0: Punto. 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
1: Estas son las informaciones. Suprema se prepara para realizar remoción de 56 jueces a raíz del inédito proceso por licencias médicas. Este miércoles parte el análisis de los casos. El subsecretario del Interior, Máximo Pavés, descartó cualquier vínculo con el gobierno de Chile del consultor argentino Fernando Cerimedo, que actualmente enfrenta procesos investigativos por femicidio frustrado. Gobierno Regional de Valparaíso y Ministerio de Transportes y Telecomunicaciones firman convenio para sumar 32 nuevos servicios de transporte público rural. Aguinaldo de Fiestas Patrias puede aumentar por cada carga familiar. El IPS actualiza información sobre el pago. UVM realizó operativo de salud y bienestar para personas mayores en Casablanca. La actividad se desarrolló en el Centro Comunitario de Cuidados, El Vatro. Ministro Mimbu Iván Poduje acuerda cronograma para desarmar ocupaciones y construir nuevas ciudades en terrenos fiscales del Cerro Centinela. El presidente de Estados Unidos, Donald Trump, anunció este viernes un histórico acuerdo con Venezuela que duplicará las reservas petroleras del país norteamericano. Detienen a dos hombres imputados por su participación en un robo y secuestro de una pareja en Quillón. Mujeres de Olmué se certifican en electricidad y abren nuevas oportunidades para su desarrollo laboral. La iniciativa es impulsada por Chilquinta a través de su franquicia tributaria Sense. El INE incorpora nueva medición y revela que 184 mil personas llevan al menos un año buscando trabajo. La proporción de desempleados de larga duración pasó del 10% en el 2014 a cerca del 20% en el 2026. 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

0: Eso, mi cuerpo pide salsa. Ahí estaba Gloria Estefan. ¿No ve que le gusta provocarme, gatito? Mire, no voy a decir el chiste ese de ni la talla de la salsa boloñesa, ni de la bechamel, ni nada de eso.
1: Tranquilo por las piedras.
0: Porque la tiene, acaba de entrar ella, nuestra periodista, que viene en 127 segundos, ¿no? Alejandra Zamorano, ¿cómo estás, Ale?
2: ¿Cómo estás, querido
0: Bien,
2: Claudio?
0: Qué gusto en saludarla.
2: Un gustazo saludarte a ti, saludar al gatito que está ahí en la sala de sonido y hoy a todos los festivaleros. Hola, dice gatito. Más ratito nos vamos con el 127 segundos.
0: Sí.
2: Hoy día también hay, sí, de lunes a viernes.
0: Todas las noches la vemos ahí.
2: Ahí nos colocamos al día con el 127 segundos.
0: Tito.
2: Voy a pasar gatitos así, cortitos y random.
0: Atención.
2: Porque son noticias que vamos a agregar al 127.
0: Bien.
2: No. Hay que reiterar, esta información yo creo que hay que reiterarla. El corte que va a haber en la Avenida España a contar de las 12 de esta noche,
0: claro,
2: de las 23:59 sí, hasta el domingo a las 18 horas, va a estar cerrada la Avenida España en dirección a Viña del Mar.
0: Todo el fin de semana de aquí.
2: Exacto.
0: Al...
2: Exacto. Sea, así que si usted va a salir ahora a carretear a Valparaíso y se va a devolver a las tantas horas, ojo y precaución, porque va a tener que tomar por Amunátegui, va a tener que subir y hacer todo el recorrido por arriba y llegar a Guasanta.
0: Por arriba, por el cerro.
2: Ya,
0: claro.
2: Es por arriba, por el cerro. Tanto particulares como la locomoción colectiva.
0: Todos.
2: Todos.
0: O sea, va a tener que hacerla como la Cenicienta o si no por el cerro.
2: Y no vengan con la excusa de que me tengo que quedar en otro lado. Porque nosotros no dijimos eso. Nosotros dijimos que la vía está cerrada, pero existen alternativas para pasar.
0: Ya me mató la excusa.
2: Por eso, no, que lo estoy diciendo.
3: Estoy indignada.
2: Yo me estoy adelantando los hechos.
0: Nos vamos por el cerro entonces.
2: Exacto. Aparte que además, que el corte, para que no aquí no vengan con excusa, el corte es desde Amunátegui hasta allá, o sea, un poquito antes del liceo industrial. Desde ahí, es un trecho, o sea, no le van a decir, ¡ay, no, cerraron en Barón! Mentira.
0: Ay,
2: es un
0: perfecto,
2: pedacito. ¿Ah?
0: Perfecto.
2: Hacia Viña.
0: Ese trecho va a estar cortado a partir de más.
2: De un ratito más, de un ratito más, hasta el domingo a las 18 horas, así que para que se programe. Esa es una información nacional que la próxima semana todos deberíamos estar al ojo. Salió recién en las noticias. Después va a salir más a las 22 horas. Tiene que ver con esta revisión que van a hacer de los jueces. Algo inédito en nuestro país. Porque hay que recordar que esto se viene arrastrando. Porque jueces y hombres y mujeres, jueces, están con el tema de que ellos también tiraron licencias médicas
0: y
2: truchas.
0: Y viajaron.
2: Entonces hay una investigación y por primera vez a ellos también se los va a fiscalizar. Cosa que me parece estupendo, porque yo creo que todos somos iguales. Ellos también son, yo ahí no sé si son empleados públicos o no, los fiscales, también, ¿cierto? Por lo tanto, si a los demás también se les fiscaliza, me parece súper justo que a ellos también se les fiscalice. Así que hay que estar atentos a esa información, porque va a comenzar a contar del próximo miércoles esta como revisión.
0: Caso a caso.
2: Claro. Y ahí van a ver, y también creo que van a ver con amonestaciones y todo. Así que es una noticia súper en desarrollo, pero son esas noticias que uno es bueno tenerlas al ojo.
0: De todas maneras, oye, ¿cuánta cola ha dejado este tema de las licencias del extranjero?
2: No, sí, es impresionante. Es impresionante la...
0: Yo con mi brazo estuve casi 8 meses con licencia.
2: Porque de hecho...
0: Pero no tenía plata para ir al extranjero.
2: No, pero es que... Pero lo que tú mencionas es algo que yo creo que a todos nos ha pasado.
0: Sí.
2: Que ahora precisamente a raíz del escándalo de las licencias, cuando una persona realmente requiere una licencia, ya no dan tanto, justamente.
0: No, claro.
2: No dan. Y es como, no, es que... Y los días súper contados y más o menos te van a... son súper estrictos.
0: Y espérate, a mí, en el caso personal, que esto yo lo puedo acreditar con depósito y todo, que hubo 3 meses, los primeros 3 meses no me pagaban la licencia y tuve que ir en forma personal con mis brazos dos enyesados y mostrarle a la señorita y decirle, 30 años trabajando, mire, míreme. Es que se gastaron la plata.
2: Claro.
0: Dijo, y justo era como diciembre, entonces me dijo, lo más probable es que ya para enero esté el presupuesto para el próximo año.
2: El hecho de que de eso justamente, de las licencias trucha, al final lo que hace es echar a perder un sistema que funciona.
0: Claro.
2: Y quién es que realmente, y la gente que realmente lo requiere, porque de verdad lo requiere, si uno no se enferma, porque se quiere enfermar.
0: Sí,
2: uno de repente cae enfermo nomás, y claro, y dependiendo de la enfermedad, o te accidentas, algo muy fortuito. Entonces, bueno, así que ojo, porque esa es una información para la próxima semana. Y algo que está pasando ahora ya, en estos minutos, de hecho ya el Alexis ya tiene gatito, ya tiene una parte del registro, después lo vamos a mostrar en las redes sociales. A esta hora está la Orquesta Pública Estudiantil de Valparaíso, la OPEVAL, que el otro día estuvimos entrevistando también a su director, que es Francisco Villalobos. Y bueno, ellos están en su concierto de invierno. Esto es abierto, están en el Teatro Municipal de Valparaíso, pero además decidieron tocar música popular. Y entre esa música popular decidieron tocar esta.
0: ¡Oh, qué bueno!
2: Esto pasó hace un ratito, miren.
0: ¡Qué alegración!

0: Avanzamos al segundo round.
1: Oye, eso, qué fabuloso. Yo les voy a contar también el contexto de esto. Bueno, son jóvenes, es una orquesta sinfónica completa. Tiene vientos, madera, metal, tiene cuerdas. Es una orquesta completa que está compuesta, como yo les digo, de jóvenes estudiantes de están desde la básica hasta la media. Porque la OPEVAL, o esta orquesta estudiantil, se conforma por establecimientos educacionales de Valparaíso que pertenezcan al SLEP. Entonces ellos estudian en el conservatorio y arman esta orquesta. Es muy bonita la historia también. La misma orquesta en sí lleva 20 años, estos profesores llevan 20 años. Estuvimos conversando con Francisco Villalobos, que es el director de la orquesta, en el día de ayer, que él nos contaba ciertos detallitos. Y con respecto a nuestra cortina de la Radio Festival, tiene toda una historia, porque a él le costó mucho encontrar la partitura. Entonces, lo que hizo con un profesor de violín de la escuela, la transcribieron justamente a oído. Y claro. La música es del compositor Jules Stein. Ese es el original, pero no existe. Entonces, claro, a oído la sacaron.
0: La sacaron a oído.
1: Y aquí viene lo bonito, que fue lo que nosotros pudimos escuchar, es que esta es una orquesta sinfónica que logra tocar una música popular. Porque, bueno, tocaron varias de otros también, tengo entendido que también hubo otras canciones, pero fue un homenaje de ellos también por los 50 años de la Radio Festival.
0: Se paran los pelitos cuando escuchas esta cortina tan emblemática de festival.
1: Es que tú la escuchas y es la Radio Festival. O sea, yo creo que el otro día lo hablábamos justamente ayer con Don Carlos Williams, precisamente con lo mismo, porque hay una canción muy característica, es cuando empieza, claro, al aire la radio a las 6 de la mañana.
0: ¿Qué es esta?
1: Y uno, claro, la puede escuchar y uno dice... Claro, y uno dice, la festival. Pero si yo escucho lo que acabamos de escuchar, que es la cortina, el super festivalazo, o sea, si ustedes me preguntan, yo creo que yo escucho esa y para mí es la festival, más que esta.
0: Claro.
1: O sea, es una cosa súper personal, pero a mí me pasa eso, que siento como que es más la radio, la cortina, el super festivalazo. Puede ser que es como el corazón también de nuestra radio, el programa que es el corazón y todo, puede ser que va por ahí.
0: El símbolo de festival.
1: Todo lo que conlleva el
0: fuera lo seco.
1: Todo lo que conlleva el super festivalazo. Entonces yo creo que ha sido muy bonito. Así que todos los aplausos ahí para la OPEVAL. En un ratito más vamos a estar compartiendo, este es un video, lo vamos a estar compartiendo con nuestros amigos de las redes sociales,
0: al Facebook
1: e Instagram, y también al TikTok, porque ahí lo van a poder ver, lo van a poder disfrutar. Y obviamente agradecerle ahí al director y a los chiquillos.
0: Qué
1: porque
0: maravilla.
1: Ha sido pero muy bonito homenaje, como ya celebrando estos 50 años de la Radio Festival.
0: Un
1: hemos pasado,
0: regalo,
1: hay que decirlo, hemos pasado muchos profesionales por esta radio y yo creo que es muy bonito.
0: Qué maravilla. Oye, pura buena noticia hoy día, Alejandra.
1: ¿Viste? Así que ahí hicimos el cierre de esta semana. Y yo un resumen y un ratito más vemos el 127, las canciones y que estén súper bien.
0: Estemos
1: yo
0: atentos.
1: Me desaparezco.
0: Ya,
1: cuídense
0: no
1: mucho.
0: No necesito más tiempo porque el chofer latero está ahí en un horario
1: esperado. Ay, no, yo creo que ahora me voy a ir en otro medio de transporte.
0: Me parece.
1: El Alexis me dio un muy buen dato. Yo creo que ese voy a hacer, el scooter.
0: ¿El scooter?
1: Sí, vamos a empezar a practicar, sí, porque capaz que termine de guata ahí en el piso. Pero aterriza así, de guatita. Pero bueno, son cosas que pasan.
0: Alejandrito, un abrazo.
1: Un abrazo, nos vemos. Chau, chau.
0: 20 horas con 24 minutos en festival.

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0: minuto, ahí nomás, 26 minutos para las 21 horas. ¡Es viernes! ¡Qué rico! ¡Es viernes! ¿Qué pasó?
1: ¡Qué viernes!
0: ¡Ay, oh, la cuerpa lo sabe! ¡Qué bueno! No. Es, cuídense por favor, que es el último de agosto. No vayamos a caer en los últimos días.
2: ¿Sí?
0: Ya, señores. Sigamos con Festi WhatsApp en un ratito más el concurso, ¿sí? 26 minutos para las 21 horas, Festival Number One, la radio en colores. Buenas noches.
3: Hola.
0: Hola.
3: Amigo Claudio Bustamante.
0: ¿Cómo está? Tremendo.
3: El osito. Regalón. Y su compañero que está ahí con usted,
0: pues. El tallo, me dicen.
3: Travieso, como dice usted ahora.
0: Sí.
3: Samuel Carrasco, de acá de Villa Alemana.
0: Y cumplidor. Dicen, oiga, dicen ella.
3: Anoche tuve el privilegio de ver
0: el eclipse. No me digas.
3: Mire, yo quedé fascinado, ¿verdad? Estaba despejado.
0: Cierto, se vio al final.
3: Se dio para que se viera.
0: Sí.
3: Se dio.
0: Sí, casi.
3: Algo así como empezó como a las 10:50, sí. Algo así.
0: Casi completo.
3: De a poquitito, pero fue un fenómeno espectacular.
0: Cerquita de las 12 estaba muy casi completo.
3: Ya, pues. Que estén bien.
0: Ahí
3: gracias.
0: Casi me asaltan.
3: Un temita. A ver, puede ser. ¿Eclipse total?
0: Eclipse total. Bonnie
3: Tyler.
0: Amor,
3: por favor.
0: Bonnie Tyler.
3: Ah, me salió igual el inglés.
0: Sí.
3: Ya, amigo, gracias. Saludos, Samuel Carrasco de Villa Alemana.
0: Bueno,
3: Samuel. Gracias.
0: Samuel Carrasco de Villa Alemana. Está muy lindo el eclipse. Yo lo miré poquito, me da miedo esas cosas.
1: ¿Ah? Tengo miedo.
0: No, me puse la bufanda ahí en los ojos. No, me van a robar el alma. ¿Ah? No, me da miedo esas cosas.
2: Andalán.
0: Claro, oye, pero sí, alcancé a mirar un poquito. Y después cuando miré para abajo ya querían asaltarme.
2: ¡Ladrón!
0: Les mostré el saldo de la cuenta bancaria y se fueron.
4: Y esos malditos ladrones.
0: Oh. 24 minutos. Si me asaltan, me desnudo. Se fueron a arrancar.
5: ¿Con qué ropa?

0: Mira mis ojos. ¿Cómo se llama esto? La Bonnie Tyler. Eclipse total del amor. Claro que sí. El eclipse. Uy, muy bueno el eclipse. Se vio pero con todo, con tutti. Casi hasta el final. Claro, porque no fue 100%, pero fue casi toda. Se veía como con una telita, como que le habían puesto un papel celofán. ¿Se acuerda usted del papel celofán? 17 minutos para las 21 horas en Festival Festi WhatsApp. Buenas noches. Hola.
1: Hola, muy buenas noches, mi estimado querido amigo Claudio.
0: Hola, ¿cómo estás?
1: El rey de la tarde-noche de la festival.
0: Exactamente.
1: Junto al controlador, que ya le queda poquitos días, mes de agosto, el gatito, ojalá que sea negro.
2: ¡Salud!
1: Un saludo, colega, amigo mío, de acá, desde el cerro más macho de Valparaíso.
0: Un tapita azul.
1: Cerro Mariposa.
0: También es bueno.
1: Un abrazo, amigo mío.
0: Gracias.
1: Y abríguese, ¿eh? Un poquito fresquita la noche.
0: Sí, ando más abrigado que hijo único. O sea, en la mochila he traído harta cosita porque hay que cuidarse estos días. Mire, que quiero llegar en buenas condiciones a septiembre. Claro que sí. Para el 18, maestro. 19, 20. ¡Qué maravilla!
2: ¡Viva Chile!
0: Mary Bello, hola Claudio, buen fin de semana. Gracias, Enrique Pulgar. Desde España, hola y olé, buenas noches.
3: Y todo estoy de Europa.
0: Mi locutor favorito, dice. Aquí como siempre escuchándolos. Saludos y que tenga un lindo viernes. Pórtate bien, me dice. Porque sé que estás...
4: Pórtate bien.
0: Sé que estás solo. Saludos al gatito. No, sí.
2: ¿Te sacaron la foto?
0: No, ¿sabe qué? Me he portado muy bien. Pensaba portarme mal mañana sábado. ¿Ya adivine qué? Ahí llegan.
4: Obligado a llegar a cocinar, a lavar loza y a hacer el aseo.
0: ¡Qué estrés!

0: perro, con otro perro más que llegó, que rescatamos hace poco. Y tengo dos gatitas y un gato. No, una gatita es de la casa, la otra es de mi hija. Esas son. Y una duerme conmigo, la más vieja, sí. Estamos hablando de gatitas. Claro, estamos hablando de gatitas. Claro que sí. Oiga, qué tremendo los gatitos como son. Esta gatita nunca duerme con nosotros, pero
1: ¿Qué?
0: estando solo, ¡pum!, se me mete en la pieza. No hay caso que la saque.
1: Ay.
0: Bueno, eso me suele pasar con las gatitas.
2: Hola, Claudio.
0: 15
2: Ay,
0: minutos.
2: mi
0: No, estamos
2: osito
0: hablando
2: pachonchito.
0: de los animalitos. Me gustan los gatitos y los perritos. 15 minutos. Por eso nos llevamos bien con gatitos, ¿cierto? 15 para las 21 horas. ¿Qué le pasó?
1: Ese pobre infeliz debe estar muerto.
0: Ah, yo no, pero yo no perdí la argolla.

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1: Tormenta.

Ahí estaba Tormenta, nuestra regalona. Perdón, nuestra regalona es Alejandra Zamora. Aquí estaba Tormenta, que es la regalona del día, con esta canción maravillosa. Tormenta es la que cantaba El muchacho de los ojos tristes, claro. Sí, el muchacho de los... No, ese no es Janet.

0: Sí.
1: Vaya,
0: no, no, pero cantaba otra de tristeza también. No, el muchacho de Blue Jeans. Ah, bueno, y no podía tener el ojo triste el muchacho de Blue Jeans.
2: ¿Con qué ropa?
0: El muchacho de Blue Jeans. Ah, claro que sí. Ahí estamos, ¿ves? Con los Blue Jeans. Y son Pecol Beat. ¿No? No, parada 111. Oh. ¿Cómo eran los otros de la época? Parada 111, Levi's, estaban los... Oh, no me acuerdo. ¿Ah? Los Lee, bueno, los Lee. Claro, Levi's, Lee, Wrangler. Pero habían otros que eran como los paradas entonces. Ay, no me acuerdo. Pero eran buenos. Los jeans, el muchacho de Blue Jeans, de ojos tristes. En ese tiempo le decían el muchacho de los ojos tristes. Ahora, el viejo cara de pena. Lo que hacen los años, ¿eh? Oye, deje ponerme los lentes para leer. Ya, oye, el concurso lo hacemos después de las 21. Después de la sala de cuatro, ¿ya? ¿Ya? Porque todavía no nos llega la señal del Olimpo. Juan Camus, grande Claudito.
1: Hola, papurri.
0: Buena, Juan. Grande Claudito, siempre los escucho. Al igual que mi querida Radio Festival, desde la mañana y hasta la noche. Bien, desde el Negrito Collao hasta el Osito Bustamante.
3: Claudio.
0: Carolina Garrido, hola, buenas tardes, noches, Osito Travieso.
4: Hola, Osito Travieso.
0: Gatito hermoso y regalón, dice. ¿Y por qué a mí no me dicen hermoso? Que sea una linda jornada. Abracitos y besitos con cariño.
3: Ay.
0: A los tres guapos, ¿eh? Carolina de Viña. Mira la Carolina. Pero no estamos los tres, estamos los dos. Bueno, está Alejandrita Zamorano, sí. Albertina Ramírez, hola Claudito lindo. Mira, Albertina sí reconoce el talento, ¿eh? Hola Claudito lindo.
5: ¡Hácele un queque ahora!
0: Niño gatito, periodista, disfrutando de su compañía, hoy descansando. ¡Oh, qué merecido se lo tiene Albertina! Usted trabaja mucho. En el jardín, en la casa, cocinando, cuidando a los nietos. Oye, tiene
4: ¡a comer!
0: Mucho. Abracitos bien reapretaditos. Y tiene una mano de monja para cocinar, dice.
1: ¡Ah, un manjar!
0: Albertina Ramírez. Ya probaremos la más, ¿o no? Claro. Cuando tenga vacaciones voy a ir a pegarle la pera. ¿Sí? Ay, ¿por qué no puedo pasar a saludarla? 9 minutos para las 21 horas. ¿Pero cómo? ¿Qué tiene de malo ir a saludarla nomás?
6: Estoy indignada.
0: Ahora que justo vaya sin desayuno y sin almuerzo es otra cosa.

0: Buena la guitarra ahí, ¿eh? 5 minutos para las 21 horas. ¡Ganó Cobresal! ¡Ganó, ganó, ganó, ganó, ganó! ¡Ganó Cobresal! 2-0 ante Palestino. ¡Ahí quedaron los paisanos! ¡Ahí quedaron los paisanos, pues! Cobresal 2, Palestino 0. Único partido en este viernes 28 de agosto. Mañana sábado, Deportes Limache, la naranja, perdón, el, ¿cómo es? El tomate mecánico enfrentará a Everton. Oh.
1: ¡Al estadio, al estadio, al estadio!
0: Limache versus Everton. Los oro y cielo quieren servirse un tomaticán, maestro.
2: Ah, un manjar.
0: No va a estar fácil, pero... Ah, depende cómo amanezca el popín. Ay, sí, hay que tener cuidado, Everton, porque...
3: El pomelo.
0: Limache tiene un popín peligroso. Igual que...
4: Tan peligroso que queda don Ernesto.
0: El popín es peligroso, el de Limache es el popín. Juega Newblens, bueno, Deportes Limache Everton a las 17:30 horas. Ah, vamos a estar con Tomasito mañana a esa hora, ¿no? ¿No? Sí, yo llego... ¿A qué hora llego? A las 6. Oh. Ya. Mañana va a estar Monolito en la tarde. Sí. New Deportes Concepción a las 20 horas de este sábado. Ahora el domingo juega la Universidad de Concepción y la U de Chile a las 15 horas. Colo Colo Audax Italiano a las 17:30 horas. Me preguntan por los coquimbanos. Bueno, de inmediato se los digo. A las 20 horas juega Coquimbo. Coquimbo Unido versus Huachipato. Ahí está, para el fin de semana. Ah, y La Calera juega con Deportes La Serena, pero el lunes.
5: Gracias por el dato, cabrón.
0: Y La Cato también juega el lunes, con O'Higgins. ¿Ya? Oh. Información deportiva en festival.

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Titulares. Carabineros detiene a 7 personas durante nueva ronda impacto en Concón. PDI San Antonio detuvo a prófugo de cadena perpetua por delitos sexuales. Carabineros detuvo a 4 personas y desarticuló un punto de venta de drogas en Cabildo. Policía detiene a hombre que tenía denuncias por amenazas. 3 detenidos por instalación de una bomba simulada en el edificio, en el domicilio de Fernando Villegas. Muere trabajador de 24 años tras caer con otras 2 personas a piscina de aguas hervidas en Molina. Prisión preventiva para Ignacio Palma, imputado por fatal atropello de la cineasta Paz Ramírez. Detienen a 2 hombres imputados por su participación en robo y secuestro de una pareja en Quillón.

0: En las salas de guardia se escribe la crónica sórdida y dolorida de la existencia del hombre. 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
1: ¿Qué tal? ¿Cómo están? Buenas noches. Bienvenidas y bienvenidos a Sala de Guardia, en festival con las informaciones policiales más relevantes de las últimas horas. Comenzamos. Un total de 7 personas fueron detenidas por distintos delitos durante un nuevo despliegue de carabineros denominado Ronda Impacto, esto en la comuna de Concón. De acuerdo a la institución policial, se aprehendió a una persona por tener una orden vigente, a otro sujeto por participar de carreras clandestinas y a uno por infracción a la ley 20.000 de drogas. A ellos se suman detenidos por conducir un camión sin licencia profesional, conducción en estado de ebriedad y ocultación de identidad. Una mujer, en tanto, fue arrestada por portar elementos para cometer delitos. En el operativo se realizaron 132 fiscalizaciones, de las cuales 83 corresponden a controles de identidad y 49 controles vehiculares. Detectives de la PDI de San Antonio detuvieron en la comuna de Freire, región de la Araucanía, a un sujeto de 42 años que se mantenía prófugo de la justicia desde comienzos del 2026, luego de ser condenado por graves delitos sexuales. El facineroso había sido sentenciado por el Tribunal de Juicio Oral en lo penal de San Antonio por 2 delitos de violación y 1 delito de abuso sexual, recibiendo la pena de presidio perpetuo, resolución que posteriormente fue confirmada por la propia Corte Suprema. Los antecedentes de este caso se remontan a una investigación desarrollada por la BRISEC de San Antonio durante el año 2020, iniciada por una denuncia de abuso sexual. Las diligencias permitieron establecer la existencia de otras 2 víctimas menores de edad, antecedentes que posteriormente fueron incorporados también al proceso judicial. Tras desarrollarse el juicio durante el 2025 y quedar a firme la condena, el imputado debía ingresar a cumplir la pena impuesta. Sin embargo, al momento de materializarse la orden de detención, el sátiro abandonó su domicilio dándose a la fuga, iniciándose las diligencias para establecer su paradero. Gracias al trabajo investigativo de la PDI se permitió determinar que este facineroso se había trasladado a la comuna de Freire, donde fue finalmente ubicado y detenido por detectives, poniendo término a varios meses en que se mantuvo evadiendo la acción de la justicia. Carabineros del Tabo detuvo a un hombre a raíz de una denuncia por amenazas, incautando una pistola de aire comprimido y un contenedor con 114 balines, además de marihuana. El imputado fue puesto a disposición del Ministerio Público. En el marco de una investigación desarrollada en coordinación con la Fiscalía Local, el personal de la Sección de Investigación Policial CIP de la Primera Comisaría de La Ligua detuvo a 4 personas adultas y desarticularon un punto de ventas de drogas en la comuna de Cabildo. Esto por el delito de microtráfico de drogas contemplado en el artículo 4 de la ley 20.000. El procedimiento se concretó cuando funcionarios policiales lograron incautar 144 envoltorios de papel cuadriculado que contenían una sustancia que correspondería a pasta base de cocaína con un peso bruto de 36 gramos. Asimismo, se incautó la suma de 59 mil pesos en dinero en efectivo, presuntamente asociado a la actividad ilícita investigada. Los detenidos se estableció que registran antecedentes o detenciones previas, principalmente por delitos asociados al tráfico de drogas y robos. En detalle, uno registra 20 reiteraciones, 11 de ellas por delitos penales. Otro mantiene 11 detenciones, 6 de ellas penales. Un tercer detenido también registra 11 reiteraciones, 3 de ellas penales, mientras que la cuarta persona mantiene 3 reiteraciones o detenciones, una de ellas de carácter penal. Los 4 detenidos fueron puestos a disposición del Ministerio Público, quedando los antecedentes a disposición de la Fiscalía Local para la respectiva audiencia de control de detención. En Festival se consignan hechos acontecidos en otras partes del país. La Fiscalía Sur informó la detención de 3 personas por la instalación de artefactos explosivos en la vivienda del escritor Fernando Villegas en Ñuñoa. Hecho ocurrido a la noche del 19 de abril. Uno de los detenidos habría estado vinculado al MIR. La investigación desarrollada por la Fiscalía de Alta Complejidad junto al OS-9 de Carabineros determinó que se trataba de una bomba simulada con cables y un sistema de reloj. En el lugar también se encontraron panfletos con amenazas contra el escritor. Capturas se concentraron tras el allanamiento en la intersección de Arauco con Lira en Santiago Centro. Los imputados serán puestos a disposición del tribunal para el control de detención respectivo y posterior formalización de los cargos. 21 horas con 13 minutos, equipos de emergencia lograron el rescate de un cuerpo de un trabajador de 24 años desde el interior de una piscina de tratamiento de orgánicos al interior de una planta industrial en la comuna de Molina, región del Maule. En el lugar, trabajadores estaban desarrollando labores en la planta decantadora y por causas que son investigadas, uno de ellos cayó al interior de la piscina. Otro que trató de ayudarlo también resultó con algún tipo de complicaciones, por lo que fue derivado a un recinto de salud. De acuerdo a lo informado por funcionarios de la Policía de Investigaciones, el cuerpo del trabajador de 24 años logró ser rescatado por un equipo especializado del grupo Gersa de Bomberos de Molina. Tras las investigaciones correspondientes en el sitio del suceso, el cuerpo del trabajador no ha sido identificado y será llevado al servicio médico legal de la ciudad de Talca. El octavo juzgado de garantía decretó la medida cautelar de prisión preventiva contra Ignacio Palma, detenido por conducir el vehículo que atropelló y causó la muerte de la cineasta Paz Ramírez el pasado domingo en la comuna de Providencia. El imputado fue formalizado por conducción bajo la influencia del alcohol con resultado de muerte y por incumplir la obligación de detener la marcha, prestar auxilio y dar aviso a la autoridad. El caso se remonta a la noche del domingo cuando Ramírez fue atropellada mientras cruzaba Avenida Andrés Bello a la altura de Manuel Montt. Tras el fuerte impacto, el conductor abandonó el lugar sin auxiliar a la víctima ni tampoco alertar a los servicios de emergencia, pero posteriormente falleció debido a la gravedad de sus lesiones. Palma fue detenido 3 días después del atropello, luego de una investigación desarrollada por carabineros, la que permitió reconstruir el recorrido del vehículo mediante cámaras de seguridad públicas y privadas. Durante las diligencias posteriores a la captura, el conductor habría señalado que no se detuvo porque pensó que había atropellado a un perro y no a una persona. Sin embargo, los antecedentes reunidos por los investigadores permitieron vincular el vehículo con el accidente luego de que fuera encontrado con daños compatibles con el impacto registrado en Providencia. Palma quedó sujeto a la cautelar de prisión preventiva mientras continúa la investigación por el fatal atropello que terminó con la vida de la reconocida cineasta y productora nacional Paz Ramírez. Finalmente, detectives de la Brigada Investigadora de Robos de Concepción detuvieron a dos hombres de nacionalidad venezolana imputados por su participación en el delito de robo con secuestro tras investigaciones coordinadas con el Ministerio Público. El procedimiento se inició luego de que una víctima solicitara auxilio a los detectives, señalando que había sido intimidada al interior de una entidad bancaria y obligado a retirar dinero en Concepción mientras su cónyuge permanecía retenida. A partir de las diligencias investigativas y el trabajo de las pericias desarrolladas junto al Laboratorio de Criminalística de Concepción, los detectives lograron establecer la participación de dos sujetos en los hechos. Además, los policías consiguieron ubicar a la víctima, quien había sido abandonada en un sector rural en la comuna de La Florida, y recuperar gran parte de las especies robadas. Durante el procedimiento se recuperó dos vehículos, dinero en pesos chilenos y moneda extranjera, un reloj y vestimentas usadas presuntamente durante el ilícito. Con estos antecedentes, el Ministerio Público gestionó las respectivas órdenes de detención y allanamientos para los domicilios de los imputados, las que fueron otorgadas por el Juzgado de Garantía de Bulnes. Los detenidos serán puestos a disposición de la justicia, en este caso del Tribunal de Garantía de Bulnes, para el correspondiente control de detención. Y con esta información colocamos el punto final a la presente edición de Sala de Guardia en Festival, preparada por nuestro Departamento de Prensa, junto a la periodista Alejandra Zamorano Fuentes. Más noticias luego a la hora 22. Gracias, buenas noches.

Eso es todo por hoy. Mañana, en el mismo horario, otra edición de Sala de Guardia.

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0: Eso no te pude arrancar, dice. Qué linda la cueca, maestro. Me gusta la cueca, me gusta el tango, me gusta el vino, dijo Tito Fernández.
1: ¡Salud, compadre!
0: ¡Ay, qué lindas son las cuecas! El marinero sufre los sinsabores porque va dejando amores. Caramba, los sinsabores.
2: Estoy indignada.
0: Quisiera ser marinero y navegar por los mares y tener en cada puerto un amor que me depare. Un amor que me depare. Quisiera ser marinero, marinerito.
2: ¡Y vas!
0: ¡Marinero! ¡Marino!
1: ¡Dios mío! No.
3: ¡Y se divertirá!
0: Yo sin tu amor me muero. Soy marinero.
4: Ahora marinero. Falta que me peguen la pura autizapo.
0: Marinerito. Ya, 20. Oye, ay, se nos viene el concurso en un ratito más. Estén atentos. Ojo, pestaña y ceja. 21 horas con 27 minutitos en festivales. El Festi WhatsApp dice: buenas noches. Hola.
5: Amigo.
0: Marinero. Ah, no.
5: ¿Lo sabes tú?
0: ¿Qué?
5: Cuando uno se escucha,
0: ¿eh?
5: Cuando te nombran en la radio,
0: eso
5: es emocionante.
0: ¿Cierto? ¿Cómo te llamas tú?
5: Gracias, amigo.
0: Buena.
5: Gracias a ustedes por estar y nosotros por también estar por ustedes.
0: Sí.
5: Y ayudar.
0: Gran sintonía de ustedes.
5: Para que el festival siga siendo el underwatch. Ya, amigo, saludos.
0: Samuel Carrasco. Que todo el mundo lo escuche, Samuel Carrasco de Villa Alemana. Bien.
6: Hola, Baburri.
0: Festivaleros, chiquillos, ¿o no? Sí, a ver, ahí por la radio estamos saliendo, ¿no? Ah, sí. Probando micrófono. Retorno. Ya. 21 horas con 27 minutos. Marinero. Ya.

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0: Esa dulce condena. Ahí es que estaba, ¿quién es? Los Rodríguez. Pues claro que sí, 22 minutos para las 10 de la noche en Festival. ¿Hay alerta o no? Sí, hay alerta. Alerta de concurso. Señora, sí, sí. No, la vamos a hacer muy fácil. Muy fácil si escuchan la noche o festival, porque tenemos a nuestro querido gatito. ¿Pero cómo se llama él?
1: ¡Aquí estamos!
0: ¿Nombre y apellido? Pues claro. Especialmente el apellido. Claro, porque todos le dicen gatito y ya, pero ¿cómo se llama? ¿Y el apellido?
1: ¿Quién es?
0: ¿Y el número de carnet? Ah, no, no, nunca tan difícil. No.
2: ¡Andalán!
0: Solamente el nombre y el apellido. El gatito. Ya. Así que la primera persona que le apunte, que nos llame y nosotros devolvemos el llamado. Más 569-537-293-25. Hoy aquí me lo están dando por interno, por Messenger, hasta los dos apellidos. Ya, ¿cómo está? ¿Cómo se le van a hacer entero? Ya, ahí estamos marcando, ¿eh? ¿Y cómo se llama la polola? Ah, no, no.
3: Hola.
0: Hola. Buenas noches.
3: ¿Cómo están?
0: ¿Cuál es su nombre? Bien.
3: Anita Choque.
0: ¡Oh, no me diga Anita Choque! ¡Qué bueno! Harto tiempo
3: no
0: que
3: estoy escuchando aquí.
0: En la parcela. Harto tiempo.
3: Sí, estamos en...
0: Oiga, harto tiempo que no la llamaba. Que no nos llamaba, digo.
3: Es que con el trabajo que tengo ahora salgo a esta hora.
0: Ah, sí, pues.
3: Pero lo escucho todos los días, ¿no?
0: Eso es bueno. Eso
3: sí.
0: Es bueno. Yo cuando paso en tren siempre me acuerdo de usted cuando voy mirando para ese lado. Y como siempre
3: no solo hace tanto y bájese el tren ahí y venga para acá, pues.
0: Siempre ando mirando con cara de pollo para allá.
2: ¿Qué?
0: Ay, señor. Anita Choque, qué bueno. Oiga, ¿qué? Me imagino. Bueno, ¿cuántos años que escuchas Festival?
3: Uy. La he tenido como unos 6 años cuando acompañaba a mi mami a pagarse ahí al panero 18, que
0: no
3: era del empleado mínimo.
0: Claro.
3: Y pagaban ahí al estar matadero antes.
0: Oy.
3: Y lo íbamos caminando y por la orilla del estero de la línea lo íbamos caminando.
0: En los 80, pues, claro.
3: Que no, antes.
0: Más antes, ya.
3: Como en el 76, 77.
0: Claro, mira, pues sí, los fines de los 70.
3: Claro, y los caballeros que sacaban la arena y el estero siempre escuchaban la Festival.
0: Claro, ahí lo veo.
3: Son muchos recuerdos.
0: Claro que sí. Claro, en todo un día creo que sacaban una carretilla. Bueno, que les pagaban re poco también. Pero igual.
3: Bueno, y en la casa también, porque mi mamá también escuchaba la radio Festival.
0: La Festival. Qué bueno, Anita Choque. Sí. Usted es una auditora de las de siempre.
3: Incluso allá donde yo trabajo, ahora mi patrón me puso una radio ahí y pongo siempre la Festival.
0: La Festival.
3: Y bueno. los niños empiezan a cantar la radio
0: la
3: Festival.
0: El jingle.
3: El jingle, sí.
0: Qué bueno. Oye, ¿el patrón es paleteado entonces?
3: No, son muy buenos patrones los que tuve ahora.
0: Qué bueno.
3: Sí. Dios me premió con ellos.
0: Sí, lo mismo digo yo.
3: Ah, pero ¿cómo?
2: No, tiene que hablar primero con la jefa.
3: Yo sé que sí.
0: Sí, pues estamos felices nosotros acá.
3: Por supuesto.
0: Lo hemos pasado muy bien.
3: Se nota.
0: Muy bien. Yo venía por el 18 de septiembre del año pasado nomás y mire, me he quedado hasta acá. Hasta que me aguanten.
3: No, son muy buenas personas también ellos dos.
0: Sí, sí, súper, súper contentos estamos.
3: Y todos los que trabajan ahí en la radio son muy amorosos.
0: Claro.
3: Y respetuosos.
2: Ay, Juan.
0: Sí. Ya, la pregunta del millón. Usted que es auditora de harto tiempo. El gatito. ¿Cómo se llama el gatito?
3: Alexis Gatica.
0: Muy bien.
3: No le digo lo que los demás porque si no me van a censurar.
0: ¡Que venga la moda!
3: Es que
0: más. Y a veces le decimos el gatito re curioso. El gatito, qué bien, pues gran valor el gatito, ¿eh?
3: No, son muy lindo.
0: Es como el joven, personas, es sí. Como el joven Lalo, pero
3: para las nietas. No, el joven Lalo también es muy caballero, no, yo le tengo mucho cariño.
0: Joven Lalo es una leyenda,
3: sí.
0: Viviente. Claro que sí.
3: Yo por Carlitos William los conocí a ustedes.
0: Sí, claro.
1: Porque, ay, ay, ay.
3: Porque justo un día llamé para mi cumpleaños cuando ya. Yo trabajaba en Reñaca, hace como 10 años atrás. Y justo llamé en la hora de festivalazo para que me saludaran por mi cumpleaños.
0: Y le atendió Carlitos
3: William. Y me atendió Carlitos William y al aire dijo un saludo especial para Anita Choque.

0: Anita, ganadora entonces de unos recuerditos de festival entonces.
1: Ya pues.
0: Qué lindo, Anita. Un abrazo. Venga, un placer abuelo. escuchar tu voz.
1: Igual usted para mí.
0: Gracias.
1: Y lo espero en la fiesta, pues. Si sí. De verdad le estoy diciendo, no es broma.
0: No, sí, estoy.
1: Me gustaría que vinieran todos.
0: Ah, todo difícil porque la radio tiene que seguir funcionando. Mientras unos descansan, otros tienen que trabajar. Pero, mire.
1: Pero la invitación está.
0: Pero, mire, yo como por tres.
1: No importa si por tres, por cuatro, no importa.
0: Ya. Muchas gracias, Anita.
2: Ya, a comer.
0: Ahí vamos ahí con la chiquita. 15 minutos para las 10. Gracias, Anita. Qué bonito conversar con nuestras amigas auditoras que se llevan sus premios. Hoy nos llamaba por ahí otra amiga, la Mili. ¿Y ella ganó y nos decía que se llevó unas almohadas. Oh, y con la marca Festival. ¡Ay, oh, mira esta almohada! ¡Ay! Oh, las cuido así, No las maltrate.
2: Uy.
3: ¡Esto es una trampa!
0: Ni tampoco las muerda, ni nada de eso.

0: 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Mentirosa.
1: Esto es una trampa.
0: Eso.
2: Tan limitado, querido.
0: Oye, ahí estaba hasta que te lo conocí. Con Marc Anthony. Eso dije, hasta que te conocí. Ese, perfecto. Qué linda, qué linda.
1: Marc Anthony Solís.
0: No, señora, era de Juan Gabriel, pero interpretada por Marc Anthony. Hasta que te conocí, vi la vida con dolor. No te miento, fui feliz. Pero un minuto y medio, no. Ya, vamos.
1: ¡Estamos al borde del abismo!
0: Vamos al Festi WhatsApp. Hola, buenas noches.
3: Hola, gatito travieso, chacotero. Hola, osito. Pachanchito, osito tímido. Osito cholito, está solito, parece.
2: Hola.
3: Dijo que. Que no está. Está disfrutando solito en casa.
0: Solo, solito.
3: Que no hay nadie en su casa, solo de sus cachorritos.
1: Sí.
3: Y bueno, también tiene miedo de contar historias de terror. Hay que contar alguna historia paranormal. No, si usted es un osito fuerte, cachorro.
0: Me da miedo.
3: Osito feroz.
0: Me da miedo.
3: Le dejo mi cariño, que tengan una noche.
0: Después tengo que
3: lleguen de sus hogares, chiquillos. Y bueno, que eso es la historia. ¿Qué le pasó? ¿Algo medio cómico trágico, algo así, o no?
0: Sí, me querían asaltar.
3: Ya, Posito, cuéntela firme nomás. ¿Lo vio negro o no lo vio negra? ¿O vio la luna, el eclipse lunar?
0: Despuésito de que vi el eclipse.
3: O con la negrita por ahí, ¿eh?
0: No.
3: Ya, chiquillo, que estén bien. Cuídense mucho. Chao, chao, chicos.
0: Chao.
3: Y es viernes, mi cuerpo sensible. Y frágil, tímido, lo sabe. Pero aquí escuchando la buena música con ustedes, chiquillos.
0: ¿Cierto?
3: Pasándola bien.
0: Qué
3: que estén
0: rico.
3: Bien, está buena la música a esta hora.
0: Cierto.
3: Chao, chao, soy la Katy.
0: Oh,
3: de Santa
2: ya,
3: Julia. Hace mucho frío, Juan. Besito, besito, abracito. Chao, chao.
0: Winky, winky, chao. Oa. Seis minutos para las 10. Gracias.
2: Hola.
0: Por la preocupación, chiquillos. Pero sí, ayer tuvimos un incidente con un angustiado, parece que hoy. Era un cigarro, hermanito. De un extremo de la calle, yo iba por la otra acera, sí, solo. La calle vacía total. Estaba oscuro, apareció entre como los árboles ahí. No, le dije, yo hace años que no fumo ese aquí. Y me dijo, ¿y qué va con 100 pesos? Yo dije, oh. Pero ocupé un argumento bien bueno. Saqué mi mejor voz de hombre. ¡Ay, no tengo! Le dije, no, o sea, no, perdón. Escucha, no, nada puedo contar.
4: Palabra de hombre.
0: Nada puedo contar en serio. No. Traté de sacar ahí. Y puse a caminar así con caremalo. Así como vaquero, a lo John Wayne, sino con las patas medias abiertas, ¿sí? Así con caremalo. Y le dije, no tengo, no pasa nada. Si por algo ando con, a pie.
4: Joder, no andí paqueando la volada.
0: No, le dije, no, si por algo tengo.
1: ¡En nuestro territorio!
0: Mire, yo generalmente doy monedas cuando me piden. Sí, generalmente. Gatito es testigo, ¿cierto? Sí. Pero ahí tenía que cruzar al otro lado y estaba oscurito y tenía cara de malano. Así que dije, no. Así que el gallo, en realidad, dijo.
4: Ya ando entre los negociados.
0: Yo seguí después a paso veloz. Con mi caminar diminuto. Así.
5: Ten cuidado, que te van a
0: pillar. En la punta de los pies. Camino unos 50 metros y con mi vista periférica, que no se notaba mucho que estaba mirando para atrás, pero. Y lo veo en el. En la periferia que viene detrás. Y estaba angustiado el pobre güey.
6: Yo no soy choro.
0: Había un local como comercial que ya había cerrado, ¿verdad? Tenía las cortinas metálicas. Y claro, y le aforró como 4 combos a la cortina. ¡Pau, pau, pau! El tipo estaba angustiado seguramente de droga, frustrado porque no, no, además que no pasaba nadie. Y el único jote que pasa no tiene plata. Menos mal que me creyó. Yo seguí obviamente caminando, ya había sacado mi manopla. Ya estaba preparando para la peor, pero afortunadamente me se desquitó con el panel metálico ahí. Pero de que la vi ahí media... Igual era uno, igual me podía con él, pero...
5: ¡La culeta, yo te pongo a
0: ¿Para qué pegarle a uno?
4: Joder, no andís paqueando la volada.
0: No, pero igual fome de madrugada. O sea, no de madrugada, pero a ver qué hora era, cerca de las 12. Sí, por ahí. Sí, como a las 12:05, por ahí. ¿Qué? Ya, igual, igual da miedito. Yo dije, ¿qué? ¿Me asaltan? Después dije, ¿qué? Se ando con dos lucas. Si me hubieran asaltado, da lo mismo. Con dos lucas.
6: Y esos malditos ladrones.
0: 4 minutos para las 10 de la noche en festival. Así que hoy día voy a tener que pagar el precio que el Didi quiera.
5: Esto se va a poner feo.

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1: Estas son las informaciones de la hora 22. Valparaíso. Se realizó un importante avance para fortalecer la conectividad e igualdad territorial en la región de Valparaíso. Esto a raíz de la firma de un convenio de mandato entre el gobierno regional y el Ministerio de Transportes y Telecomunicaciones, que permitirá implementar 32 nuevos servicios de transporte público rural para zonas aisladas de la región. La iniciativa alcanza una suma de 2.932 millones de pesos y fue impulsada por el gobierno regional y permitirá llegar a 17 comunas, beneficiar a más de 26.000 personas que presentan problemas de accesibilidad. Santiago, más de 2.900.000 personas recibirán durante septiembre el aguinaldo de Fiestas Patrias 2026. Ojalá sean más. Beneficio dirigido a pensionados que cumplan con los requisitos establecidos. El Instituto de Previsión Social recordó que el monto base para este año alcanza los 25.280.000 pesos por persona, aunque la cifra puede aumentar para quienes tengan cargas familiares acreditadas. Bueno, además de los pensionados, la empresa privada también puede hacer su aguinaldo, ¿no? Valparaíso. Continúa abierto el proceso de postulación y selección para integrar brigadas y equipos de apoyo técnico y logístico de la Corporación Nacional Forestal CONAF en la región de Valparaíso de cara al periodo de mayor riesgo de incendios forestales. Un total de 200 postulantes a cargos como jefe de brigada, jefe de cuadrilla, cocinero, conductor, cuidador de base, asistente logístico y despachador de central rindieron esta semana sus evaluaciones físicas y psicológicas. El ministro de Hacienda, Jorge Quiroz, aseguró que no necesitamos que el Banco Central baje la tasa de interés para reactivar la economía. Muy por el contrario, sostuvo. El jefe de las finanzas públicas señaló que a la prensa que la economía va a empezar a repuntar en el último trimestre y en el próximo año también. Por lo tanto, no hay ninguna necesidad de bajar la tasa, no va por ahí la reactivación, dijo. Valparaíso, cerca de 70 trabajadores de distintas unidades y programas de la Municipalidad Porteña participaron de una jornada de capacitación sobre la Ley 21.643, conocida como Ley Karim, organizada por el Instituto de Seguridad Laboral ISL de Valparaíso. La actividad se desarrolló el jueves 27 de agosto en el auditorio de la Escuela de Psicología de la Universidad de Valparaíso y reunió a personas de 11 direcciones municipales, además de equipos vinculados a distintos programas comunales. El gobierno abordó la persistencia de la crisis laboral luego de que la tasa de desocupación alcanzara el 9,5% en el trimestre móvil mayo-julio 2026, su nivel más alto desde julio del año 2021, y aseguró que mantendrá el foco en acelerar inversiones y generar puestos de trabajo. El viceministro de Economía y Minería, Daniel Mas, sostuvo que las cifras del INE muestran una situación que el Ejecutivo continúa abordando con especial preocupación, considerando que el desempleo afecta a más de 980.000 personas. El fiscal metropolitano Sur Héctor Barros se refirió a la llegada de Rafael Gómez Salas, alias El Turco, y Alfredo Castillo Ortiz, alias El Gocho, quienes aterrizaron en Chile extraditados desde Estados Unidos y Colombia, respectivamente, para ser juzgados por secuestro y homicidio del exteniente venezolano Ronald Ojeda. El persecutor destacó que las personas que trajimos hoy a presencia de tribunales son las más relevantes que tenemos. Uno estaba a cargo de la administración de la Toma Santa Marta y el otro era el encargado para Chile del Tren de Aragua. Ámsterdam. En una jornada que estuvo retrasada por las lluvias, las hermanas Melita y Antonia Abraham firmaron un sexto lugar en la final A de la categoría por par femenino del Mundial de Remo que se disputa en Ámsterdam, Países Bajos. Las deportistas nacionales completaron los 2.000 metros de competencia en un tiempo de 7,7 segundos, cerrando su participación entre las mejores embarcaciones de la categoría. 7 horas, 7 minutos y 54 segundos en rigor. Santiago, el viceministro del Interior y CEGECOP, Claudio Alvarado, confirmó que el presidente José Antonio Kast asistirá la próxima semana al Foro de Madrid, aunque aclaró que aún no hay confirmación sobre la participación de su par argentino Javier Milei. El encuentro que reúne a líderes de la derecha conservadora internacional se realizará el día 3 de septiembre. San Antonio, una extensa jornada de actividades cumplió el ministro de Vivienda y Urbanismo Iván Poduje en las comunas de San Antonio y Cartagena, la cual inició teniendo una reunión de trabajo con la delegada presidencial provincial Soledad Loyola y el alcalde Omar Vera. Esto con el propósito de abordar la cartera de inversiones habitacionales y urbanas del ministerio en la comuna de San Antonio. Valparaíso, con una ceremonia de cierre y certificación, 119 emprendedoras de la región culminaron su participación en el lugar o en el programa Mujer Emprende 2026, iniciativa del Servicio Nacional de la Mujer y Equidad de Género Cernameg, orientada a fortalecer la autonomía económica de las mujeres y entregar herramientas para el desarrollo y sostenibilidad de sus emprendimientos. Un nuevo avance en materia de saneamiento sanitario para los cerros de Valparaíso se concretará con la inversión de la propuesta de adjudicación para ejecutar el proyecto extensión de alcantarillado entre calle Los Pajaritos y Washington y sector Moctezuma. Iniciativa implica una inversión superior a los 600 metros de nuevas redes sanitarias, lo que permitirá avanzar hacia una solución definitiva para más de 25 familias que por años han debido enfrentar condiciones sanitarias deficientes. El presidente de Estados Unidos, Donald Trump, anunció un histórico acuerdo con Venezuela que duplicará las reservas petroleras del país norteamericano. Estados Unidos de América acaba de cerrar un acuerdo con Venezuela, el mayor acuerdo petrolero de la historia mundial, declaró Trump en su red social Truth Social, que según el presidente, asegura el control mayoritario estadounidense sobre más de 65 millones de barriles de reservas probadas de petróleo en Venezuela. Santiago, a partir del próximo miércoles 2 de septiembre, la Corte Suprema comenzará la revisión de los cuadernos de remoción en contra de jueces y juezas que hicieron mal uso de licencias médicas para viajar fuera del país. Según informó el máximo tribunal, a mediados del mes de junio serán 56 los casos de magistrados que habrían incurrido en esta falta a raíz de la denuncia hecha meses atrás por la Contraloría. Finalmente, Ciudad de México. Diversas complicaciones ha tenido la expresidenta Michelle Bachelet para poder reunirse con la mandataria mexicana Claudia Sheinbaum. Esto con la finalidad de abordar la candidatura de la chilena a la Secretaría General de Naciones Unidas, la cual es respaldada por los países por el país norteamericano, en este caso México y Brasil. Bachelet llegó el martes a Ciudad de México y esperaba reunirse en los próximos días con Sheinbaum. Esto luego del último sondeo informal celebrado la semana pasada por el Consejo de Seguridad de la ONU, donde la expresidenta chilena bajó del cuarto al séptimo lugar. 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

0: Este es tu vicio. Ahí estaba el... ese, ¿cómo se llama el grupo? Este es tu vicio. Ay, este otro también. Claro que sí. Ay, ¿el pan con mantequilla? Ese vicio. ¿Cuál otro?
1: ¡A comer!
0: 10 con 20 minutos.
2: Ten cuidado, que ya no...
0: El Festival La Radio en Colores de Chile. 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Estamos pasando agosto, mijito. Vamos al FAS. Hola, buenas noches.
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0: Te escucho en estéreo.
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0: Saludos, tremendo.
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0: Se viene septiembre. Hoy se le escuchaba en estéreo al amigo. Ya no puedo más. Che. Bien. Bien, bien, bien. Hoy sigamos leyendo cositas por acá. No, eso no. Sandra Gómez Ugarte. Hola, Claudito. Que sea una noche linda. Claudia. Mucho cariño. Mucho. Qué tiernas son ustedes. Tanto cariño. María Angélica Bustamante Mancilla. Dice Bustamante es buena. Buenas noches, don Claudio. Joven gatito. Ya en casita escuchando su programa. Soy Angélica. Estilista del carrusel, un gran abrazo. Gracias, María Angélica. Que le vaya muy bien en todo lo que emprenda. Erika Aguilera, buenas noches, Claudito. Que tenga excelente jornada. Saludos. Buena, buena, buena, buena. Humberto Castillo, buena, Claudito. Aquí en sintonía, caminando por Viña. Una noche fresquita. Digo, súper agradable. Junto con el gatito a esta hora, la mejor compañía en la calle. Un abrazo de gol y un turno bacán, dice. Claro que sí. Y hoy día sí que no nos vamos a pie. Está muy peludo, amigo. Sí, no, sí, me dio su... Yo saqué... Oye, yo... Ah, pero yo ando armado, oye. No,
2: tengo miedo.
0: Saqué los... Toqué los bolsillos. Ah, no, era un cuchillo mantequillero. Pero igual...
3: Andalán.
0: ¿Ah? Le voy a hacer la cruz, sí. 10 con 24
3: minutos. Te creí la muerte.
0: No, pero en la billetera andaba con la foto de mi suegra.
3: Vos mismo.
0: 10 con 24 minutos. No, que saludos para mi suegra que siempre me escucha y es un amor. Mira. Ahora que ha pasado el tiempo, cada vez nos llevamos mejor con mi suegra. Con mi señora cada vez peor, pero con mi suegra cada vez mejor por lo menos.
4: ¡Esto es una trampa!
0: ¿Cómo se da vuelta la cosa?
4: ¿Sabes qué? Yo los voy a funar a ustedes.
0: Cuando éramos jóvenes era al revés. 10 con 24 minutos en festival.

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0: Bien. ¿A quién no le gusta la pichanga? Oh. Con quesito. Ah, no.
1: Una delicia.
0: Y así una aceituna negra y...
2: gruesa.
0: No, gran. De, ay, ay, de azapa. Ah, el bar... el de azapa.
3: Ay.
0: Bien. No, la pachanga, Vilma Palma y Vampiros.
1: ¡Uy, qué rico!
0: Oye, vamos con todo lo que tenemos para ir alcanzando. Tengo por acá, dice Malú Ponce. Hola, osito Claudio Bustamante. Realmente,
3: Claudio.
0: Realmente este es el mejor espacio musical, dice, de clásicos inolvidables. Y en la conducción tan coloquial que, de quien nos hace sentir parte de la familia festival.
1: Espectacular.
0: Pero si ustedes son parte de la familia.
4: Si ya saben cómo me pongo, claro. ¿Para qué me invitan?
0: Ustedes hacen el programa. Claro, aquí lo hacen ustedes y nosotros hilvanamos un poquito ahí, qué sé yo, pero ustedes con sus escritos. Oye, a propósito de escritos, tengo los... tengo en el aquí en el celular un montón de escritos.
5: A ver. A la cuota.
0: Sí, y con los audios y todo aquello. Déjame ver. Oye, ya me está whatsappeando ella. Hola, buenas noches. Estoy feliz como una lombriz, dice, con mi regalo en mi cama. Oh, qué muchas gracias. No haber sabido. Muchas gracias. Los tengo más cerquita. Soy Mili de Villa Alemana.
3: Osito calientito.
0: Ay, ya. Uy, la almohada. Uy, qué. Uy, qué bonita la almohada. Después del 18 me voy a encintar yo y me voy a regalar. Saludos para ti, Mili, ¿eh? Oye, cuide la almohada, sí, ya le vi. Cuida ahí. No. Se necesita... ¿qué más? Hola, qué injusto que uno que sufre síndrome de Sjögren, dice, y lupus, es ahora un problema enfermante. La licencia... ah, de las licencias médicas. Las licencias médicas ni las dan, después las cuestionan. Es como los seguros complementarios. Sí, pues tiene toda la razón.
6: Feito.
0: Yo lo viví en carne propia. Yo me accidenté, quedé con los dos brazos quebrados.
5: Estamos hasta el loli.
0: Imagínense lo que significa eso. Los dos enyesados.
6: ¡Ay, no, horrible!
0: Oiga, pobre mi señor. Oiga,
3: estoy indignada.
0: Qué tremendo. Y no puede hacer nada, pues, si tiene las dos manos. Ay, ¿qué quería ahora? Ráscame la oreja. No, ráscame aquí la ceja. No, tremendo.
3: ¡Estamos al borde del abismo!
0: Eso por decirlo poco. Ya no se imagine tanto, gatito. Ah, y tremendo. En realidad es para canonizar. Claro que sí. Ah, ¿y qué estamos hablando? ¡La licencia! Y que se demore en 3 meses en pagarte una licencia. ¡Oh, qué tremendo! Yo, como soy escandaloso, fui al compin ahí de Quilpo. Con mis dos brazos en
3: tierra.
0: Ay, ahí les di el manso discurso. Mire, yo estoy seguro que la señorita no tenía culpa alguna, pero de que les dio vergüenza, porque que llegue uno con los dos, parecía momia, yo todo vendado. ¡Qué tremendo! Pero bueno, en fin. Hola, linda. Porque imagínense, la gente que vive con eso nomás. Yo afortunadamente tenía un por aquí, por aquí, por allá. Pero si tú vives de tu sueldo, ¿qué haces? ¿Con qué pagas el pan? ¿Con qué pagas 3 meses que no te pagan? No, tremendo. Ya, hay una paga. Luz, Lucy Solís. Hola, lindas tardes, noches, Claudito, osito travieso.
3: Claudio.
0: E igual quiero andar en moto, pero a ver, si lo porfiado no se quita, ¿no? Luis Fernando Richard Holguín, gracias.
3: ¡Imposible!
0: Gracias, amigo, nos alegra la vida, un abrazo. Pero yo no tuve la culpa del accidente en moto. Si fue el perro que se cruzó. Por no atropellar al perro, saqué la ñoña. Sí, 18 minutos para las 11. Perdón, tampoco fue culpa del perro. Fue culpa del conejo que el perro siguió. Sí, pues si me caí en un... Me accidenté en un camino rural de tierra. Sí, claro, totalmente.
1: Por tu culpa estoy perdido.
0: Totalmente rural y el perro... Claro, y el perro... Se atravesó un conejo, partió detrás del conejo y... ¡Ah! Total que me quedé sin conejo, sin perro y sin moto. No, el perro lo tengo. 15 para las 11. Ya en Festival...

0: Eso, ahí estaban Os Paralamas, dos sucesos. 14 para las 11. Rapidito, ¿eh? Rapidito, rapidito. ¿Un rapidito? No, rapidito, digo.
1: ¡Esto es una trampa!
0: Buena. ¿Por qué meter Givers? Elizabeth Elena Peña Geldes, la chica Eli. Hola, vos, chica Eli. ¿Cómo está? Buenas noches, dice Claudito. Gusto en saludarte en esta noche de un gran fin de semana y un viernes de relajo, dice. Nos fuimos a bailar, mi... Pues que el cuerpo lo sabe y la chica Eli también. Nos fuimos a bailar a Puerto 21, dice, mire, Puerto 21. A celebrar, ya que nuestro Señor Jesucristo nos tiene con vida, dice. Salud y trabajo. Sí, ¿qué más?
2: ¡Señor Jesús! ¡Señor Jesús!
0: Sí, bueno, hay que ser agradecido en la vida también, ¿cierto? Sí. Eso, Claudito. Ya que usted está pidiendo, y saludos para todos ustedes de la Radio Festival. Sí, sí, tiene toda la razón. Y mire, ya con que nos tenga con vida es bueno. Con salud, mejor.
3: ¡Salud, compadre!
0: Con trabajo, maravilloso. Ahora con amor, pucha, ¿qué más se le puede pedir?
4: ¿Ah? ¡Ay, caramba!
0: Y si no es con amor, es con placer y da lo mismo. Ay, señor. Buenas noches.
5: Sienta 100 lucas, lo que tú queráis,
0: no,
5: te pago.
0: No, no, nunca tanto. Ofréceme un reloj, por lo menos. Ay, señor. ¿Qué más? ¿Qué más? Adolfo, Adolfo Baltasar, Tallito y Gatito, un chistecito y un fuerte abrazo, dice. El chiste. Va un tipo al médico y este le pregunta, ¿me indica su nombre? Él le dice, Daniel Tomás López. ¿Sin Tomás? Daniel López. Ah, ¿cómo? Ah, por el Tomás, pues le sacó el Tomás. ¡Ya, güey! No es fome el chiste, lo que pasa es que el chiste es más visual que auditivo.
1: ¡Chanta!
0: ¡No! Adolfo Baldassare, bueno. Yo me sabía el mismo chiste, pero no era...
6: A mí me pareció muy fome.
0: No, sí. Daniel Tomás López. Sin, ay, ay, sin ay. Tomás. Sin Tomás. Daniel López. Yo me sabía lo mismo, pero era ella era Penélope. Bueno. Vamos a otro saludo. Malú Ponce, hola.
7: Ordinario.
0: No, ¿qué? Si el apellido era López. Hola, Osito Claudio Bustamante. Gracias, gracias. Lucy Solís, lo mismo. A ver, Tinita Ayala. La leímos. Isabel Monar de Ramos, saludos, Claudio Bustamante. Que tengas hermosa noche y excelente fin de semana. Oh, ya no va a dejar la micro. Ya. Buenas noches a todos. Un abrazo grandote. Ah. Que estén muy bien, un abrazo. Gracias, gracias.

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0: Juanito. Juanito. Juanito.
1: ¿Aló?
0: Despierta, hombre.
1: Ah, hola, ¿qué tal? No te había visto.
0: ¿No?
1: ¿Cuándo llegaste?
0: Ayer.
2: ¿Qué?
1: Ah, qué bueno.
0: Oye,
1: compadre, ya viene 28 de agosto, compadre.
0: Estaba sirviendo un higo seco.
1: ¡Qué rico!
0: Que nos trajo Joel Lalo.
1: A mí me gusta el pastel de higo. ¿Te acuerdas que vendía un pastel de higo?
0: Sí, aquí. ¿Sabes quién vendía?
1: No.
0: El Jano, aquí en la esquina.
1: Pero sí.
0: No,
1: sí.
0: Lo que pasa es que él nunca compró. Siempre le traían de regalo aquí a la radio.
1: Pastel de higo.
0: Yo sí. yo te compraba uno de esos.
1: Oh, yo te compraba.
2: ¿Qué?
1: Jamás.
0: No, lo compraba
1: nunca.
0: Aquí donde Ale, en la esquina ahí en Quinta con Valparaíso.
1: Allá.
0: Y te traía que ahora se le olvidan las cosas.
1: Pastel de higo, sí, es que es muy rico el pastel de higo.
0: De ahí que quedaste como pastelito.
1: Higo.
0: Higo ya. Seco.
1: Higo seco.
0: Oye,
1: ¿qué tal?
0: Lo que
1: bien,
0: sea,
1: bien, es que está especial.
0: No,
1: este
0: bonito,
1: viernes,
0: está bonito. Bonito. Está como para ir después del festivalazo al supermercado.
1: ¿Qué tal te fue ayer en...?
0: Bien, oye, ayer estuvimos...
1: ¿Hubo hora de incidentes?
0: No. Era una reunión extraordinaria. Aprobamos los fondos que permite llegar dinero a 11 uniones comunales de juntas de vecinos.
1: ¿Están listas las canchas?
0: No, hombre, no. Esto es para que pueda haber funcionamiento de las juntas de vecinos, de las agrupaciones, de las uniones comunales.
1: Pero estando en la presidencia hoy, tenés que aprovechar esa cuestión de las canchas de fútbol.
0: No manejo las platas, yo. Yo estoy para tocar la campanilla nomás.
1: Yo pensé que el presidente ahí del decía, oye, veamos al tiro el asunto de las canchas de
0: si
1: pasto sintético.
0: Oye, si esta cuestión es ordenada.
1: Ah, es ordenada.
0: Ahora, que uno de repente hay algún concejal desordenado y ande prometiendo cosas. No, eso.
3: ¿Y quién es?
0: En otra comuna, hombre.
1: Uno que se suda ahora a las micros. ¿Sí? Yo soy el concejal.
0: Oye, ayer en la tarde.
1: Estaba prometiendo una ascensora a una señora que vive en la punta del cerro. Forestal.
2: ¿Qué?
0: Capaz que haya sido el que propuso la idea del funicular. No, del teleférico.
1: Claro. Oye. Me estaba ofreciendo un ascensor a una señora. ¿Cuántos años? Y le digo a la señora. Y siempre ha sido sí, pero es que ya está muy alta la escala, señora.
0: Oiga,
1: aquí le vamos a traer el ascensor.
0: Oye, a propósito, de acuerdo a lo que dice la Contraloría, tú no puedes ofrecer obras en una haciéndote campaña para tal o cual cargo.
1: ¿Ah, no?
0: No puedes. No, porque no depende de ti. ¿Por?
1: Si no ofrecís ni torta, no traes ni una torta. Con los cumpleaños.
0: No.
1: Ayer fue una cita y la cuestión, Carlita, ¿y qué trajo?
2: ¿Torta?
1: Ni media.
0: No. Oye, a propósito, ayer estuvimos en el aniversario número 85 de la Junta de Vecinos Las Colinas.
1: ¿Qué hubo?
0: Saludos para la señora Griselda, la presidenta, para toda su directiva, para las socias, socios de esta Junta de Vecinos.
1: Lo hacía un poquito más encachado usted, pues.
0: No. Sí, déjeme así como estoy nomás. Oye, y...
1: Pero no. Yo sé que todavía usted rompe corazones, pues.
0: No. Por eso que ando con silicona, para poder pegar al tiro el corazón que se rompa.
1: Oye. Pero que entonces, puro cuento, esa cuestión que dice en el festivalazo, cuatro norte y cuatro poniente.
0: No. Usted sabe cómo es buenazo para inventar cosas el señor Sepúlveda, pa. Usted lo conoce.
3: ¡Qué fome!
0: Oye, estuvimos ahí...
1: cuestión que dicen... Saluda a mi mamá que la está escuchando.
0: No, también es mentira. Cuento, puro cuento nomás. Salió más cuentero del otro. Oye, gracias a la Junta de Vecinos, a su directiva, a los socios por invitarnos a participar de esta bonita actividad donde todas las chiquillas son festivaleras.
1: Sí, claro.
0: Yo escucho los recuerdos, me dijo una señora. Escucho a Juanito en los recuerdos.
1: Sí.
0: Y lo veo, antes lo veía cuando pasaba por debajo el torniquete del funicular.
2: ¡Qué cosa!
0: Hasta que lo mandó a la quiebra, porque no tenían plata para arreglarlo. Hijo.
1: Dígame que son puro cuento la cuestión esa que le tiene que llevar el pan de la Bimbo hasta el recreo.
0: Ya, oye, la hora que es. Oye, menos mal que ayer en la Junta de Vecinos no había ningún viejito imprudente como el que llegó aquí.
1: Buenas tardes.
0: Buenas tardes.
1: Con Tuti. Empezamos al tiro a conocer los principales titulares en esta presente edición del Super Festival a Solo Rounds a todo color, preparado por los fabulosos.
0: ¿De dónde?
2: Del departamento, ¿con qué ropa?
1: Del departamento de prensa del festival.
0: Mujer dio a luz en su auto tras no poder pagar peaje camino al hospital.
1: La guagua se llamará ahora María Carretera. Oh. Son pesados. Oye, le están dando color al retiro de los cables en desuso en el plan de Viña.
0: ¿Ah, sí? Hay que tener mucho ojo con ese sosito que anda con los cables pelados. Esta medianoche, yo quería que el mundo acabase. Ah, no, esta medianoche comienza el corte en la Avenida España.
1: Yo esta noche estoy modo entrevista. ¿Eh? Cotel López.
0: De esto, lo otro y aquello en este super festivalazo que aquí llega con el aporte de...
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3: Fuera los secos.
0: Primer round.

0: marco de la ordenanza de retiro de cables en desuso para el ordenamiento del espacio aéreo del municipio de Viña del Mar, aquí quedaron varios aprobada en mayo pasado. Y la ley, chao cable.
1: ¿Y qué pasó ahora?
0: Nada malo. Man.
1: Menos mal.
0: ¿Por qué?
1: Ando muy optimista para que me vengas a arruinar el día tú.
0: La empresa de telecomunicaciones GTD comenzó a eliminar su material en el plan de la comuna, totalizando ya 13.000 metros lineales hasta la fecha.
1: Un saludito, Juan.
0: ¿Para quién?
1: Para el cable pelado de Santa Inés.
0: No lo molesté. El proceso coordinado entre la empresa y el municipio de Viña Marino se inició en julio, allá en la población Vergara.
1: ¿Y tú sabes por qué?
0: ¿Por qué?
1: Porque julio comienza en julio.
0: En el polígono de Uno Oriente y Los Castaños. Qué bonito lugar es.
1: Ese sí.
0: Saludos para Los Castaños. Entre 5 y 15 Norte, donde se suprimieron 9.600 metros de cable. Incluso se llevaron hasta un televisor de 50 pulgadas.
1: Hartos cables.
0: Sí, pues, sino que la televisión por cable ahora. Ah. El televisor también era plasma. Ahora ya no se usa.
1: Ya no se usa. Chiste que está ahí antiguo.
0: Pero se veía bien. Durante agosto las faenas se trasladaron al polígono de las
1: tiros.
0: Calles. No, al polígono de las calles 1 Poniente, 4 Poniente. Ahí también tenías tu cuento. Desde 6 Norte hasta 14 Norte, donde se retiraron 3.200 metros lineales de cable. ¿Dónde fue la cuadra, la calle esa que te vi una vez, el finado?
1: ¿Qué finado?
0: Ay,
1: ¿qué
0: el finado? Dueño de los compadres.
1: Ah,
0: y te dijo, hola, Carlito, ¿también por acá?
1: Chanchito es.
0: El chanchito.
1: Oye, Juan,
0: ¿qué?
1: Te voy a contar una cuestión que me tocó ver.
0: A ver.
1: El otro día estaban sacando unos cables ahí en ese lugar y adivina. Man.
0: ¿Adivino qué?
1: Debajo había un poste, loco. ¡Un poste! Man.
0: La ordenanza municipal regula el procedimiento para el retiro de los cables. No es llegar y cortar.
1: No.
0: Y cables del servicio de telecomunicaciones calificados.
1: Cableate.
0: Desechos y que generan contaminación visual. Y porque además pueden significar un riesgo inminente para las personas o bien. Aquí los cables de la calle Villanelo, por ejemplo. Oh.
1: Bueno, si hay cables con cobre, me avisan nomás.
0: ¿Por qué?
1: Tengo una pyme.
0: La normativa tiene por objetivo facilitar el trabajo de las empresas cuyo principal mecanismo es el incentivo del retiro de estos elementos en desuso a través de diversos mecanismos, como
2: qué
0: por
2: lindo,
0: ejemplo, el no pago de permisos por ocupación de los operadores que ejecuten adecuadamente esta labor.
1: Sigan así nomás y capacito, Juanito,
0: ¿qué?
1: Que sigamos descubriendo postes.
0: Oh.

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1: Oye, Juanito,
2: dime, mijito.
1: Fíjate que al WhatsApp de la radio en colores nos escribe Carlitos Morales de Valparaíso del Cerro Florida.
2: ¿Ya?
1: Hola, titulares del ritmo. Es.
2: ¿Qué tal?
1: Quedan solo 3 días ¿para? Y pasamos agosto. Carlitos Morales, no cante victoria todavía.
2: Magui López, Magali Gómez, son súper vivicio. Vivicio en la radio festival, primero el festivalazo. Muchas gracias. Anita María Vega Pinto, mis chicos lindos, feliz viernes. Cedric Jacqueline Montiel, buenas tardes mis guapos, excelente tarde. ¡Yupi! Ya es viernes, se les quiere un montón. ¡Yupi! ¿Sí? Beto Silva Ollanedel, saludos a Juan, es todo William, y para el joven Lalo, titulares de verdad desde Quilpué. Gracias amigo, Caterina Gurto Insunza.
3: Hola.
2: ¿Cómo te va? Oli, qué fotico. Se nota la polera amarilla del Juanito Alberto, que andáis acalorado, Juan. Que está solo con la polera, cuídese mucho. No quiero que recaiga. Hay que tomarse los remedios.
1: Pero es polera manga larga y bien gruesecita. Y debajo tiene otra polera.
2: Sí, claro. El otro anda con la chaqueta de los ladrones. Una café con...
1: ¿Chiporro?
2: Con chiporro blanco. Se la piñaron a los gallos, se que tomaron preso.

0: entrará sin golpe.
1: Ya, vamos a parar un ratito. Esta cortina, sí. Esta cortina que estábamos escuchando.
2: Del Festivalazo, sí.
1: Del Festivalazo es la que va a interpretar hoy día para cerrar el concierto de la orquesta Opeval.
2: Ah, ya.
1: De los estudiantes de Valparaíso de la... a las 18:30 horas.
2: Y aparte el tema de apertura de la radio, ¿no?
1: Ahí sí que me pillaste. Ah, ya. Yo sé que por lo menos la cortina del Festivalazo. Bueno. Porque hicieron un trabajo ahí para
2: ubicar, para saber exactamente
1: cuál
2: era. Ah, bueno.
1: Sí.
2: Bueno.
1: Va a estar el jefe de prensa en representación de la jefa.
2: Eso en el Teatro Municipal de Valparaíso.
1: Sí, señor. A las 6:30 de la tarde con entrada gratuita.

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0: Una insólita situación se vivió en una carretera en el sur de Chile.
1: No me digas. Alguien no tuvo problemas para pagar la benzina con lo caro que está.
0: Gran conmoción provocó el caso de una mujer que dio a luz en su vehículo.
1: No.
0: En medio de la carretera, luego de que no la dejaran cruzar en el peaje al no contar con dinero en efectivo para pagar el peaje.
1: Claro, lo que pasa es que el matrimonio había gastado todo el sencillo en comprar pañales.
0: El hecho ocurrió ayer cuando la mamá estaba en el trabajo del parto.
1: ¿Dónde se hace ese trabajo?
0: En la... parto.
1: ¿Parto para dónde?
0: Parto para... no.
1: Para dar a luz.
0: Es trabajo de maternidad.
1: Ah, ya, ya.
0: Y se trasladaba ella desde Penco hasta el hospital Las Higueras de Talcahuano, donde tenía exactamente la pieza reservada. En la región del Biobío.
1: ¿Qué de Ramón, compadre?
0: Sí, compadre. Al llegar al peaje del lugar,
1: ¿ya?
0: La familia no tenía las 2.5 lucas de la tarifa.
2: ¿Qué?
1: ¿Chita el peaje para caro?
0: Por lo que comenzaron a dialogar con la mujer que atendía el peaje.
1: Sí, ¿qué le
0: dice? Oiga, señorita, fíeme el peaje. Una fiadita no le hace mal a nadie. Voy y vuelvo.
1: ¿Te acuerdas, Juanito, cuando usted, compadre, pedía fiado todos los días en el funicular de Villanelo? Hasta que no tuvieron plata ni siquiera para reparar el motor. Bro.
0: Señor, el caballero que tenía la administración del lugar ahí, yo era su, ¿cómo se llama?
1: Cliente.
0: Pasajero favorito.
1: El único pasajero que no pagaba. El favorito más encima.
0: Dylan, el papá de la chica recién nacida,
1: ¿ya?
0: Relató. La chica que estaba atendiéndonos nos pide sencillo. No teníamos ni plata tampoco.
1: Ya.
0: Y ahí estuvimos 10, 15 minutos dialogando con la mujer para que levantara la barrera.
2: ¡Qué fome!
0: Ella decía, no, no, no puedo porque no estoy autorizada. Claro. Y que si queríamos podíamos atravesar a la fuerza.
1: Mira, yo, disculpa que...
0: Pero que ¿cómo no van a tener un teléfono ahí?
1: La entiendo a la señora del peaje, ¿eh?
0: Sí, claro. ¿Y por qué la entendí?
1: Y capaz que su sueño había sido ser matrona, pero estaba frustrada atendiendo cachos ahí.
0: No, no, pero ahí debe tener un teléfono, ¿no es cierto? Que lo levanta y digo, oiga, hay un problema acá.
1: Hay
0: ahí
1: un supervisor.
0: Ah.
1: Hay un supervisor del turno.
0: ¿Seguro?
1: Entonces ella tenía que haber comunicado esta situación.
0: Pero rápido.
1: Claro.
0: Si un teléfono.
1: Tienen comunicación cada
0: hola,
1: una de las
0: hola, tengo
1: un
0: problema aquí, la señora está esperando familia, dice que va a pagar a la vuelta.
1: Claro.
0: Dele. Se solucionan tan fáciles los problemas. Bueno, uno lo ve de aquí, pero en fin. Dylan, el papá, añadió, le pregunté si ella podía pagarlo y yo se lo devolvía después y me dijo, son 2.500 pesos que además no tengo. Y con esa respuesta, ¿qué espera uno?
1: Claro.
0: Con tan poca humanidad de la persona. A lo mejor ella tenía humanidad, pero lamentablemente su obligación es cobrar.
1: La cajera del peaje está igual que cuando yo le pido a usted una luquita prestada porque quedo corto de plata.
3: ¡Hola, tío!
1: ¿Qué pasó?
3: ¡Pase dos lucas,
1: ¿y
3: tío?
1: Por qué no te voy a hablar
3: pero
1: con la
3: si
1: del
3: tío,
1: peaje de allá del sur?
3: Tío, estamos juntando de a 2 lucas
1: ¿para qué?
3: Porque queremos comprarnos remolinos, tío, para la 18.
1: ¿Remolinos?
3: Sí,
1: oye,
3: tío, que queremos hacer una cuestión en cachá.
1: Mira, mientras tanto,
3: ¿sí?
1: Hazte el remolino tú
3: ¿eh?
1: Y anda dándote vuelta y salite acá de la radio.
0: Tras estar cerca de 15 minutos de diálogo, entre que sí y no, Dylan, el papá, bajó del auto y le explicó lo ocurrido al conductor del vehículo que estaba esperando detrás de ellos.
1: Ay, el caballero ese que estaba detrás estaba tan entretenido viendo el atado que... no le importaba estar formando el menso taquito.
0: Me pasó 5 lucas y le pagamos a la niña del peaje. Pasamos el peaje después de la barrera y 5 minutos después la contracción fue tan fuerte de los puros nervios.
1: Ya.
0: Salió la guagua al tiro.
2: ¡Qué fome!
1: Y creo que la quieren bautizar con el nombre de peaje. Capaz que al bautizo inviten a la señorita del peaje, Ana.
0: Ella no tiene la culpa, es mandado. Dylan debió atender el parto para luego continuar el viaje hasta el hospital de Talcahuano, llegando al recinto con la bebé de 35 semanas en sus brazos.
1: Oye, al menos la anécdota de cuando nació el bebé no va a faltar. Cuando sean sus próximos cumpleaños, va a salir ahí.
0: Tanto la madre como la hija están en buena condición de salud, pero deberían permanecer cerca de una semana en observación.
1: Les enviamos desde acá, desde Viña del Mar, a través de la radio en colores, todas las fuerzas a estas valientes personas.
0: Desde la concesionaria de la ruta interportuaria pidieron disculpas.
1: Sí, bueno.
0: Por la situación. Y señalaron que...
1: van a pagar la cuenta del hospital.
0: Van a pagar la cuenta del hospital.
1: Ya, a ver cómo la arreglan.
0: Lamentamos profundamente la situación vivida por un usuario y su pareja en el peaje de Talcahuano mientras se dirigían al hospital.
2: ¡Qué fome!
0: Entendemos la preocupación y angustia que una situación de esta naturaleza puede generar y ofrecemos nada más nuestras disculpas por lo ocurrido.
1: Sí, eso sería todo.
0: Bueno, eso sería todo. Al menos denle a la guagua, pase libre por el peaje y de por vida.

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0: Europa. 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
2: Oye, Juanito,
0: dime.
2: Fíjate que tenemos sintonía internacional y por allá en un puerto cercano a Nueva York, nuestro amigo Silvio Vinten va escuchando festival en uno de sus camiones.
0: Qué lindo.
2: Oye, manso camión.
0: El camión. Es que a él le gustan los camiones.
2: Le gustan los camiones grandes. Y de repente parece que manejó un camión refrigerado.
0: ¿Por qué?
2: Lo mandaron a congelar. Saludos para él. Dice que lamentablemente no va a poder venir a Chile en estas fiestas patrias.
0: ¡No!
2: Es que su esposa tuvo un accidente y se fracturó un tobillo. Así que la tiene que cuidar. Por eso que se arrancó en el camión a Nueva York. Saludos y
0: saludos.
2: Que lo pase muy bien. Y pronta recuperación para su esposa, pues, don Silvio Tinten. Oye, manso camión. Sí,
0: bueno,
2: y será capaz de...
0: Sí.
2: Ya. ¿Sí? Yeah.

0: Oye, lo hemos mencionado durante nuestra programación diaria, pero más vale recordar, especialmente pensando en los olvidadizos conductores.
1: El Servicio de Vivienda y Urbanización Servio anunció que desde las 23:59 horas de hoy
0: ya
1: hasta las 18 horas del domingo 30 de agosto,
0: ¿qué pasará?
1: Estará cerrada la Avenida España, pero en dirección a Viña del Mar.
2: ¡Qué fome!
1: Debido a trabajos de mitigación que se están ejecutando en el sector afectado por los derrumbes.
0: Día viernes, santiaguinos llegando. ¡Juan!
1: ¿Qué?
0: ¡Se nos viene el apocalipsis!
1: Bueno, a prepararse psicológicamente para andar apretadito en el tren.
0: ¿Y ahí? ¿Qué pasa?
1: Según precisa, la medida se aplicará en este tramo nada más comprendido de Amunátegui. ¿Es la calle que viene para acá?
0: No, Amunátegui es lo que habitualmente uno llama
1: el
0: Sauce.
1: Ah, el Sauce, subida
0: al
1: Sauce.
0: Al estadio italiano.
1: Y calle 18 de septiembre.
0: Así es. O sea que si son en esa calle las reparaciones.
1: ¿Qué pasa?
0: ¿Qué pasa? La construcción ya está adelantando las fiestas patrias.
1: Las faenas contemplan el rebaje de árboles, pero si ya le cortaron la maleza, la limpieza de la ladera, el retiro de material desprendido.
0: Se nota que no es tuyo.
1: Y la reubicación de muros de contención con el objetivo de reducir el riesgo de nuevos desprendimientos y de habilitar una segunda pista para la completa circulación vehicular.
0: O sea que la Avenida España, Juanito, va a quedar ahora tuneada.
1: Le van a cambiar el nombre a Avenida Españolísima.
0: ¿Qué pasa entonces?
1: Producto de este corte de tránsito vehicular, Serviu llama a la ciudadanía a que planifique sus trayectos hacia Villa del Mar por Avenida España a partir de la medianoche del viernes, recomendando a los vehículos menores las siguientes vías.
0: Saquen lapicito y papel. No, no es para firmar vales. Es para que anoten automovilistas que escuchan este festivalazo.
1: Para que estacionen el auto primero, porque anotar y manejar no es recomendable. Ya.
0: Oye, piensa que todavía no llegue el que te dije, hablemos de alternativa.
1: ¿Qué?
0: La alternativa 1
1: es
0: subir por Amunátegui. ¿Cómo te dije que era conocida Amunátegui?
1: El subir del Sauce.
0: Sí, señor. Seguir por Diego Portales.
1: ¿Y cómo se llama eso? ¿Y bajar por Aguasanta?
0: Primera calle de recreo.
1: Ah, ya.
0: Y ahí tú bajas después por Aguasanta.
1: Pero dígame otra alternativa, por favor, usted que es más callejero que yo.
0: Alternativa 2.
1: A ver.
0: Me llevó la alternativa 2 a Miraflores.
1: Ah.
0: Hay que subir por Amunátegui.
1: Éjale.
0: Continuar por Bascuñán. Y posteriormente, 18 de septiembre.
1: ¿Y la tercera?
0: Subir a Amunátegui, seguir por Diego Portales y bajar por Bustos.
1: O sea que tenéis más alternativa que el Mago Jiménez. Tenéis más alternativa que Collao.
0: Asimismo, el servicio comunicó que la locomoción colectiva tendrá acceso por Pellé.
1: La paciencia por el taco vendrá incluida con el pasaje de la micro.
0: El señor delegado presidencial regional, amigo tuyo, Manuel Millones, señaló que el cierre se aplicará solamente durante el fin de semana, salvo que ocurriera algún tipo de incidente propio de una obra de esta envergadura que no estuviera previsto. Por ejemplo, si cae un volumen importante de rocas, esto será evaluado y monitoreado por Servio a través de sus equipos técnicos, donde no faltarán los ingenieros que miran mientras los trabajadores hacen la pega.
1: Esperemos que todo salga como está pronosticado y no tengamos más inconveniente con nuestra querida Avenida España.
0: Y agradecemos a la subprefectura de los servicios de Viña del Mar, que nos ha enviado ahí toda la información también.
1: Muy bien.
0: Para que podamos entregarla.
1: Qué bonita coordinación, 4 Norte y 4 Poniente.
0: Con los detalles, para que no nos pille de sorpresa esta situación.
3: No.
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1: Lindo.
0: Oye, Silvio Dinten está manejando un camión chiquitito, según él, es un Volvo.
1: Ya.
0: Camión, ya. Yo antes lo había visto en Mac.
1: ¿Mac?
0: Sí, en McDonald's comiendo.
1: Ah. Eduardo Moscoso dice que quiere agregar dos cosas.
0: Ya.
1: La música usada en el bucle para el noticiero de la una es una versión de la fanfarria para el hombre común, de Harold Copland, del año 1942, interpretada por la banda Montana, en el álbum I Love Music, de 1978.
0: Así es.
1: Y la cortina musical del festivalazo es...
0: La que hoy día va a interpretar la orquesta Opeval.
1: Opeval. Es la obertura de la comedia musical Lorelei.
0: Sí, señor.
1: De 1974... compuesta por Jules Stein y orquestada por Philippe Lang y Don Walker.
0: Mira, gracias. Eduardo Moscoso por esa completísima información.
1: Bonito. Fue grabada en los estudios de la radio Recreo de Viña del Mar por Eduardo Lazo Clavel.
0: Ah, mira, el flaco Lazo, que en paz descansa.
1: Después de escuchar sin fin de características y ¿ya? música de...
0: El flaco Lazo con flaco su oído. Lazo. Dijo, esta es la que hay que poner.
1: Esto es, de esto se trata, esta es la que hay que poner. Sí, Eduardo Lazo Clavel, él hizo todo el
0: sonomontaje.
1: El sonomontaje de toda la radio. Características y todo.
0: Mira,
1: ¿sí?
0: Buena.
1: La onda del Gran Festival, por ejemplo,
0: ¿sí?
1: es una música de la Whitney Houston.
0: ¿Pero más rápida? ¿Cuál es la que...?
3: Eso.
1: No, había una al comienzo, había una que puso un poquito más rápida, pero era esa. ¿Sí? No, saludos para el cielo. Eduardo Lazo Clavel. Uno porque le gustaban los automóviles grandes.
0: ¿Sí?
1: Tenía eso Impala, esas cosas.
0: Ah,
1: y lo estacionaba aquí en la calle...
0: Valparaíso. Cuando se podía.
1: Entre Echevers
0: y, no se pagaba.
1: Y Quinta. Y no se pagaba.
0: Claro.
1: En el medio.
0: Oye, ¿te cuento algo a propósito de automóviles antiguos?
1: Uh-huh.
0: Fíjate que el próximo año se cumplen 100 años...
1: ¿De qué?
0: De la salida del Ford A.
1: ¡No!
0: Sí, del Ford A. Y acá en Viña del Mar se va a hacer una reunión con 100 vehículos Ford A que van a llegar de distintos puntos de nuestro país.
1: ¡Ah, pero qué bonito!
0: Sí, va a estar...
1: ¡Qué bonito!
4: ¡Qué lindo!
0: Hay camionetas Ford A, hay Station Ford A.
1: Seguro que va a participar el caballero de la Turbus, que tiene una colección de automóviles antiguos.
0: Seguramente. ¿Verdad?
1: Sí, maravilloso.
0: Y fíjate que viene uno de Antofagasta y va a venir... Transitando.
1: Sí, claro, pues
0: claro,
1: sí, se puede.
0: Se usan.
1: Sí.
0: Incluso uno de los miembros del Automóvil Club, de Automóviles de Antiguos, del Club de Automóviles Antiguos, va todos los días a trabajar ahí en el Camino Internacional en su burrita, un Ford A.
1: En un Ford A.
0: Claro.
1: Oy, no, qué
0: impecable. Impecable.
1: Qué bonito.
0: Así que preparémonos, porque el próximo año vamos a tener esta bonita visita de 100 vehículos Ford A.
1: Ok, gracias.
3: Gracias,
0: esos son, Carlitos. Esos son los que le gustan al joven Lalo.
1: Sí.
0: Por la antigüedad.
1: Sí.

0: Collado se está ganando la gelatina, está llamando por teléfono.
1: ¿Ah, sí? Oye, fíjate que a propósito de conciertos, en la parroquia San Juan Evangelista de Gómez Carreño, la Orquesta de Cámara de Viña del Mar, que dirige el profesor Pablo Araya Valenzuela, va a ofrecer un concierto de retorno. Pregúntame cuándo.
0: ¿Cuándo?
1: Mañana sábado a las 19 horas en la misma parroquia San Juan Evangelista.
0: ¿Concierto donde... de retorno?
1: Sí, señor.
2: ¿Nos vaya a invitar?
1: Esa es la invitación que estamos haciendo a todos.
0: ¿Inspirado en cuál es el retorno?
1: El retorno del vecino ese.
0: Ah, claro. Ya.
1: Dicen
3: ¿y
1: que,
3: quién es?
1: Dicen que lamentablemente el vecino ahí de Gómez Carreño no va a poder ir al a la presentación de la Orquesta de Cámara de Viña del Mar. El párroco, el curita Raúl,
0: sí,
1: dijo que por favor vayan los fieles.
0: El tiempo se toma su tiempo en la number one.
1: El tiempo nos muestra la situación sinóptica, una cuña.
0: El pronóstico.
1: Mire, estuvo cubierto, pero ahora ya vamos camino a quedar despejado.
0: La visibilidad se ve muy buena.
1: Muy buena.
0: Pero muy buena.
1: ¿Pero qué se ve mejor, la visibilidad o la vecina?
0: No, el camión. ¿Ah? 10 kilómetros.
1: Camión de Silvio Dinter.
0: Sí.
1: El viento va a soplar con dirección oeste-noroeste, ocasionalmente con dirección nor-noreste de 5 a 10 nudos, ¿eh? De manera ocasional 15 nudos.
0: 15. Estado de la mar.
1: Juan.
0: Gruesa. Amarejada.
1: ¿A quién?
0: Oh, amarejada.
1: Ah, amarejada.
0: 3 metros y medio gruesa. Como mar de fondo. Ay. Del wet-sur-wet en área oceánica. Saludos para mi pololo. Marejada, mi pareja, perdón. Marejada, marejada, dicha en bahías. Ay,
1: y
0: con rompiente en el borde costero, abierto al wet sur wet.
1: La temperatura máxima que se estima para hoy alcanzaría 15 grados.
0: Dios te bendiga. Y, oye, ¿y el índice de radiación ultravioleta?
1: Está moderado.
0: Ya.
1: Oye, durante esta tarde, un datito.
0: A ver, durante pasando esta a otro tarde, plano.
1: Sí, señor. Radio Festival andará nuevamente hoy en El Carnicero.
0: Pero si ayer estuvo en Valparaíso.
1: Sí,
0: pero ahí en la calle Uruguay.
1: Ahí en la calle Uruguay con Pedro Montt. Pero hoy en El Carnicero de calle Arlegui, acá en Viña del Mar.
0: ¿Y a qué hora sería?
1: Tipo 16 horas.
0: Ah, gracias. A las 4. Ya.
1: Oye, saluditos para Juan Carlos Pavés, amigo oyente de festival, que ayer se ganó una gift card allá en el sorteo que se hizo en Valparaíso.
0: Así que le damos cualquier corte.
1: Y prepárense, amigos del Carnicero de Viña, porque Juanito Alberto piensa ir la próxima semana de compras para que le hagan una buena rebaja, porque no es mucha la plata que le va a pasar la señora.
4: Atrás sin golpe.
0: Y quería ir al supermercado ahora en la tarde.
1: Ya.
0: Ya, entonces, ¿qué?
1: Chaito nomás. Es viernes, hay sol y ya tengo la boca seca. Y se acaba el informativo nacional, regional, internacional e intercomunal, el único e inigualable del dial AM y FM. El super festivalazo presentado por...
0: por nuestros amigos del Carnicero.
1: Allá vamos a estar.
0: Hoy día a las 4 en Arlegui.
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1: Oye,
0: me llegó un WhatsApp.
1: ¿Qué dice?
0: ¿Ah? Lo estoy esperando con sopa aquí en Recreo.
1: Oye, hoy día un datito ahí para los cabros de la sucursal de El Carnicero de acá en la calle Arlegui.
0: A ver.
1: Donde, como va el señor Batlle,
0: sí.
1: Les pedimos que lo esperen con un lomito. Él pone el pan.
0: Vamos.
1: Reparto estelar, le pusieron todo, la chuchoca informativa, los peajes.
5: Espectacular.
1: El periodismo regional.
0: José Luis Valle, el J, que no estaría muy cómodo trabajando en un peaje de carretera.
1: ¿Y por qué?
0: Y no vi que los cubículos son súper estrechos, no cabría.
1: Javier Pito Faúndez, ¿quién tendría problemas para trabajar en un peaje?
0: ¿Y por qué, compadre?
1: De volado.

0: Era de la Radiotelefonía Nacional.
1: Juan Alberto Petete Sepúlveda.
0: Ay, Juan.
1: ¿A quién no le cobrarían peaje?
0: ¿Y por qué dices eso?
1: Tú jugáis con autitos y a eso no se les cobra.
0: Carlitos Pelequén Williams, a quien le dicen que se parece a un auto en un peaje.
1: ¿Y por qué, mijo?
0: Le dan la pasada varias veces. Y no es chiste.
1: Y tenéis que estar gritando.
0: ¿Qué?
1: En los controles. El ídolo de las perillas, mi amigo personal.
0: Ahí está, Sonrisal.
1: El tiburón.
0: Tiburón.
1: Eduardo Jovenlalo Órdenes, ¿a quién no le cobrarían peaje?
0: ¿A raíz de qué?
1: Es que sus pololas tienen sus años y las trasladan en ambulancia, así que levantan las barreras. Hoy día es el día del conductor de ambulancia.
0: Sí, claro.
1: Saludos para todos los muchachos conductores de ambulancias que están en sintonía a esta hora.
0: Dirección General José Luis Bantu.
1: Oye, ¿te acuerdas de Cristian Romo que manejaba ambulancia del SAMU? Ahora lo tienen de jefe. Ojalá ese mando lo tuviera en la casa. No se vayan, queda el que te dije con un montón de invitaciones.

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0: Don Zamora.
1: Dime nomás, Montiel.
0: Yo te quiero contar la historia del juguito del coco con pisco. ¿Cómo estás?
1: Muy bueno, compi. Yo creo que la historia del coco, del palmero, te da.
0: Ya, de veras. Las palmeras.
1: ¿De dónde voy a buscar?
0: Vienen en un barco, con coco y todo.
1: Allá.
0: Ya, al paraíso la voy a buscar. ¿Qué te parece?
1: Listo, nomás. Estamos presos.
0: Listo.

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0: qué rico.
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0: 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Que Dios los bendiga a todos ustedes. Que lleguen muy bien a sus casas. Búscanos, búscanos en Facebook como grupo Súmale Primo.
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0: ¿Me? ¿Está loca usted, mijita? Hace tiempo que le dije adiós a Santiago, mire.
1: Claro, pues ya no dejan vivir las mujeres también, pues.
0: ¿Y qué culpa tengo yo de tener tanto seusapil, pues?
1: ¿Hasta qué?
2: Oye, Hugo.
0: Éjale.
2: Dicen que vos, desde que te viniste de Santiago, oye, andan todas las mujeres enfermas.
1: ¿Y por qué, oiga?
2: Porque se vino el feo que les quitaba el hipo, pues.
1: Después de esto, sigamos con el otro pie, mami.
2: ¡A un cojo se lo dijeron! ¡Arriba!

¡Ay, ay, ay, ay, ay! ¡Deje apearme el caballo, señor! Oiga, es que ya estamos. ¡Listo! ¡Ay, ay, ay, ay, ay! ¡Deje

0: tirarme el caballo, señor. Oiga, es que ya estamos. No, ya. Tranquila, tranquila, ya. Le voy a dar un terroncito de azúcar aquí. ¿Cómo están? Buen día, qué gusto de poder saludar a esta hora de la mañana a tantas amigas y amigos.
1: A ver cómo están esas gargantas. Hola, ¿qué tal?
0: A ver, escuchemos, po.
1: A ver cómo están esas gargantas.
0: Ya, ya.
1: Hola, ¿qué tal?
0: Oh, bueno. Y eso que todavía no toma desayuno. Oye, vamos a estar aquí acompañándoles hasta las 10 de la mañana en este día sábado 29 de agosto. Se nos está yendo el mes de agosto. Pero no cantemos victoria todavía. No, no, no, no. Mire que de repente se nos pone medio traicionero este mes. Día 29, día de Santa Sabina. Saludos para Sabina, que lo pasen muy, pero muy bonito en este su día. Oye, y yo pensé que el dar la hora era privilegio el que te dije. No, de repente nos toca a nosotros también. Las 6 de la mañana con 11 minutos, mi querido
2: gracias,
0: y estimado.
2: Carlito.
0: No, no se preocupe, para eso estamos, para todo servicio y lo hacemos incluso hasta con delantal puesto. Mi querido y estimado joven Lalo, amigo personal, está en la sala de sonidos. ¿Cómo va? Bien, pues compadre, aquí es un grato placer el compartir un desayuno con usted. Desde las 5:30 de la mañana que estamos aquí tomando desayunito. Compartiendo algunas copuchas. Incluso me está contando Joel Lalo que anoche le costó dormirse. Se fue con la imagen en la retina de la Coté López.

0: Ahí nomás. Oye, con este ritmo, ¿quién se va a quedar en la cama? Claro, no.
1: Vamos a ver, vamos a ver.
0: Imagínate que se levantó a bailar hasta un amigo que está de luna de miel. De verdad, 6 de la mañana con 17 minutos aquí en la radio en Colores de Chile. Saludos para Patricio, un amigo dirigente social de acá del sector alto de Viña del Mar. Viña del Mar Alto, ahí en la calle Chevers. Ahí está Patricio a esta hora, como buen marido.
1: ¿En serio?
0: No, sí, muy buen marido. Está preparándole el desayuno a la señora. A la señora. ¿A la señora de quién, dice usted? No, si por esta vez amaneció en su casa. Saludos, Patricio.
2: Hecho.
0: Oye, el informe y pronóstico del tiempo para hoy señala que vamos a estar con cielo nublado, pero va a variar a despejado. A esta hora tenemos cielo parcial. La visibilidad bastante buena, 10 kilómetros, y eso que todavía no vemos pasar a la vecina. El viento va a soplar con dirección oeste-suroeste de 7 a 15 nudos. Condición de mar, marejada a marejadilla como mar de fondo del oeste-suroeste en área oceánica, marejadilla a rizada en bahía con rompiente en el borde costero abierto al oeste-suroeste. La temperatura máxima estimada para hoy llegaría a 16 grados. Ah, no, si te voy a estar chacoteando a esta hora. El índice de radiación ultravioleta 3 a 5 moderado. Oye, y para las próximas horas, para mañana domingo me voy de paseo para el mar. Mañana domingo despejadito, variando a nublado. Porque fíjate que es muy probable que durante el día tengamos algo de chubascos. Pero mañana en la tarde, después que usted regrese del paseo dominical, cuando se vaya a preparar ya para el descanso en la noche, es probable que caiga un poquito de agüita, pero a modo de chubascos. Después que sea mojado por dentro el fin de semana, se moja por fuera. Es como para pegarse la sacudida, una cosa así.
3: ¿A dónde la viste?
0: Acá, pues la he visto a varios. 6 de la mañana con 19 minutos en la number one. Ah, aquí está la Aranis Lagos.

0: ¡Qué lindos ojos! ¡Ojos verdes! ¡Qué lindos los ojos! Me hicieron cambio de luces. Me quedé prácticamente enceguecido después de ver esos ojos verdes. ¿En serio?
1: ¡Rica!
0: Estoy hablando de mi señora Lalo. 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
0: 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Chita, que amanece en medio atravesado el día sábado. Nosotros también amanecimos atravesados, pero en la cama. Las 6 de la mañana con 23 minutos en la radio en colores de Chile. Dormimos a puro asalto para no pasar de largo. Pero bien, estamos después del cafecito, el desayuno esta mañana con el Lalo. Hoy el desayuno va bueno. Yo me imaginé en un momento determinado que estaba tomando café en el local de la calle Chevers, la

0: Vamos a nuestro departamento de prensa.
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0: Las 6:30 a.m.
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0: Cielo mayormente nublado presenta a esta hora nuestra zona costera. Variará a despejado. Eso es lo que indica para hoy el informe y pronóstico del tiempo, anticipando que la temperatura máxima alcanzaría 16 grados. Estas son las informaciones sin punto aquí en Festival, la radio en colores de Chile. Desde las 23:59 horas de ayer viernes y hasta las 18 horas de mañana domingo estará cerrada la Avenida España dirección Viña del Mar entre Amunátegui y calle 18 de septiembre, donde se registró el derrumbe. Valparaíso supera el 10% de desempleo. La cifra aumentó 1,8 puntos en un año. El INE registró un alza de los desocupados y un crecimiento menor del empleo durante el trimestre mayo-julio de 2026. Faltan 28 minutos para las 7 de la mañana. 200 personas rindieron evaluaciones físicas y psicológicas para integrar brigadas de CONAF. Las pruebas se realizaron esta semana en Valparaíso, Limache y San Antonio. Escritora Cynthia Rimsky gana el Premio Nacional de Literatura 2026. Es la séptima mujer en obtenerlo y el galardón es uno de los máximos reconocimientos que entrega el Estado de Chile a la trayectoria literaria. Ante alta demanda mundial, Chile, Argentina, Bolivia y Perú firman declaración conjunta sobre minerales estratégicos. El acuerdo suscrito en Santiago por las autoridades mineras de los cuatro países. Tragedia en Nepal. Cifra de fallecidos por la riada suben a 538 y 937 personas siguen desaparecidas. Los equipos de rescate enfrentan nuevas crecidas, derrumbes y caminos destruidos. Faltan 27 minutos para las 7 de la mañana. Fiscal Nacional Ángel Valencia sobre eventuales presiones del gobierno en investigaciones de impacto público. No recibí nunca una. Categórico. Senadores RN preparan indicaciones a reforma de seguridad. Apuntan a acuerdo con el Partido Socialista por estado de excepción. La propuesta oficial se dará a conocer el martes en el Senado de la República. El ministro de Hacienda, Jorge Quirós, aseguró que no necesitamos que el Banco Central baje la tasa de interés para reactivar la economía. Muy por el contrario, sostuvo el ministro Quirós. Gobierno y alto desempleo, tenemos la convicción que desde septiembre podamos ver mejores cifras. Fiscalía y extraditados por caso Ojeda. Las personas que trajimos a presencia de tribunales son las más relevantes que tenemos. Faltan 26 minutos para las 7 de la mañana. A esta hora, Festival informa. Empresa JetSmart, por embargo a cuentas, se relacionan con la entrega de información y en ningún caso con el transporte ilegal de personas. Gobierno confirmó que Su Excelencia, el Presidente de la República, José Antonio Kast, participará del Foro de Madrid en Santiago. Hermanas Abraham terminaron sextas en el Mundial de Remo. Las chilenas participaron en la final A de par femenino. Para la próxima. Faltan 26 minutos para las 7 de la mañana. Festival está informando. El Supremo Gobierno informó que hoy a las 17 horas se activará el Código Azul en las provincias de Los Andes y San Felipe. Instituto de Seguridad Laboral capacita a cerca de 70 trabajadores municipales de Valparaíso en Ley Carín. Seremi de Salud realiza consejería sobre salud sexual y reproductiva a estudiantes de la Universidad Santo Tomás. Tú puedes. 119 emprendedoras culminan proceso de formación del programa Mujer Emprende 2026 en Valparaíso, iniciativa de Serna Gem. Diversas complicaciones ha tenido la expresidenta Michelle Bachelet para poder reunirse con la mandataria mexicana Claudia Sheinbaum, con la finalidad de abordar la candidatura de Michelle Bachelet a la ONU. Luz de esperanza para las cerezas, que están maduras. Chile logra flexibilizar ingreso a Vietnam y espera seguir abriendo mercados. Faltan 24 minutos para las 7 de la mañana. Festival está informando. El gran Cristiano Ronaldo marcó su gol 978 y selló un nuevo triunfo del Al Nassr en aportando a la conquista de la victoria. Sigue el luso camino rumbo a los 100 festejos. Cerca de 500 personas participaron en el tradicional banquete solidario en el barrio Puerto. Esto en el marco del mes de la solidaridad. La undécima versión de la iniciativa entregó 458 almuerzos. Tras encuentro entre cancilleres, Chile y Japón buscan reforzar su cooperación estratégica. Francisco Pérez Mackenna y Toshimitsu Motegi sostuvieron un encuentro bilateral en Tokio. Municipio de Valparaíso aprueba propuestas de adjudicación de obras de alcantarillado para Rocuant y Placeres. El ministro de Hacienda, Jorge Quirós, sinceró que de mantenerse el panorama externo en materia de combustibles, se verá una segunda y muy probablemente una tercera alza fuerte en el precio local del diésel. Faltan 23 minutos para las 7 de la mañana. Festival está informando sin punto a esta hora. Iniciativa de Seremía de Desarrollo Social permite a personas en situación de calle realizar 46 tipos de trámites de manera remota. Información para Gómez Carreño. FOSIS entrega apoyo a 84 emprendedores de la región de Valparaíso, dando impulso a sus negocios. Los beneficiarios de 7 comunas recibirán recursos, capacitación y asesoría. TPS y EPV lanzan asistente virtual para potenciar la eficiencia en la cadena logística de Puerto Valparaíso y tendrá por nombre Pancho. Faltan 22 minutos para las 7 de la mañana. Festival está informando. INE incorpora nueva medición revelando que 184.000 personas llevan al menos un año buscando trabajo. La proporción de desempleados de larga duración pasó del 10% en el año 2014 a cerca del 20% en el presente 2026. El presidente de los Estados Unidos de América, Donald Trump, anunció ayer un histórico acuerdo con Venezuela, duplicando las reservas petroleras del país norteamericano. UVM realizó operativo de salud y bienestar para personas mayores en Casa Blanca. La actividad se desarrolló en el Centro Comunitario de Cuidados El Batro. ¡Me! Aguinaldo de Fiestas Patrias puede aumentar por cada carga familiar. El IPS actualiza información sobre el pago. Gobierno Regional de Valparaíso y Ministerio de Transportes y Telecomunicaciones firman convenio para sumar 32 nuevos servicios de transporte público rural. El subsecretario del Interior, Máximo Pavés, descartó cualquier vínculo con el gobierno de Chile del consultor argentino Fernando Cherimedo, que actualmente enfrenta investigaciones por femicidio frustrado. Suprema se prepara para revisar remoción de 56 jueces a raíz del inédito proceso por licencias médicas. El miércoles partirá análisis de cada uno de estos casos. ¿Vamos al informe del tiempo? Para que sepa qué condiciones vamos a tener en este día sábado. Nublado variando a despejado, con una visibilidad de 10 kilómetros y con una temperatura máxima que alcance 16 grados. El índice de radiación ultravioleta 3 a 5 moderado. La madrugada de domingo estará con cielo despejado, variando a nublado. Y el domingo, a última hora de la tarde, podríamos tener chubascos. Faltan 20 minutos para las 7 de la mañana. La temperatura del momento en el plan de Viña del Mar es de 8 grados. La humedad relativa en el aire, 84%. Es todo. Gracias.

0: Este salió más chamuyento que el que te dije, ¿eh?
1: ¿Qué?
0: Sí. Andáis con falsas promesas ahí. Faltan 15 minutos para las 7 de la mañana.
1: ¡Hola, tío!
0: Y lo peor de todo, que no era la primera vez que se lo decían a la señorita. Oye, tenemos una actividad bastante bonita que se va a realizar por parte de Onco Amigas y Amigos Chile. ¿Qué es? Es una agrupación de mujeres sobrevivientes de cáncer de mamas y que reman para la pronta recuperación. Y resulta que en el próximo mes de noviembre, Onco Amigas Chile irá a Brasil a remar, a representar a nuestro país en esta competencia. Por lo tanto, están reuniendo fondos para que las remeras, chiquillas que están recuperándose del cáncer de mamas, puedan hacer realidad el sueño de participar de esta competencia internacional. Y el sábado 5 de septiembre, vale decir el próximo sábado, desde las 4 de la tarde en el Rotary Club de Villa Alemana, habrá un bingo. 4.500 pesos la entrada, incluyendo una rica once y el bingo final gratis. Van a tener un montón de premios, así que les esperamos, dicen las chiquillas de Onco Amigas y Amigos Chile.
1: Qué lindo, qué lindo,
0: ¿cierto? Hay que colaborar, pues, en el Rotary Club de Villa Alemana. La entrada cuesta 4.500 pesos. Incluye once y bingo. Es en el Rotary. Sí, señor. Aunque muchos de los maridos de las chiquillas parecen leones, porque rugen cuando están solos.

0: allá en la feria de El Belloto, en la comuna de Quilpué, también de la Avenida Argentina. En Los Limonares también hay feria, diría, allá en la parada 6 de Nueva Aurora. En Los Pinos, en Quilpué. Oye, hay tantas ferias. Dan ganas de ir a pellizcar la fruta ahí en la feria, porque todo fresquito, todo baratito. Que tengan una linda jornada, chiquillas y chiquillos, abríguense, ¿eh? Porque está un poquito fresca la mañana. Y eso que no vino el que te dije hoy día. Fíjate que la temperatura es de 8 grados con una humedad del 84%. Faltan 9 minutos para las 7 de la mañana en la radio En Colores de Chile. Día de Santa Sabina. Mira, felicidades para Sabina, que lo pase. No es un nombre muy común, pero que las hay garay.
1: Eso.
0: Para ustedes, Sabinas, este es nuestro regalo.
2: Un saludo muy especial para mi amigo Carlos Williams, locutor de Radio Festival y concejal de Viña del Mar. Y un abrazo muy fuerte para toda la audiencia de Viña del Mar. Espero muy pronto estar por allí y poder saludarlos personalmente. Con mucho cariño, su amiga Maciel Carrillo.
0: Gracias, Maciel, por ese saludo tan lindo que nos ha enviado desde Guatemala. Guatemala, qué chica más mala. Pero le digo una cosa, no es nada de mala, al contrario, muy generosa. ¿Ella es la Maciel? Ella es la Maciel. La esperamos pronto. Que venga y que nadie la detenga.

0: Un saludo muy especial para mi amigo Carlos Williams, locutor de Radio Festival y concejal de Viña del Mar. Y un abrazo ya, muy fuerte para...
1: Ahí nomás. No se me entusiasme, pues. Ella hace lo que quiera decir en la canción. Sí. Contemos que esta chiquilla, Maciel Carrillo, es de guatemalteca y está con todas las ganas de participar del Festival de la Canción de Viña del Mar. Conoció del festival en la pasada jornada que se hizo de promoción en los Billboard allá en Miami. Allá conoció todo lo que era el Festival de la Canción.

0: producción de Viña del Mar quedó muy, pero muy contenta con lo que pudo observar a través de esta delegación de viñamarinos que dio a conocer el festival en esa oportunidad. Así que mandó la canción, ojalá que quede.
1: Gracias, Carlito.
0: Entonces, nosotros gentilmente le dijimos, mire, Maciel, si usted queda seleccionada y le toca venir a Viña del Mar, nosotros nos vamos a ofrecer gentilmente para hacer su conductor. Sí, para sacarla a pasear en el móvil. Hablé hasta con don Andrés. Me dijo don Andrés, no te preocupes. Incluso le dije, ¿y quién es? Me dijo, esta señorita que está acá. Ni un problema, pues me dijo.
2: ¡Rica!
0: Incluso te pongo gratis la benzina.

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Pa, para, pa. Loca, loco me dejaste, Maciel. Loco, loco. ¿Qué? No, Chico Trujillo, con el Macha. Oye, saludos para el Macha. Le ha ido bastante bien. No tan solo con Chico Trujillo, sino con la agrupación que tiene y que hizo un par de recitales acá en el Teatro Municipal de Viña del Mar a tablero vuelto. Esperamos que ojalá pueda hacer algo más grande en la Quinta Vergara, pues, Macha. Sí, hay mucha gente que quedó fuera ahí de estas actuaciones con bloque depresivo. Por lo tanto, esperamos que pronto, una vez que termine la gira internacional que van a comenzar en estos días, pueda estar en la Quinta Vergara de Viña del Mar. Sí, para ir a aplaudirlo ahí. Me compro un palco, nada de cosas. Para ir a aplaudir al Macha y su grupo. Bloque depresivo. 7:05 a.m. Oye, hoy día se va a realizar la ceremonia de aniversario número 82 del Club Deportivo Tarapacá, de acá de Viña del Mar. Saludos para Carlitos Ramírez, que es uno de los socios antiguos ahí del Tarapacá. Imagínate, 82 años tiene el club. Y él, cuando ingresó en la fundación prácticamente del club, ingresó a la rama seniors. Imagínate la cantidad de años que tiene. Saludos para la comunidad del Tarapacá, para su presidente, la directiva, socios, jugadores, simpatizantes. Van a hacer una bonita celebración. Los vamos a estar acompañando, Dios mediante, chiquillos, esta tarde en esta ceremonia tan importante para la vida institucional del Club Tarapacá. Trae para acá. 7:06 a.m. aquí en la radio En Colores de Chile.

0: ¿Sabe por qué quiere volver? Porque quien se va sin que la echen, vuelve sin que la llamen.
1: ¿Qué?
0: Mira la frasecita que me mandé. 7:10 aquí en la radio en colores de Chile. A festival, pues qué más. Oye, la Junta de Vecinos Villa Centenario de Miraflores Alto, acá en Viña del Mar, está citando a vecinas y vecinos a una reunión para esta tarde a las 16 horas.
2: Entendí.
0: ¿Entendieron o no? ¿O quieren que les hable más fuerte? ¿Cómo le voy a hablar fuerte si yo no soy la presidenta de la Junta de Vecinos? Pues ella es la que saca la voz, pero en la Junta de Vecinos nomás. Porque cuando llega a la casa, llega disfónica. Oye,
3: ¡qué fome!
0: La Junta de Vecinos tiene temas muy, pero muy relevantes. Por lo tanto, hay que informar a la comunidad para que se puedan sacar adelante tantos proyectos que se tienen. Además, fíjate, se va a realizar una rifa interna. ¿Para qué? No de linterna, interna. Se va a hacer una rifa para reunir fondos. Así que vayan con... Lleven la chauchera, pues, chiquillas. ¡Uy! Se me quedó la chauchera en la casa. No, pues. Y también dijo la señora Sonia, que es la presidenta de la Junta de Vecinos Villa Centenario, que va a ofrecer un cafecito. Si hace frío, le ponemos punta. ¿Eh? Y si hace mucho, mucho frío, le sacamos punta, pero al lápiz. Porque habría que ir a comprar otras cositas. Oye... Entonces, la reunión es hoy, sábado, a las 4 de la tarde, en la sede muy bonita que tienen ahí en la Villa Centenario de Miraflores Alto, en Viña del Mar. Datito ahí para el marido de la señora Sonia, la presidenta.
1: Eso.
0: Como hay reunión en la tarde, estimado amigo, va a tener que usted preparar la once en la casa.

0: te vayas. La Quintanilla, otra, pariente.
1: Otra cosa.
0: Es otra cosa. Oye, yo, sin temor a equivocarme, creo que María José Quintanilla es la artista chilena del momento. Es sin lugar a dudas. Y esperamos verla acá en para septiembre, para ahora, para el 18, en el Valparaíso Sporting y después en el Festival de Viña. Sí, con el Lalo ya dijimos. Incluso vamos a pedir un préstamo si quedamos cortos de plata para comprar un palco y estar de pie aplaudiendo el talento y la creatividad que tiene esta chiquilla, María José Quintanilla. Y es chilena, pues. No es de allá de Guatemala. 7:16 a.m. Saludos para la señora Sunilda Quiroga, una amiga oyente de acá de Forestal, desde muy temprano en la sintonía en colores de la Number One. Señora Sunilda, ¿cómo le va, pues, señora Sunilda? Tanto tiempo que no tenía el gusto de saludarla. Desde ayer, pues. Saludos. Felicidades, señora Sunilda, de parte de su hija, de parte
2: Hola,
0: de...
2: Hola, ¿cómo estás?
0: De la vecindad. Qué bonita vecindad tiene ella ahí en Forestal. Felicidades. Una linda jornada. Y no se preocupe, porque si bien es cierto, es sábado, día de feria, a usted le van a comprar, pues.

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0: Las 7 de la mañana con 25 minutos aquí en la radio en Colores de Chile. Oye, tenemos una invitación que nos hace llegar el padre Raúl Marchand de acá de la parroquia San Juan Evangelista del primer sector de Gómez Carreño en Viña del Mar. Fíjate que nos cuenta el padre que en el marco de las actividades del aniversario de la parroquia San Juan Evangelista del primer sector de Gómez Carreño, la orquesta de cámara Viña del Mar, que dirige el profesor Pablo Araya Valenzuela, dará un concierto de retorno hoy día a las 19 horas en la misma parroquia. Este evento es totalmente gratuito y, fíjate, celebra el reciente y exitoso paso que tuvo este coro, la Orquesta de Cámara de Viña del Mar, en un festival internacional realizado recientemente en Viena.
1: ¡Qué lindo! ¡Qué bonito!
0: Así que están todos cordialmente invitados a participar. No es que quiera discriminar el padre, pero solamente invita a los fieles. Así que yo creo que van a haber puras mujeres nomás entonces viendo esta participación de la Orquesta de Cámara de Viña del Mar. Al que te dije no lo invitó al padre. No, es que días atrás vieron al padre Raúl de ahí de Gómez Carreño conversando con el que te dije. Se acercó una de las chiquillas parroquianas ahí del sector y le dijo: padre, le quiero decir una sola cosa nomás. Dígame, mijita. Dime con quién andas y te diré quién eres.

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2: Siete de la mañana, 30 minutos.

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1: Cielo parcial presenta a esta hora nuestra zona costera, Valparaíso, Viña del Mar, Concón. Valparaíso. Se realizó un importante avance para fortalecer la conectividad e igualdad territorial en la región de Valparaíso. Esto a través de la firma del convenio de mandato entre el Gobierno Regional de Valparaíso y el Ministerio de Transportes y Telecomunicaciones, que permitirá implementar 32 nuevos servicios de transporte público rural para zonas aisladas de nuestra región. La iniciativa alcanza una suma de 2.932 millones de pesos, siendo impulsada por el Gobierno Regional de Valparaíso y que permitirá llegar a 17 comunas, beneficiando más de 26.000 personas que presentan problemas de accesibilidad. Santiago, más de 2.900.000 personas recibirán durante septiembre próximo el aguinaldo de Fiestas Patrias 2026, beneficio dirigido a pensionados que cumplan con requisitos establecidos previamente. El Instituto de Previsión Social, IPS, recordó que el monto base este año alcanza 25.280 pesos por persona, aunque la cifra puede aumentar para quienes tienen cargas familiares acreditadas. Faltan 27 minutos para las 8 de la mañana. Valparaíso. Continúa abierto el proceso de postulación y selección para integrar brigadas y equipos de apoyo técnico y logístico de la Corporación Nacional Forestal CONAF en la región de Valparaíso, de cara al período de mayor riesgo de incendios forestales. Un total de 200 postulantes a cargos como jefe de brigada, jefe de cuadrilla, cocinero, conductor, cuidador de base, asistente logístico y despachador de central, rindieron la semana reciente sus evaluaciones físicas y psicológicas. Santiago, el ministro de Hacienda Jorge Quirós aseguró que no necesitamos que el Banco Central baje la tasa de interés para reactivar la economía. Muy por el contrario, sostuvo. El jefe de las finanzas públicas de nuestro país señaló a la prensa que la economía va a empezar a repuntar en el último trimestre y en el próximo año también. Por lo tanto, no hay ninguna necesidad de bajar la tasa. No va por ahí la reactivación. Valparaíso. Cerca de 70 trabajadores de distintas unidades y programas del municipio porteño participaron en una jornada de capacitación sobre la Ley 21.643, conocida como Ley Carín, organizado por el Instituto de Seguridad Laboral ISL Valparaíso. La actividad se desarrolló el jueves recién pasado en el auditorio de la Escuela de Psicología de la Universidad de Valparaíso, reuniendo a personal de 11 direcciones municipales, además de equipos vinculados a distintos programas comunales. Faltan 26 minutos para las 8 de la mañana. Santiago, el Supremo Gobierno abordó la persistencia de la crisis laboral luego que la tasa de desocupación alcanzara 9,5% en el trimestre móvil mayo-julio 2026, su nivel más alto desde julio del año 2021, asegurando que mantendrá el foco en acelerar inversiones y generar puestos de trabajo. El viceministro de Economía y Minería, Daniel Mas, sostuvo que las cifras del Instituto Nacional de Estadísticas muestran una situación que el Ejecutivo continúa abordando con especial preocupación, considerando que el desempleo afecta a más de 980.000 personas en nuestro país. Faltan 25 minutos para las 8 de la mañana, Ámsterdam. En una jornada que estuvo retrasada por lluvias, las hermanas Melita y Antonia Abraham firmaron un sexto lugar en la final A de la categoría par femenino en el Mundial de Remo, que se está disputando en Ámsterdam, Países Bajos. Las deportistas chilenas completaron los 2.000 metros de competencia con un tiempo de 7:07:54, cerrando su participación entre las 6 mejores embarcaciones de la categoría. San Antonio. Una extensa jornada de actividades cumplió el ministro de la Vivienda y Urbanismo en comunas de San Antonio y Cartagena, la cual se inició sosteniendo reuniones de trabajo con la delegada presidencial provincial Soledad Loyola y el alcalde Omar Vera, con el propósito de abordar la cartera de inversiones habitacionales y urbanas del ministerio en la comuna de San Antonio. Faltan 24 minutos para las 8 de la mañana, Valparaíso. Con una ceremonia de cierre y certificación, 119 emprendedoras de la región de Valparaíso culminaron su participación en el programa Mujer Emprende 2026, iniciativa del Servicio Nacional de la Mujer y Equidad de Género, orientada a fortalecer la autonomía, economía en las mujeres y entregar herramientas para el desarrollo y sostenibilidad de sus emprendimientos. Washington. El presidente de los Estados Unidos de América, Donald Trump, anunció un histórico acuerdo con Venezuela que duplicará las reservas petroleras del país norteamericano. Estados Unidos de América acaba de cerrar un acuerdo con Venezuela, el mayor acuerdo petrolero de la historia mundial, declaró Trump en su red social, que según el presidente asegura el control mayoritario estadounidense sobre más de 65 mil millones de barriles de reservas probadas del petróleo en Venezuela. Hace mesa. Santiago. A partir del próximo miércoles 2 de septiembre, la Ilustrísima Corte Suprema de Justicia comenzará la revisión de los cuadernos de remoción contra jueces que hicieron mal uso de licencias médicas para viajar fuera del país. Mira, según informó el máximo tribunal, a mediados de junio serían 56 los casos de magistrados de la República que habrían incurrido en esta falta a raíz de la denuncia hecha meses atrás por la Contraloría General de la República. Faltan 22 minutos para las 8 de la mañana. Aquí están los titulares de Sala de Guardia. Carabineros detiene a 7 personas durante nueva ronda impacto en Concón. PDI San Antonio detuvo a prófugo de cadena perpetua por delitos sexuales. Carabineros detuvo a 4 personas desarticulando punto de venta de drogas en Cabildo. Policía detiene a hombre que tenía denuncias por amenazas. 3 detenidos por instalación de una bomba simulada en el domicilio de Fernando Villegas. Muere trabajador de 24 años tras caer con otras 2 personas a piscina de aguas hervidas en Molina. El detalle de estas y de otras informaciones de carácter policial luego en Sala de Guardia. El informe del tiempo para hoy señala, en Valparaíso, Viña del Mar, Concón, nublado variando a despejado. La visibilidad 10 kilómetros, el viento soplará con dirección oeste-suroeste de 7 a 15 nudos. Se espera que la temperatura máxima alcance 16 grados. El índice de radiación ultravioleta 3 a 5 moderado. El pronóstico para la madrugada de domingo, despejado variando a nublado. Y el domingo vamos a tener nublado a cubierto con probables chubascos hacia el fin del día. Eso es para mañana domingo durante la jornada. La temperatura del momento en el plan de Viña del Mar, 8 grados. Humedad relativa en el aire, 83%. Faltan 20 minutos para las 8 de la mañana. Leyó para ustedes el resumen de noticias preparado por nuestro departamento de prensa.
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0: Faltan 16 minutos para las 8 de la mañana. Oiga, ¿está anunciando lluvias para mañana domingo? No, lo que hemos dicho es que mañana vamos a estar con cielo nublado, va a variar a cubierto y al final del día es probable que haya chubascos. Es probable, las condiciones se estarían dando, ¿ya? Pero igual salga con paraguas. Por si
1: gracias, Carlito. No,
0: por si acaso. Por último, le sirve como chiva para que la señora le prepare unas sopaipillitas en la casa. O páselas a comprar, que anda haciendo trabajar a la patrona el fin de semana, ¿no? No se ha apretado, pues. ¿Ya? Me enojé también.

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1: 9 minutos están faltando ya para las 8 de la mañana. Un total de 7 personas fueron detenidas por distintos delitos durante un nuevo despliegue de carabineros denominado Ronda Impacto en la comuna de Concón. De acuerdo a la institución policial, se aprehendió a una persona por tener orden vigente, a otro por participar en carreras clandestinas y un tercero por infracción a la ley 20.000. A ellos se suman detenidos por conducir un camión sin licencia profesional, conducción en estado de ebriedad y ocultación de identidad. Una mujer, en tanto, fue arrestada por portar elementos para cometer delitos. En el operativo Ronda Impacto se realizaron 132 fiscalizaciones, de las cuales 83 corresponden a control de identidad y 49 controles vehiculares. Detectives de la PDI San Antonio detuvieron en la comuna Freire, región de la Araucanía, a un hombre de 42 años que se mantenía prófugo de la justicia desde comienzos del 2026, luego de ser condenado por graves delitos sexuales. El sujeto había sido sentenciado por el Tribunal de Juicio Oral en lo penal de San Antonio por 2 delitos de violación y 1 delito de abuso sexual, recibiendo la pena de presidio perpetuo, resolución que posteriormente fue confirmada por la Ilustrísima Corte Suprema de Justicia. Los antecedentes del caso se remontan a una investigación desarrollada por BRISEX PDI San Antonio durante el año 2020, iniciada por una denuncia de abuso sexual. Las diligencias permitieron establecer la existencia de otras 2 víctimas menores de edad, antecedentes que posteriormente fueron incorporados al proceso judicial. Tras desarrollarse el juicio durante el año 2025 pasado y quedar firme la condena, el imputado debía ingresar a cumplir la pena impuesta. Sin embargo, al momento de materializarse la orden de detención, abandonó su domicilio y se dio a la fuga, iniciándose las diligencias para establecer su paradero. El trabajo investigativo desarrollado por detectives de la PDI permitió determinar que el imputado se había trasladado hasta la comuna de Freire, donde fue finalmente ubicado y detenido por detectives, poniendo así término a varios meses en que se mantuvo evadiendo la acción de la justicia. Carabineros del Tabo detuvo a un hombre a raíz de una denuncia por amenazas, incautando una pistola de aire comprimido, un contenedor con 114 balines, además de marihuana. El imputado fue puesto a disposición del Ministerio Público. 6 minutos están faltando ya para las 8 de la mañana. En el marco de una investigación desarrollada en coordinación con la Fiscalía Local, personal de la sección de investigación policial CIP de la Primera Comisaría de Carabineros de La Ligua detuvo a 4 personas adultas, desarticulando un punto de venta de drogas en la comuna de Cabildo, imputados por el tráfico de drogas contemplado en el artículo 4 de la ley 20.000. El procedimiento se concretó cuando funcionarios policiales de la Cuarta Comisaría lograron incautar 144 envoltorios de papel cuadriculado que contenían una sustancia correspondiente a pasta base de cocaína con un peso bruto de 36 gramos. Asimismo, se incautó la no despreciable suma de 59 mil pesos en dinero en efectivo asociado a la actividad ilícita investigada por carabineros. 5 minutos faltan ya para las 8 de la mañana. Consignamos hechos acontecidos en otros puntos de nuestro país. La Fiscalía Metropolitana Sur informó la detención.

Detención de tres personas por la instalación de artefactos explosivos en la vivienda del escritor Fernando Villegas en la comuna de Ñuñoa, hecho ocurrido la noche del 19 de abril. Uno de los detenidos habría estado vinculado al MIR. La investigación desarrollada por la Fiscalía de Alta Complejidad junto a OIS-9 de Carabineros determinó que trataba de una bomba simulada con cables y un sistema de reloj. Equipos de emergencia lograron el rescate del cuerpo de un trabajador de 24 años desde el interior de una piscina de tratamiento de orgánicos al interior de una planta industrial en la comuna de Molina, región del Maule. En el lugar, trabajadores estaban desarrollando labores en la planta decantadora y por causas que se investigan, uno de ellos lamentablemente cayó al interior. Otro que trató de ayudarlo también resultó con algún tipo de complicaciones, por lo que debió ser enviado a un recinto de salud. El octavo juzgado de garantía decretó la medida cautelar de prisión preventiva contra Ignacio Palma, detenido por conducir el vehículo que atropelló y causó la muerte de la cineasta Paz Ramírez el pasado domingo en la comuna de Providencia. El imputado fue formalizado por conducción bajo la influencia del alcohol con resultado de muerte y por incumplir la obligación de detener la marcha, prestar auxilio y dar aviso a la autoridad. El caso se remonta a la noche del domingo cuando Ramírez fue atropellada mientras cruzaba la avenida Andrés Bello, altura de Manuel Montt. Tras el impacto, el conductor abandonó el lugar sin auxiliar a la víctima ni tampoco alertar a los servicios de emergencia. Detectives de la Brigada Investigadora de Robos de la PDI de Concepción detuvieron a dos hombres de nacionalidad venezolana imputados por su participación en el delito de robo con secuestro tras una investigación coordinada con el Ministerio Público. El procedimiento se inició luego que una víctima solicitara auxilio a los detectives, señalando que había sido intimada al interior de una entidad bancaria y obligada a retirar dinero en Concepción, mientras su cónyuge permanecía retenida. Con los antecedentes reunidos, el Ministerio Público gestionó las respectivas órdenes de detención verbal y órdenes de entrada y registro para domicilios de los imputados, las que fueron otorgadas por el Juzgado de Garantía de Bulnes. Los detenidos pasaron a disposición del Juzgado de Garantía de Bulnes para el correspondiente control de detención. Ya. Faltan 2 minutos para las 8 de la mañana. No hay más. Ya, chao.

Eso es todo por hoy. Mañana, en el mismo horario, otra edición de Sala de Guardia.

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1: 8 de la mañana, 2 minutos.

0: Beso a beso. Las 8 de la mañana con 7 minutos aquí en la radio en Colores de Chile. Ahí está, pues nos estaba pidiendo un beso. Ahí fue el beso.
1: Eso.
0: Ya. Y no se acostumbre. Mire, no se acostumbre porque al Lalo no le gusta dar besos en ayuna. Oye, saludos para don Gabriel Cardemil, un amigo hípico que a esta hora tempranito está en la sintonía en Colores de la Number One, en su casa de Gómez Carreño.
1: ¿Qué?
0: En la casa amaneció Gabriel Cardemil hoy día. Sí, no, y está, la señora está asombrada porque el viejito, perdón, don Gabriel, le llevó desayuno a la cama. Sí. Uy, mi hijito, pero qué linda sorpresa me estás dando, pues.
2: Es que ya se me había olvidado.
0: Bueno, hay varias cosas que ya se te olvidaron, pues, viejo. Por lo menos el desayuno no. Saludos, don Gabriel. Lo queremos y lo respetamos mucho aquí en la radio.

A las 8 de la mañana con 12 minutos damos a conocer el obituario. Comunicamos el sensible fallecimiento del señor Vicente Antonio Fernández San Vicente. Sus funerales se van a efectuar hoy en el cementerio Parque del Mar de Concón, luego de una ceremonia que se oficiará por el eterno descanso de su alma en el centro ceremonial del citado Parque Cementerio a las 10:30 horas de esta mañana. Señor Héctor Antonio Rodrigo Azúa Almeida. Sus funerales se van a efectuar hoy en el cementerio Parque del Mar de Concón, luego de una misa que se oficiará por el eterno descanso de su alma en la Capilla Naval de las Salinas, ubicada en Avenida Jorge Montt, Viña del Mar, a las 14 horas. Comunicamos el sensible fallecimiento del destacado bombero honorario de la Tercera Compañía Bomba Cousiño y Agustín Edwards de Valparaíso, miembro honorario del Directorio General de la institución y ciudadano benemérito de Valparaíso, don Guillermo Flix Toro. Sus funerales se van a efectuar mañana domingo en el cementerio número 1 del Cerro Panteón, luego de una ceremonia religiosa de despedida que se llevará a cabo por su eterno descanso a las 19 horas mañana en la Iglesia de los Sagrados Corazones Padres Franceses, ubicada en calle Independencia, número 2086, Valparaíso. Ha sido la nómina de personas fallecidas. 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

Las 8 de la mañana con 20 minutos en la radio En Colores de Chile. Oye, un extra de nuestro obituario. Comunicamos el fallecimiento de don Toribio Desiderio Cuadra Campos. Sus funerales serán comunicados oportunamente a través de Festival. Hacemos llegar nuestra compañía en este momento de aflicción para la familia de don Toribio Desiderio Cuadra Campos, que en paz descansa.

no, no, no. 8 de la mañana con 24 minutos aquí en Festival. Tengo medio pollo en día sábado. Si lo hace bien, lo vamos a contratar por el resto de la semana también. Oye, fíjate que a una amiga auditora, adulta mayor, se le extraviaron sus lentes ópticos de color verde que iban en un estuche transparente. Se veía todo, pero ella no los vio. Y se perdió este estuche transparente con lentes ópticos marco verde en el trayecto calle Valparaíso, Gómez Carreño. Oye, son necesarios porque la señora dice que sin los lentes no ve absolutamente nada. En serio. Imagínate, la nuera, la señora Lorena, dice, por favor, oiga, ahí en la radio insistan con este tema, porque mi suegra no ve nada. Pero ¿verdad que es cierto? ¿En serio? No ve absolutamente nada y no tengo a nadie que me diga, oye, esto está con polvo. Oye, esto está... Entonces, o sea, pero le está dando descanso a usted la suegra entonces. Así que ojalá si alguien los encontró que los traiga aquí directamente a la radio por ventanilla y nosotros nos comunicamos con la señora Lorena para que le venga a buscar los lentes a la suegra. Imagínate la señora, claro, no ve nada, es una adulta mayor y necesita sus lentes. Fíjate que no ve absolutamente nada. Tanto es así que a la nuera la está encontrando como hasta simpática.

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0: 8 de la mañana, 30 minutos.
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0: Cielo parcial presenta a esta hora nuestra zona costera, Valparaíso, Viña del Mar, Concón. Variará a despejado, de acuerdo a lo que indica el informe y pronóstico del tiempo, que asegura una temperatura máxima cercana a los 10. Valparaíso. Esta madrugada, un vehículo menor chocó contra un poste de alumbrado público en Avenida Brasil, altura calle Molina. Tras el incidente vial, el conductor se dio a la fuga, mientras su acompañante resultó con lesiones, aunque rechazó la atención de equipos de emergencia. Lo menor chocó contra un poste de alumbrado público en Avenida Brasil, altura calle Molina. Tras el incidente vial, el conductor se dio a la fuga, mientras su acompañante resultó con lesiones, aunque rechazó la atención de equipos de emergencia.

Esta madrugada se realizó el cierre de Avenida España para vehículos que se dirigen hacia la ciudad Jardín. Esto en el tramo comprendido entre Amunat, donde registró un derrumbe. En el lugar se iniciarán trabajos de mitigación que contemplan el rebaje de árboles, el material desprendido y la reubicación de Avenida España, reiteramos, entre Amunate y calle 18 de septiembre, será 18 horas de mañana domingo. Valparaíso. Con la finalidad de potenciar la eficiencia en la cadena Puerto Valparaíso, construyendo más puerto, TPS y EPB, la será 18 horas de mañana domingo. Valparaíso. Con la finalidad de potenciar la eficiencia en la cadena Puerto Valparaíso, construyendo más puerto, TPS y EPB, lanzó.

especialmente para los que tienen cargas familiares acreditadas. Valparaíso continúa abierto el proceso de postulación y selección para integrar brigadas y equipos de apoyo técnico y logístico de la Corporación Nacional Forestal CONAF en la región de Valparaíso, de cara ya al periodo de mayor riesgo de incendios forestales. Un total de conductor, cuyo asistente logístico y de central rindieron sus evaluaciones físicas y psicológicas. Santiago, el señor ministro de Hacienda Jorge Quirós aseguró que de incendios forestales. Un total de conductor, cuyo asistente logístico y de central rindieron sus evaluaciones físicas y psicológicas. Santiago, el señor ministro de Hacienda Jorge Quirós aseguró que no

0: podrás comentar cada uno.
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0: 25 hijos cocinando en día sábado.
1: ¿En serio?
0: Serio. Además que estamos, como quien dice, preparando el cuerpo para la pasada de agosto. Ojalá. Nos falta todavía el día lunes y estaríamos Liz Taylor, dice don Gabriel Cardemil. Está contento el hombre. Inglés.

Nos dejan, pero déjenlo, pues no los molesten. 8 minutos faltan ya para las 10 de la mañana. Que los dejen tranquilos. Por algo pusieron en la puerta un cartelito de no molestar. Oye, hoy día es la ceremonia de aniversario del Club Deportivo Tarapacá. 82 años se está cumpliendo el Tarapacá. Muchas gracias al presidente, a la directiva, por habernos invitado a participar. Ahí estaremos, Dios mediante, a las 3 de la tarde en esta actividad que se va a desarrollar acá en la sede de la Asociación de Viña del Mar. Saludos para Carlitos Ramírez, un antiguo socio del Club Tarapacá, que cumple 82 años. Imagínate que Carlitos Ramírez estaba ya en el barrio antes que fundaran el club. Incluso creo que todavía no fundaban el club y ya estaba presentando la solicitud de ingreso.

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0: Son las 10 de la mañana, la temperatura del momento en la zona costera Valparaíso, Viña del Mar, en este sábado 29 de agosto, 16 grados. Día soleado. En la madrugada, un vehículo menor chocó con un poste del alumbrado público en Avenida Brasil, altura de la calle Molina. El conductor se dio a la fuga. A contar de las 5:30 de esta tarde, Everton visitará Deportes Limache en partido válido por la fecha 21 del campeonato de Primera División. En visita en terreno, el ministro Iván Poduje acordó un cronograma para desarmar ocupaciones y para construir una nueva ciudad en terrenos fiscales del Cerro Centinela de San Antonio. Hasta mañana a las 6 de la tarde permanecerá cerrada la avenida España entre Amunátegui y calle 18 de septiembre por trabajos de mitigación tras deslizamientos de tierra. Con la finalidad de potenciar la eficiencia en la cadena logística de Puerto Valparaíso, TPS y EPV lanzaron una asistente virtual para transportistas. El gobierno informó que a contar de las 17 horas de hoy se activa el código azul en las provincias de Los Andes y San Felipe. Carabineros matan a tiros a dos delincuentes tras un intento de encerrona en una bencinera en la comuna de Cerrillos. Los gobiernos de Chile, Argentina, Bolivia y Perú firmaron declaración conjunta sobre minerales críticos para posicionar al continente como proveedor estratégico. Voraz incendio afectó un mall chino en la capital, obligando a declarar una tercera alarma. Presencia de materiales tóxicos complicó las labores de los bomberos. Son las 10 de la mañana, 2 minutos en esta jornada de sábado, 16 grados, soleado día, 29 de agosto del 2026. 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

0: Hola, ¿qué tal? Buenos días, bienvenido. Es sábado, vamos a estar hasta las 2 de la tarde. Qué bueno. No, hasta las 2 de la tarde. Vamos a estar en esta compañía de Festival La Radio en Colores de Chile. 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Pero todo septiembre y agosto. Todavía no se va a agosto. Estamos hablando de septiembre, sí. Ya. No, hay que celebrar que todavía pasamos, estamos ahí esperando pasar agosto. Y aquí dice que hay que hablar de septiembre. Nada que ver. No hay que apurar la causa. Carlitos Vilches, León, me acordé. Carlitos Williams Arriola, desde el Move Noticias de la Number One.
1: Hola, ¿cómo te va, Moncho? Qué gusto de saludarte, querido amigo.
0: ¿Cómo estás?
1: Todo bien, Juan.
0: Qué bueno.
1: Disfrutando esta maravillosa mañana.
2: Oye. ¡Carlitos Williams!
0: Manso día que tenemos ahí.
1: Oye, Juanito. Ah. Vamos a tener cielo despejado,
0: sí.
1: Prácticamente ya está quedando despejado, y, pero mañana,
0: sí.
1: En la noche, mañana después de las 20,
0: sí.
1: Es muy probable que podamos tener algo de precipitaciones, pero muy débiles.
0: Allá, allá, allá.
1: Oh. Pero mañana en la noche,
0: sí.
1: Hoy día con cielo despejado, mañana vamos dando el cielo.
0: Sí.
1: Para dar paso a esta probabilidad de precipitaciones débiles.
0: Ándate, cabrito.
1: Pero tranquilo, tranquilo. Ah, bueno. Especialmente los que estacionan en el estero. No habrá problema.
0: Ahí, abrieron el estacionamiento en el estero. ¿Estaba más contenta la gente?
1: Sí.
0: Porque estaba complicado estacionar aquí en el centro.
1: Es complicado.
0: Sí, no, por
1: supuesto. El estero. Y además, Juan, tú sabes que la administración de los estacionamientos del estero la tiene bomberos. Y también los parquímetros de las calles. ¿Y qué es lo que pasa? Que con esos dineros se invierte en seguridad el viñamarino o viñamarina, porque le permite a bomberos adquirir la tecnología que actualmente se usa no tan solo para el combate a incendios, sino que para rescate y otro tipo de labores que realizan los caballeros del fuego.
0: Ah, claro que sí. Bueno, nos alegramos que se hayan recuperado los estacionamientos del estero, porque pareciera ser que se viene buen tiempo durante los próximos días.
1: Oye, ya estoy respirando.
0: ¿Respirando
1: septiembre?
0: ¿Qué? ¿Por qué?
1: Tengo unas ganas de ir a zapatear una cueca.
0: Yo estoy esperando que corra más viento en la tarde para ir a encumbrar volantines.
1: ¿Qué?
0: Acuérdense
1: que lo último que encumbró el año pasado era una yecla.
0: Bueno, ahora voy a encumbrar volantines y los tengo listos. Los cabros del Atlético Aguasante me hicieron un par de volantines buenos. Ahí en el...
1: ¿Volantín chupete?
0: Volantín, de esos de papel, pues no, esos plásticos. No, volantín encachado. Sí.
1: Fíjate que generalmente esos se hacen con papel volantín.
0: Exacto. Y una maderita ahí
1: Con el coligüe.
0: Con coligüe y esas cosas. Claro, no, de esos te hablo yo.
1: Sí, bueno.
0: Lindos volantines.
1: Yo era buenazo cuando cabro chico.
0: Andai para... con un papel de diario y le ponía el
1: dólar. La capucha.
0: ¿Qué?
1: Y gracias a ti.
3: ¿Cómo dijo?
0: Que andai con un papel de diario y eleváis la cambucha.
1: Y gracias a ti me acuerdo de esa época.
0: ¿Por qué?
1: Yo te leo la cambucha.
0: Y además, le robaba ahí el hilo a la costurera de la esquina de la calle Las Heras en Valparaíso. ¿Qué?
1: El Turco Chico.
0: ¿Sí?
1: Es que tú tiraste la talla, pero el Turco Chico, el Jorge Isaac, le iba donde el Richard, que era un modisto ahí del barrio.
0: Ya.
1: Y le quitaba no tan solo los carretes con hilo.
0: ¿Ah, no?
1: No, le quitaba un montón de cosas.
0: El dedal. Son las 10:10 de la mañana en Festival.

No te vayas. ¿Y por qué te vayas a irte? No, que no, no te hay nada. Son las 10 de la mañana, 14 minutos. ¿Qué tal, qué tal, qué tal? ¿Qué tal con festival? 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Oye, qué tremendo el cambio climático. Tornados en el Ñuble, en la comuna de Yungay, la más afectada. Tornados. En el sur de Chile, en Chiloé, eran frecuentes los tornados. Incluso hay una canción que se llama así, El Tornado. Pero el tornado se registró anoche del viernes en la región del Ñuble, en la localidad de Cholhuán, provocando múltiples destrozos y dejando a más de 15.000 hogares sin luz, voladuras de techumbre, caída del tendido eléctrico y otros daños. Cambio climático. Cambio climático. Bueno, tenemos que estar preparados. Claro, porque de repente se ve así tan bonito, pero de repente cae la lluvia, vienen los granizos, los rayos, el pararrayo, el para... No, se da vuelta todo, Juan. Sí. Son las 10:15 de la mañana en festival.

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3: Hola, son las 10 de la mañana, 27 minutos. En el marco de las actividades aniversario de la parroquia San Juan Evangelista de Gómez Carreño, se presenta hoy la Orquesta de Cámara Viña del Mar a las 7 de la tarde.

un evento gratis que celebra su reciente y exitosa participación en el World Orchestra Festival de Viena. Todos invitados entonces hoy día a la parroquia San Juan Evangelista para aplaudir a las 7 de la tarde la orquesta de cámara de Viña del Mar y compartir su música sin fronteras.

0: Bim, bim, bam, bam. 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Saludos para ti, mermelada, de parte de Sabina. Sabina Donoso, una auditora del festival que nos está escuchando y te encuentra buen mozo.
1: Oye,
0: ¿qué te pasa?
1: Anote, Sabina, ¿cuánto me dijiste que
0: Sabina era? Donoso.
1: Sabina Donoso, por favor, anote este nombre. Andrés Díaz. Andrés Díaz.
0: ¿Y por qué tiene que anotarlo?
1: Porque es el oftalmólogo.
0: Ah. ¿Y qué tal te fue en eso? El bien, láser, ¿o no?
1: Bien, bien el láser.
0: ¿Te limpiaron los lentes?
1: Oiga, me dijo usted, en los estudios de la radio, sí, están en alguna media luna, están en un potrero, porque están los lentes llenos de polvo, señor.
0: Tere Fabiola, un abracito. Mónica Peña Pulgar, buen día. Juanito, lindo turno junto a todo el equipo. Esta mañana, aparte de feria y esas cosas, es día de partido de fútbol, ¿no es cierto? Solteros, casados. Sí, baby fútbol y esas cosas. Sí, día de actividades deportivas y más cuando hay solcito. Así que saludos para todos los muchachos que están ocupando diferentes canchas deportivas de nuestra quinta región. Buenos estadios tenemos de clubes deportivos. No necesitan ese pasto sintético. Algunas. En el campo se mantienen muy bien las canchas de pasto natural, aprovechando de la lluvia y la humedad del terreno y todo. Pero aquí en la zona quieren cancha de pasto sintético. Y más lo que tramitan. Hay un, ¿cómo se llama esto? Una autoridad, y que lo han tramitado por las canchas del pasto sintético.
2: ¿Y quién es?
0: ¿Y qué te importa? Incluso más, es presidente de la cosa futbolística, ¿cómo se llama eso?
1: Comisión Deporte.
0: Claro que para congraciarse con él y para que no gritara tanto, lo invitaron a Miami, Estados Unidos. Y en Miami, Estados Unidos, se convirtió en promotor de cantante que próximamente van a estar participando del Festival de Viña del Mar próximo año como la Maciel.
1: Dile a Lalo que te haga escuchar el saludo.
0: A ver, Maciel, por favor, estás ahí. Queremos escuchar el saludo para Carlos Williams Arriola. ¿Eh? Porque no ha podido conseguir la cancha de pasto sintético, pero ahora se dedicó a la representación de artistas.
3: Un saludo muy especial para mi amigo Carlos Williams, locutor de Radio Festival y concejal de Viña del Mar, y un abrazo muy fuerte para toda la audiencia de Viña del Mar. Espero muy pronto estar por allí y poder saludarlos personalmente. Con mucho cariño, su amiga Maciel Carrillo.
0: Gracias, Maciel, muy amable. Ya, con eso quedó pavimentada la cancha y todo. Blanquita Urrea, Juanito Alberto, bendecido sábado, un abrazo desde el bellotito lindo Rosita Aguilar, que tenga buen día y que la buena vibra siga sonando en la radio festival. Cedric Jacqueline Montiel, excelente día, hermoso día, Juanito, le estoy escuchando tempranito, los quiero mucho, saludos para todos. Tú que andas en la calle, ¿supiste cómo va el trabajo ahí de la Avenida España?
1: Comenzaron esta madrugada, Juanito.
0: Sí, po.
1: Por lo tanto, ya no hay tránsito desde Valparaíso hacia Viña del
0: Para
1: hacer... España.
0: Sí, sí, claro, claro.
1: Hay que ir por la parte alta por Recreo.
0: Ya. Oye, pero ¿y qué tal? ¿Ya se nota que está...?
1: No, están recién comenzando.
0: Ah, están recién.
1: Sí, el trabajo es para largo. Incluso yo creo que mañana en la noche, a lo mejor incluso van a tener que dejar pega para el día lunes.
0: No te pones, porque dicen que mañana a las 6 de la tarde termina todo.
1: En principio.
0: Allá.
1: En principio. Tú sabes que muchas veces retrasan este tipo de trabajo los imprevistos.
0: Claro, pero está todo bien. Anda todo bien. Bueno, que sigan trabajando ahí los muchachos en el sector de la Avenida España, reparando lo que tenían que haber reparado hace muchos años.
2: Obvio.
0: Pero bueno, más vale tarde que nunca. Saludos para todos. Bonita jornada de sábado. Hay mucha gente en la calle, digo, dando la vuelta del perro a ver qué pasa,
1: sí.
0: Mermelado.
1: Sí, bastante gente porque el solcito como que insta, ¿cierto? Sí, sí. No se desabriguen, sí.
0: No, no.
1: No se desabriguen.
0: No hay que desabriguense. A propósito de eso, el borde costero viñamarino tiene que estar impresionantemente
4: Hola.
0: Bello.
1: Sí, lindísimo. Bien. Oye, a propósito, mañana tenemos maratón en Concón que va a llegar hasta prácticamente la roca oceánica.
0: Ah, no te puedo creer.
1: Claro, por lo tanto, vamos a tener cortes y desvíos de tránsito con esta media maratón de Concón.
0: ¿Y vamos a ir a participar?
1: ¿Nosotros?
4: Sí.
1: No, yo mando al representante.
0: ¿Y a qué hora comienza esto?
1: Eso desde las 7 de la mañana.
0: Ah, andate ya. Ya me dio flojera, 7 de la mañana. Pero bueno,
1: zapatillas. Los de 21K a las 7 de la mañana, ya. Los que participan en 10K a contar de las 8 de la mañana.
0: Ok. Ok, mijito, gracias. Son las 10 de la mañana, 37 minutos en la number one.
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3: 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Faltan 12 minutos para las 11 de la mañana. No. ¿Qué tal? ¿Todo bien?
4: Hola, tío.
3: Hola, tío. ¿Cómo te va? 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
3: 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Naturalmente, hoy es sábado. Día para recordar. Son las 10:49 en un día como hoy, hace 60 años. 60 años. Estoy hablando del 29 de agosto de 1966. ¿Qué edad tenía usted? ¿Y qué te importa? No, pero conversemos. ¿Qué edad tenía usted? Los Beatles. Los Beatles tocaron su último concierto de pago un lunes con frío, niebla y viento en una cancha de béisbol de San Francisco, Estados Unidos. El escenario estaba detrás de la segunda base, rodeado por una jaula de alambre de 1,80 m de alto. Afuera, un camión blindado esperaba para sacarlos. Aquel hecho ocurrió hace 60 años. Y es importante. ¿Por qué? Porque marcó el cierre definitivo de la etapa de los shows en vivo y resumió el agotamiento, el miedo y el cambio artístico que atravesaba la banda musical. Los Beatles. No era exactamente el final que tenían previsto. La última cosa en vivo fue ese que hicieron en el techo de el lugar donde grababan todos sus éxitos.
5: Esta noticia es
3: claro,
5: buena.
3: Y ocurrió en Inglaterra, pero ya no era una actuación en vivo con mucha gente en la calle, con gente rodeándolos. 30 de enero de 1969 fue la última aparición de los Beatles no anunciada en la terraza del edificio de Apple Records en Londres. Tocaron 5 canciones, sin estadio, sin camión blindado, sin jaulas de alambre y con la banda que ya se desmoronaba por dentro. Esta fue la primera canción que tocaron hace 60 años.

0: Eso, esta música se tocaba en Burlitzer. Uno echaba la moneda de 100 pesos que había que conseguirla porque no era así grande. Apretaba una letra, la A, y después un número, el 25, y aparecía esta música en los Burlitzer. Qué bonito recuerdo. Hace 60 años. ¡Wow! 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
1: Hey, Fonsi.

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1: Son las 11 de la mañana.

0: Son las 11 de la mañana ya, 11 de la mañana, 3 minutos. ¿Qué tal? 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Segunda parte del show 127 de Festival. ¿Está listo, William? Hola.
1: ¿Quiere hablar, William?
0: Sí.
1: ¿Qué, Juanito?
0: Quiere hablar el hombre, dice la... ¿Ya?
1: Fíjate que mañana...
0: ¿El hombre quiere hablar?
1: Oye, no me digas así porque voy a pensar que estoy en mi casa.
0: El hombre quiere hablar. Vamos.
1: Oye, Juanito, mañana se va a desarrollar por parte de Bomberos de Valparaíso una competencia, un desafío, Cerro Arriba.
0: ¿Cerro Arriba?
1: Sí, señor. Bomberos de las unidades de Valparaíso, con todo el equipo que usan los bomberos.
0: Sí, claro.
1: Casco, cotona, en fin, toda la indumentaria bomberil. Y es una, te voy a contar, un recorrido bastante extenso.
0: Ajá.
1: Va a partir a las 8 de la mañana, la primera largada. Y van a tener que subir desde Plaza Sotomayor hacia el Cerro Cordillera.
0: Chuta.
1: Se van por la parte alta para bajar después por el Cerro Concepción.
0: Ya.
1: Una bonita prueba.
0: Pero claro.
1: Que va a poner en este momento a, ¿cómo podríamos llamar? Vamos a permitir que los porteños y porteñas puedan observar el grado de preparación que tienen los bomberos de Valparaíso.
0: Sí,
1: en
0: claro.
1: Todo lo que es la parte física.
0: Claro que sí, porque no es cuestión de llegar y ser bombero con el pesado equipo que hoy día deben enfrentar.
1: Valparaíso, Cerro Arriba.
0: Ajá.
1: Mañana entonces, desde las 8 de la mañana.
0: Ajá.
1: Esto va a ser ahí en la Plaza Sotomayor.
0: Ya.
1: El punto de reunión, partida y meta en ese sector.
0: Ya.
1: Y hay que ir a apoyar a los bomberos.
0: Qué bonito. ¿A qué hora va a ser eso?
1: A las 8:30 la primera largada.
0: Ya.
1: Y ¿sabes a qué hora está
0: previsto
1: que termine el evento?
0: Sí.
1: A las 16 horas.
2: ¿Qué?
1: Todo el día corriendo, compadre.
0: Todo el día corriendo ahí, tío. Haciendo ejercicio.
1: Subiendo escalinatas.
0: Sí, correcto.
1: Porque, claro, para llegar a la parte alta del cerro hay que subir por escaleras.
0: Sí, claro. Oh, Cerro Cordillera, me dijiste.
1: Parte ahí en el Cerro Cordillera.
0: Ya.
1: Y bajan después por el Cerro Concepción. Son 3.000 los bomberos que van a participar.
0: ¿Participará el hombre del Cerro Concepción?
1: Don Enzo Galeardo. Sí, pero está pidiendo que el recorrido lo pueda hacer a bordo de un carro de transporte.
0: ¿Pero y por qué? Si él todavía... ¿No?
1: No está. Yo creo que ese desafío tampoco ya lo puede asumir.
0: Pero no.
1: El otro que va a ir a ver es Mario Camblor.
0: Marito Camblor.
1: Claro,
0: ya.
1: Digo que, pero va de mirón solamente.
0: Ay, pero no va a participar.
1: ¿Con qué ropa? No, ya
3: ¿con
1: no
3: qué
1: está.
3: Ropa?
1: Ya no está para eso.
0: No.
1: El hombre está solamente en los incendios para llegar al Jimero. Y en las reuniones sociales, bueno, ahí se queda durante toda la actividad.
0: Saludos para todos los bomberos, hay que ir a apoyarlos. Gracias. 11 de la mañana, 7 minutos, Doña Carne Chilquinta, Clínica Dental Solidaria, nos acompañan en esta segunda parte del show 127.
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1: Oh, para, papá. Son las 11 de la mañana, 11 minutos. ¿Qué tal? Día 29 de agosto, día de ñoquis. ¡Ay, qué rico! Día de ñoquis. Oye, en las noticias que nos interesan de verdad, Meghan Markle y el príncipe Harry culminaron el pasado miércoles 26 su estudiado plan de retorno al Reino Unido, y donde sus hijos Archie y Lilibet comienzan el curso escolar en los próximos días. El matrimonio llevaba meses programando la mudanza, que se dio a conocer una semana antes de la llegada de la familia al aeropuerto de Birmingham, en el centro de Inglaterra. ¿Y a mí qué me importa? Pues te estoy contando. La inesperada vuelta a casa del hijo pródigo del rey Carlos III ha detonado un maremoto mediático.
2: ¿Qué?
1: Sí, internacional, de imprevisibles consecuencias para la monarquía británica. Los duques de Sussex regresaron a Inglaterra después de pasar 6 años en California, con peculiar estridencia. En vuelo privado y tras soltar el bombazo de su sorprendente decisión, que según el Palacio de Buckingham comunicaron al septuagenario monarca 3 días antes de partir de Estados Unidos. A la siempre polémica pareja no le esperaban agentes de élite de la Scotland Yard en el terminal, sino un equipo de guardaespaldas privados y vehículos con ventanillas tintadas que los trasladaron a un lugar incierto. El despliegue de seguridad personal sugiere que Harry no ha ganado todavía su enconada batalla con el gobierno y la Casa Real para recuperar el nivel de protección oficial que dice merecerse por ser hijo del rey y de la princesa Diana. Mira. Ah, ya empezaron ya.

Hola, 11 de la mañana con 17 minutos en este 29 de agosto, día de Sabina. Ay, Juan, para todos, gracias.

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3: Once de la mañana, 26 minutos. Hace 10 años que estamos sin Juan Gabriel, querida.

Muchas gracias, Juan Gabriel. 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Oye, qué bonito estuvo ayer el concierto que se presentó en el Teatro Municipal de Valparaíso, donde la orquesta Ope Val y su director Francisco Villalobos nos regaló la característica del festivalazo en interpretación en vivo y en directo.

bonito, emocionante momento. Bien, gracias muchachos de la Orquesta Opeval y a su director Francisco Villalobos por este hermoso regalo, por los 50 años en colores que próximamente cumple este 1 de octubre del 2026, Festival La Radio en Colores de Chile.

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1: Taradiridididi. Oye, tenemos candidata a Miss Mundo. Se llama Ignacia Fernández. Proyectando todo el talento chileno. La gran final de este certamen Miss Mundo se realizará el próximo domingo 5 de septiembre a eso de las 9 de la mañana, hora de Chile, instancia en la que Ignacia Fernández buscará seguir representando al país ante una audiencia internacional. Como Ignacia Fernández, como embajadora de Chile en el Miss Mundo 2026, sumamos una nueva plataforma para proyectar el talento nacional hacia el mundo, conectando a nuevas audiencias con una propuesta que combina moda, identidad y representación internacional. ¡Qué bonito!
2: ¡Rica!
1: Sí, rica. Ignacio Fernández. Para ser rica hay que hacer gimnasia. Hay un remate mermelada, a ti te interesa esto. Remate de máquinas elípticas y trotadoras de un gimnasio que ya no las va a ocupar más.
3: Mira, ¿y cuándo y dónde?
1: Este martes 8 de septiembre se subastarán estas máquinas que de una empresa que se declaró en quiebra. Máquinas elípticas y trotadoras.
3: Bonito, es justo que yo necesito un par de esas.
1: ¿Trotadora?
3: O elíptica.
1: O elíptica.
3: Me da lo mismo porque es para colgar la ropa.
1: Ah, bueno. ¿Qué te parece? Bien. ¿Cómo anda todo ya en este día sábado?
3: Sí, con calor.
1: Día de ñoquis.
3: 29.
1: No te digo, ¿día de ñoquis?
3: Claro, porque estamos a 29.
1: A 29. ¿Te acuerdas cuando nos reuníamos todos los 29 con los muchachos de Sportiva ahí?
3: Claro.
1: En la cesta de bomberos de Valparaíso, ¿no?
3: Preparado por la señora Melita.
4: Qué lindo, qué...
1: ¿Te acuerdas? Sí, pues. Inolvidables momentos. Por Dios que participamos en cosas, ¿eh? Sí. Saludos para el Queque Romano que anda buscando auspiciadores para un bingo de Sportivo. Dice que están apretados del puño los italianos.
3: Oiga,
1: ¿qué?
3: Lo que sí le aseguro que está buscando auspiciadores. Animador no, porque ya tiene, dijo.
1: Claro, no, auspiciadores. Porque dice que son devotos de la Virgen del Puño los italianos. Faltan 14 minutos para el mediodía.

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2: Doña Carne, feliz sábado, Doña Carne. 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Sandrita Gómez Ugarte, gracias. Lidia Irene Almonacid. Juanito, estoy escuchando la radio a todo chancho. ¿Y qué te importa? Le encanta eso. Carolina Garrido, ay, Juan. Buen día, Juan Alberto, joven Lalo, periodista de turno. Que sea lindo fin de semana. Ya es lindo en su sintonía. Abrazos apretaditos a usted y a los demás. Carolina de Viña, gracias Carolina. Juanito Navarro también. Rosa Amelia. Amelia tenía en su haber cualidades. Mujer como Amelia no hay dos iguales. Así decía una canción vieja, una canción de Gervasio. La escribió hace muchos años. Hola Juanito, quiero mandar un saludo.
3: Hola.
2: Al cielo. A mi hijo Nelson Rodrigo Herrera Zamora. Hoy son 6, que me dejó. Nunca lo olvido, cómo no. Hijo, siempre estás conmigo. Tu hermano, gracias. Rosita Amelia Zamora Vélez. Saludo, Rosita, que esté muy bien. Caterín Agurto Insulza, que tengo lindo día. Agradable. Saludo al joven Lalo y a Carlito Maciel Williams. Caterín Agurto Insulza. Buena, Caterín. Lo voy a anotar eso para el festivalazo.
4: ¡Qué buena!
2: ¿Le salió
4: está,
2: bueno?
4: ¡Qué está creativa!
2: ¿Sí? ¿Le salió buena la Catherine? La voy a anotar para el festivalazo. Me llegó un WhatsApp.
4: ¿Qué dice?
2: ¿Ah?
4: ¿Qué dice?
2: Oiga, aquí en el sur, aquí en Valdivia, que hay unos granizos enormes. Y ¿sí? Yo estaba en la calle porque estoy de guardia. Saluda a mi mamá en este día sábado.
5: ¿Quién es? ¿Y quién es?
2: Ya la saludé, ya. 11:52 de la mañana en festival.

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4: 18 grados la temperatura de este mediodía sabatino en la zona costera, Valparaíso, Viña, 29 de agosto, 18 grados. Soleado. Mañana a las 7:15 de la mañana en Plaza Sotomayor será la primera largada de la tercera versión Bomberos Valparaíso Cerro Arriba, competencia que reúne a voluntarios de Chile, Argentina, Perú y Ecuador. Fiscal Héctor Barros por caso de Ronald Ojeda. El móvil del delito fue político y el que se encargó de hacer la negociación y el pago fue Diosdado Cabello. A las 12:30 Unión San Felipe recibe al Deportes Santa Cruz por el campeonato de ascenso en este día sábado, y a las 3 de la tarde de hoy sábado Wanderers jugará ante Magallanes en el estadio Elías Figueroa Brander. Servicios policiales investigan el asesinato de un joven de 17 años en la comuna de Puente Alto. Su cuerpo fue encontrado en vía pública y con más de 20 impactos de bala. Según un nuevo informe de la Dirección del Trabajo, a la fecha han recibido más de 92.000 ingresos por la ley Karim desde su implementación, año 2024. Un patrullaje mixto entre carabineros y funcionarios de seguridad municipal de Zapallar terminó con una persona detenida, la que habría ingresado a robar a un inmueble en la localidad de Catapilco. Tenemos más noticias desde el móvil de festival. Carlos Williams Arriola, Los Ojos de la Calle.
5: Gracias, Juan Alberto Sepúlveda Quesada. Los servicios policiales realizan intensas diligencias para dar con los desconocidos que, tras quebrar un vidrio lateral en una camioneta, robaron distintas especies de valor desde el interior del citado vehículo. El robo se perpetró en un vehículo propiedad de la PDI, sin colores ni tampoco logos institucionales. Cuando la pareja de policías permanecía cumpliendo una orden en el interior de la tienda de la bencinera Copec, situada a la altura del kilómetro 103 de la ruta 5 Norte, comuna de Hijuelas. Las víctimas del robo evaluaron el monto de lo sustraído en la suma de 2.200.000 pesos. Por otra parte, totalmente destruido por la acción del fuego resultó un camión tras el incendio de este vehículo que transitaba sin carga. La emergencia se registró hace pocos momentos en Avenida Cornisa con Mirador Norte, costa de Montemar, comuna de Concón. Peritos investigan origen y causa del fuego. Es todo.
4: Gracias. La chilena Catherine Wallerman conquistó el tricampeonato mundial de paracanotaje en Polonia. Senapred detalló que 8 viviendas resultaron con afectación de distinta gravedad luego que un tornado se registrara en la región de Ñuble. De acuerdo con la última actualización, el número de personas fallecidas por la riada en Nepal aumentó a 682. Además, hay 3.000 desaparecidos. Son las 12 y 4 minutos, 18 grados. La temperatura del momento en la zona costera Valparaíso Viña del Mar con cielo soleado. 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

0: Hola, son las 12 con 8 minutos. Felices los que se van a las 12. Felices los que se van a las 6. Felices los que se van a las 7. Felices los que trabajan hasta las 2. Bien. 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Felices los que trabajan en móvil. Calito Williams, ¿cómo te gusta?
1: Y felices los que gustan de los completos.
0: ¿Por qué?
1: Porque se está desarrollando en el cuartel de la novena compañía de bomberos de Valparaíso, la bomba Zapadores Freire, una completada a beneficio. Hay algunos cofrades que no la están pasando bien y por lo tanto la compañía, a través de su oficialidad, ha organizado esta actividad.
0: Bien, bien, bien, hay que colaborar.
1: Comenzó a las 11:30,
0: ya.
1: Pero se va a mantener durante todo el día. ¿Cuánto vale el completo?
0: Eso.
1: Tres luquitas. Con un vasito de bebida.
0: Ah, bueno.
1: Sí, hay que pegarse una arrancadita al cuartel de la novena compañía.
0: Eso
1: que
0: es.
1: Está en la avenida Brasil con Freire en Valparaíso.
0: Ya.
1: Y el consumo es en el cuartel.
0: Ah, bueno.
1: No hay delivery.
0: Ah, bueno.
1: El consumo es en el cuartel. Le avisamos a nuestro jefe de prensa para que se pegue una arrancadita. Tres luquitas del completo. Oye, viene con todo, ¿eh?
2: Espectacular.
1: Ahora, si tú quieres el completo solo, sin bebida, 2.500 pesos.
0: Pero completo, completo.
1: Oh, completo, completo.
0: Ah, ya.
1: Claro, incluso con un par de hachas, ganchos y escaleras. Viste que es de los bomberos la novena.
0: Ok, compadre, Pedro Quintanilla, Ollaneder nos saluda también. Buen fin de semana para usted y para todo el equipo humano del festival. Se acaba de integrar a la transmisión, al sonomontaje.
1: ¿Quién?
0: Ah.
1: ¿Quién?
0: ¿Quién?
3: ¿Y quién es?
0: El cambio de turno, el joven que se fue a las 12.
1: ¿Y quién llegó?
0: ¿Ah?
1: ¿Quién llegó, po?
0: Aquí está.
1: ¿Ah?
0: El hombre.
1: Mira. Yo no estoy ahí, pero te apuesto que el gatito Alexis...
0: El gatito Alexis...
4: ¡Hola, Baburri!
0: Acaba de llegar.
1: ¿Viste que estoy siempre para apoyarte?
0: Alexis, gatito. ¿Cómo te va?
5: ¡Aquí estoy!
0: El hombre quiere hablar. ¿Y qué más querías decir?
1: Estamos muy agradecidos, Juan, de que el gatito Alexis pueda estar con nosotros, y el agradecimiento principalmente para la polola, Gaby, que lo dejó ir a la radio.
0: Ah. Hoy día tenemos fútbol de primera B, Unión San Felipe a las 12:30, Deportes Santa Cruz, Wanderito Wandertom a las 3 con Magallanes en el Elías Figueroa, y Unión Española Rangers en Santa Laura 5:30 de la tarde, y en el Tierra de Campeones, Iquique, 20 horas frente a San Luis de Quillón.
1: Pero lo importante es apoyar a Wanderito, que va derechito a la primera división.
0: Claro que sí.
1: Sí, señor.
0: Y hoy día sábado también, Deportes Limache Everton, en Quillota, en el estadio Lucio Fariña Fernández. Y en el Nelson Consomeo Yarzún, Ñublense de Chillán, juega a las 20 horas con Deportes Concepción. Se ríe el gatito Alexis. Nelson Consomé Yarzón. Tú sabes que él hizo un curso de entrenador allá en Alemania cuando no se usaba. ¿Ok? Cuando no se usaba. Y llegó con todas las cosas que aprenden en el extranjero: la disciplina, la obediencia, el jugar rápido, en entregar la pelota, en fin, en dominarla, pero no pasarse a 16, sino que un par de jugadores y luego enfrentar al amigo, al del equipo, y entregarle bien la pelota. Bueno, pero lo más importante, él descubrió que los jugadores perdían mucha agua en el término de los primeros 45 minutos y cómo restaurarles la pérdida de nutrientes, de agua, y porque quedaban muy debilitados al término de los primeros 45 minutos, estoy hablando de hace muchos años atrás, y en vez de darles estas bebidas que se preparan ahora y que se las entregan en el medio tiempo de los 20 minutos a los jugadores para que se oxigenen y todos. Él hizo preparar consomé. Entonces, al término de los primeros 45 minutos, mientras se cambiaban algunos camisetas, medias, pantalones, equipo todo transpirado por seco y fresco para ir al segundo tiempo, les servía consomé.
1: Oye, y eso provocó algunos trastornos.
0: ¿Por qué?
1: En varios futbolistas. Porque como les servían consomé, ellos pensaban que no estaban en la cancha, que estaban en una fiesta.
0: Entraban en el segundo tiempo y entraban como avión. Ganaban los partidos. ¿Ah? Ganaban los partidos. Nelson Consomé, un hijo de él, te apoyó en tu vuelta al estadio Sausalito de Viña del Mar. ¿Te acuerdas? Cuando tú le dijiste quiero bajar de peso y qué posibilidades tengo. De dos vueltas a la laguna del estadio Sausalito. ¿Te acuerdas que te las dabas tú? Era el profe de...
1: Era el preparador físico de Everton.
0: El preparador físico de Everton. Sí, ¿no? Oyarzún. Y tú te las dabas, pero en el Jeep.
1: No, pero...
0: Y después, como quedaba todo entierrado, le decía a un amigo ahí del staff del Estadio Sausalito de Viña del Mar, oiga, pegué una laguita al Jeep y yo le traigo una cocina. Y le traía la cosita al pata y se lo dejaba impecable. Ahí está el Jeep, don Carlito, impecable. ¿Aló?
1: Oye, el día sábado eres tan sapo como el día de semana.
0: No, pero otra de las brillantes, cuando tú llegabas 3:30, 4 y hablabas con el administrador de todo ese recinto maravilloso. ¿Ah?
1: Don Oscar Padró
0: Arenillas.
1: Sí, pues.
0: ¿Cómo le va, Carlito? Y el hombre, lo único que te... Muy bien, aquí estoy, don Oscar, y usted muy bien. Oiga, está listo el sauna. Después iban del viejo River. Hola, Carlito, ¿cómo va? Bien, aquí. Viejo River, ¿cómo te va? Bien. El alicate, le decían al viejo River. Porque arreglaba las luces y cosas. Y decirle, oye, me pasaron el sauna. Está listo, me dijo. Y aquí está la toalla del club.
1: Tito,
0: ¿qué?
1: Pégale la cortada a este gallo.
0: Son las 12:16.
2: Ya, está bueno.
0: No, pero...

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0: Tiri Bam Bam Bam, gracias Rafael. El fenómeno del niño. Estamos con la niña, con el niño. Continuará fortaleciéndose en Chile durante los próximos meses y podría alcanzar una intensidad muy intensa durante la primavera y el verano. Hay que tener cuidado, especialmente de octubre a diciembre. Sí, tras el paso de una niña fugaz durante el verano, los pronósticos estiman una alta probabilidad que el niño se establezca entre mayo y julio, se estableció entre mayo y julio del 2026. El rápido aumento de la temperatura superficial del mar en la región permitió que el umbral alcanzara un trimestre antes de lo previsto. Abril, mayo, junio fue el primer trimestre en superar o igualar el umbral. El niño podría extenderse hasta el 2027. En Chile los efectos comenzaron a notarse en julio, cuando se desarrolló un patrón atmosférico característico que favoreció precipitaciones en la zona central. Cuando no es pito flauto.
1: ¡Tanto color que le dan al niño!
0: Cuando no es pito flauto, en fin.
2: Estamos hasta el lunes.
0: Sí, el cambio climático, hay que tener cuidado con eso. Son las 12:25.

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2: Carne, Caterín Agurto Insulza, estoy escuchándolo. Juanito, me saluda una amiga muy especial. Dígale que la quiero. La recontra requiere. Está de cumpleaños feliz. Se llama Rosita Contreras. Que siga cumpliendo muchos. Mis abracitos, que la quiero mucho. Cuéntele por la festival. Gracias.

0: Hola, vida mía. Faltan 26 minutos para la una de la tarde, vida mía. ¿Cómo te va? En un día como hoy, en Chile, la Corporación de Televisión de la Pontificia Universidad Católica de Chile abre sus puertas al iniciar sus transmisiones. Su señal, el número 13. Hoy día. Y mira, año de 1959. Corporación de Televisión de la Universidad Católica de Chile presenta. Ahí estuvimos dando la hora. Pero bien, bien, bien. Saludos para toda la gente que conocimos. En un día como hoy, en San Francisco, Estados Unidos, los Beatles realizaron su última presentación en vivo en un estadio de rugby o de la otra, de fútbol americano. Esa que se juega con el palo y ¡bim! Y le pegan a la pelota. En la quinta base. Bien. ¿Qué más? ¿Qué más ocurrió en un día como hoy? El cantautor británico Elton John publica 22º álbum de estudio. Este ha grabado todo, ¿eh? Sí. Sacrifice. Sí, ahí aparece esta. Sacrifice. Publicado en octubre de 1989. Gran canción. Sí, Elton John. 1989. De ese tiempo es esto.
1: Espectacular.
0: Sí. También cuarentón quiero. Sí. Bueno. Bien, muchas gracias. Es un poquito de efemérides. Son las 12:35 de la jornada en festival. Gracias.

0: Vamos a nuestro departamento de prensa.
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1: Faltan 14 minutos para la una. 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Es 29 de agosto, día de Sabina, día de ñoquis. Tenemos 18 grados de temperatura a esta hora. Y en un día como hoy, año de 1958, nació Michael Jackson. Falleció en el 2009, cuando tenía apenas 50 pedales. Michael Jackson nació en un día como hoy, sí. 1958. Mira. Bueno, Dios lo tiene en su santo rey. Gracias, Michael. También otro artista nació en un día como hoy, 1969. Lucero, la cantante mexicana. Ella cantaba Ya No. La que, ¿sí? Ya No. Entre otras canciones. Bonita la Lucero. Y esta, ¿sí? ¡Ya no! Hoy día, aparte de saludar el cumpleaños de Lucero, Polimá Westcott también está de cumpleaños feliz. Polimá Westcott. ¿Y quién es? Cantante chileno.
2: Una gente llora.
1: Pero bueno, Polimá Westcott, cantante chileno. Y que hoy está de cumple feliz. Este gallo es cosecha del 97. Cabrito nomás. Así que saludos para Polimá Westcott. Saludando a la Michael Jackson, los puros viejos. Este es Polimá Westcott. Esto cantado. O canta. Oye, hoy es el Día Internacional del Videojuego y el Día Mundial de los Gamers. Saludos para todos los gamers y por el Día Internacional de los Videojuegos. En la Argentina, hoy se celebra el Día del Árbol. Por eso los perritos andan con la patita parada. Saludos para todos, muchas gracias. Suerte y felicitaciones. Bonito sábado para todos. Gracias. 11 para la 1 en Festival.

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2: 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Nos acompañaron. Muchas gracias, gracias, mucha. Feliz show 127 para todos. Ay, Juan, feliz fin de semana.
3: Ay, Juan.

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0: Aquí están los titulares de verdad.
1: Roban especies desde vehículo de la PDI en Hijuelas.
0: Camión se incendió en Concón.
1: Everton y Deportes Limache miden fuerzas esta tarde. Uno en Quillota en un partido que se juega a las 5:30.
0: Desde su implementación, más de 92.000 denuncias se han ingresado por Ley Karim.
1: 8 viviendas destruidas por un tornado en el Ñuble.
0: El detalle de estas y de otras informaciones ya llega.

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1: Hijuela, servicios policiales realizan diligencias para dar con los antisociales que robaron diversas especies de valor desde un vehículo de la PDI.
2: La camioneta no contaba con logos institucionales y los maleantes rompieron uno de sus vidrios laterales para luego extraer distintas pertenencias avaluadas en 2.200.000 pesos.
1: El incidente se registró en una bencinera ubicada en el kilómetro 103, ruta 5 Norte, cuando los detectives cumplían labores de su especialidad.
2: Valparaíso. Esta madrugada, un vehículo menor chocó contra un poste de alumbrado público en Avenida Brasil, altura calle Molina.
1: Tras el incidente vial, el conductor se dio a la fuga, mientras que su acompañante resultó con lesiones, aunque rechazó la atención de los equipos de emergencia.
2: Carabineros adoptó el procedimiento de rigor.
1: Concón. Un incendio vehicular movilizó a dos unidades de bomberos hasta la avenida Cornisa, altura de la calle Mirador Norte.
2: En el lugar se incendió completamente un camión tres cuartos que transitaba sin carga.
1: Peritos bomberiles de Concón investigan el origen y la causa del fuego ígneo.
2: Quillota, ciudad creada con cariño.
1: A contar de las 5:30 de esta tarde, Everton visitará Deportes Limache en partido válido por la fecha 21 del campeonato de Primera División.
2: El encuentro de fútbol se disputará en el Estadio Municipal Lucio Fariña Fernández.
1: Hay gente que ya se va al estadio.
2: Y será arbitrado por Reinerio González.
1: Por su parte, Unión La Calera jugará el lunes ante Deportes La Serena en condición de local.
2: En tanto, por el campeonato de fútbol de ascenso, a esta hora Unión San Felipe recibe a Deportes Santa Cruz, mientras que Santiago Wanderers, en su camino a la primera división, enfrentará esta tarde a Magallanes a contar de las 15 horas en el estadio Elías Figueroa Prander.
1: Finalmente, para las 20 horas de hoy está programado el partido entre Deportes Iquique y San Luis de Quillota.
2: San Antonio, en visita a terreno, el ministro Iván Poduje acordó un cronograma para desarmar ocupaciones y construir nueva ciudad en terrenos fiscales del Cerro Centinela.
1: Según el titular del MIMBU, se trabajará con los 66 comités de viviendas de San Antonio para que puedan postular a futuras viviendas que se edificarán en los lotes de forma ordenada y respetando siempre el principio de antigüedad.
2: Santiago. Un incendio se registró esta madrugada al interior de un mall chino ubicado en Santiago Centro, provocando la activación de una tercera alarma de bomberos.
1: En el trabajo de contención de las llamas trabajaron 19 compañías de bomberos de Santiago con 21 carros.
2: Una de las complejidades para el trabajo de los equipos de emergencia fue la presencia de una gran cantidad de materiales tóxicos e inflamables.
1: El siniestro fue controlado luego de varias horas de combate y no hubo lesionados.
2: Valparaíso. Un nuevo avance en materia de saneamiento sanitario para los cerros porteños se concretará con la aprobación de la propuesta de adjudicación para ejecutar el proyecto Extensión de Alcantarillado entre calles Los Pajaritos y Washington y sector Moctezuma. Esta iniciativa implica una extensión superior a 600 metros de nuevas redes sanitarias.
1: Esto permitirá avanzar hacia una solución definitiva para más de 25 familias que por años han debido enfrentar condiciones sanitarias deficientes.
2: Viña del Mar. Esta madrugada se realizó el cierre de Avenida España para vehículos que se dirigen hacia la ciudad de Jardín.
1: En el tramo comprendido de Amunátegui y calle 18 de septiembre, donde además se había registrado un derrumbe.
2: En ese lugar se iniciaron trabajos de mitigación, contemplando el rebaje de árboles, la limpieza de la ladera, el retiro de material desprendido y la reubicación de muros de contención.
1: El cierre de la obra está previsto para mañana a las 6 de la tarde.
2: Valparaíso, con la finalidad de potenciar la eficiencia en la cadena logística de Puerto Valparaíso.
1: Tú puedes.
2: TPS y EPV lanzaron una asistente virtual.
1: De esta manera los transportistas podrán interactuar a través del WhatsApp, integrando las funciones de inicio de travesía de Silogport, una plataforma desarrollada por Puerto Valparaíso para optimizar el movimiento de carga en el puerto y el sistema de agendamiento de horarios para la recepción de contenedores de TPS.
2: Construyendo más puerto.
1: San Felipe, el gobierno informa que a contar de las 5 de la tarde se activará el código azul en las provincias de Los Andes y San Felipe.
2: Esta condición se mantendrá hasta mañana domingo y está destinada a entregar apoyo a personas en situación de calle, pero de Los Andes y San Felipe.
1: Santiago, el último informe de la Dirección de Trabajo sobre la Ley Karim da cuenta desde su implementación, por allá por el año 2024, que se han registrado 92.643 denuncias.
2: En la investigación de las acusaciones, en 1.551 casos se constató administrativamente la existencia de hechos vulneratorios.
1: La región es la segunda con mayor cantidad de denuncias que avanzan a una etapa de investigación con 2.252 casos.
2: Yungay. De acuerdo con Senapred, 8 viviendas resultaron con afectación luego de un evento meteorológico con características de tornado en la región del Ñuble.
1: El fenómeno además provocó daños en la planta de Arauco en Cholhuán y cortes de suministro eléctrico.
2: De las 8 casas afectadas, la entidad Senapred detalló que una presenta daños mayores.
1: Valparaíso, este fin de semana se realizará la tercera versión de la competencia Bomberos Valparaíso Cerro Arriba.
2: La competencia se desarrollará mañana domingo, congregando cerca de 2.600 bomberos de Chile, Argentina, Ecuador y Perú.
1: La primera largada será a las 7:45 de la mañana desde Plaza Sotomayor y la última comenzará a las 13:15 horas.
2: El bombero Enzo Galiardo de la undécima compañía no participará en Bomberos Valparaíso Cerro Arriba.
1: Santiago, un procedimiento policial por intento de encerrona en un servicentro en la comuna de Cerrillos, región metropolitana, culminó con 2 delincuentes fallecidos.
2: Los maleantes habían logrado robar un vehículo a un cliente. Sin embargo, había carabineros en el lugar, abrieron fuego contra los antisociales con las consecuencias señaladas.
1: Los antecedentes quedaron a disposición del Ministerio Público.
2: Valparaíso. Se realizó un importante avance para fortalecer la conectividad e igualdad territorial en la región de Valparaíso. Esto a través de la firma del convenio de mandato entre el Gobierno Regional de Valparaíso y el Ministerio de Transportes y Telecomunicaciones, lo que permitirá implementar 32 nuevos servicios de transporte público rural para zonas aisladas de nuestra región.
1: La iniciativa alcanza una suma de 2.932 millones. Fue impulsada por el Gobierno Regional porteño y permitirá llegar a 17 comunas, beneficiando a más de 26.000 personas que representan problemas de accesibilidad.
2: Santiago. Luego que el turco y el gocho, imputados por el crimen del exteniente venezolano Ronald Ojeda, quedaran en prisión preventiva, el fiscal Héctor Barros entregó nuevos detalles de la causa.
1: El móvil del crimen es político. Los antecedentes dan cuenta de todo lo contrario que cobraron y que se pagó. El que se encarga de hacer la negociación es Diosdado Cabello, y él estaría detrás del pago, asegura el representante del Ministerio Público.
2: Valparaíso, más de 2.900.000 personas recibirán durante septiembre próximo el aguinaldo de Fiestas Patrias 2026, beneficio dirigido a pensionados que cumplen con los requisitos establecidos.
1: El Instituto de Previsión Social, IPS, recordó que el monto base de este año alcanza los 25.280 pesos por persona, aunque la cifra puede aumentar para quienes tengan cargas familiares, pero acreditadas.
2: Sí, pues. Santiago, los gobiernos de Chile, Argentina, Bolivia y Perú firmaron una declaración conjunta para impulsar el posicionamiento conjunto de la región como socio estratégico para la provisión de minerales críticos.
1: Según el Ministerio de Minería, se busca explorar espacios de cooperación técnica e institucional entre los organismos mineros de cada país, incluyendo el intercambio de experiencias en fiscalización, geología, política pública minera y formación de capital humano especializado.
2: Valparaíso, continúa abierto el proceso de postulación y selección para integrar brigadas y equipos de apoyo técnico y logístico de la Corporación Nacional Forestal, CONAF, en la región de Valparaíso, de cara al período de mayor riesgo de incendios forestales.
1: Un total de 200 postulantes a cargos como jefes de brigada, jefes de cuadrilla, cocineros, conductores, cuidador de base, asistente logístico y despachador de central de incendio rindieron esta semana evaluaciones físicas y psicológicas.
2: Última información para el presente resumen.
1: Santiago, el ministro de Hacienda Jorge Quiroz asegura: no necesitamos que el Banco Central baje la tasa de interés para reactivar la economía.
2: Muy por el contrario, sostuvo el jefe de las finanzas públicas, señalando además a la prensa que la economía va a empezar a repuntar en el último trimestre y en el próximo año también. Por lo tanto, no hay ninguna necesidad de bajar la tasa. No va por ahí la reactivación, dijo el señor ministro Quiroz.
1: Es la 1:13 p.m, 13 minutos, nada más por el momento.
2: No, no hay más. No se vaya de la sintonía. Llegan los dos últimos rounds de la semana del Super Festivalazo.

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0: ¡Vamos, vamos!
1: Estamos haciendo el acto de presencia para después retirarnos.
2: Te digo una cosa, te digo una cosa. Voy a gritar, voy a, para que la jefa sepa que todavía estoy aquí.
1: Por él.
2: Después lo llamamos tipo 1:30 de la tarde, lo llamamos. Oye, ven a despedirme. Oiga, Juanito.
1: Dígame.
2: Y tengo un serio reclamo hacia su persona.
1: ¿Por qué?
2: Porque usted en la mañana, en la conducción de la segunda parte del show 127,
1: sí.
2: Dijo que a mí me prestaban toalla, me prestaban el sauna en el estadio Sausalito bajo la responsabilidad del administrador de la época, don Oscar Padró, y que el viejo Rives me tenía todo preparado.
1: Todo preparado.
2: Mire, yo...
1: ¿Está listo el sauna? Sí.
2: Le quiero, por favor, que escuche un WhatsApp que envió un gran amigo festivalero 100%,
1: ya,
2: funcionario de Everton de muchos años, don Matías Fuentealba.
1: Matías.
2: Por favor, escuchen este audio.
3: Hola, Carlito, ¿cómo estás? Dile al Sepúlveda que todavía no me devuelve los pantalones cuando él también iba a trotar y yo le pasaba chori polera para que trotara. La toalla la doy por perdida, pero lo otro todavía puede estar guardado.
2: ¿Qué tiene que decir al respecto?
1: No, yo no.
4: ¿Te sacaron las fotos?
1: ¿Qué voy a decir? Todavía los tengo. Si no lo hago.
2: Oye, eso es marca Puma.
1: Sí.
2: Pero el Puma que tenéis tú está canoso ya. No.
1: Todavía los tengo. Pero usted ocupaba la toalla del club ahí.
2: No.
1: Y lo salvaron varias veces. Además, el Patas decía, oye, está listo el móvil. ¿Ah?
2: Oye,
1: estaba luchado el móvil.
2: Tú sabes que el Matías Fuentealba, que en la época era utilero, casi pierde la pega.
1: ¿Por qué?
2: Porque en el inventario de fin de año le faltó un short y una polera.
1: Buenas tardes.
2: Buenas tardes.
1: Y con este fin de semana que, por lo menos en la zona costera, está sencillamente espectacular.
2: Espectacular.
1: 18 grados. Empecemos al tiro a conocer los principales titulares en la presente edición del Super Festivalazo Rounds, preparado por los magníficos del departamento de prensa de festival.
2: Oye, ¿la próxima semana se viene el cambio de hora?
1: ¿Ahora?
2: ¿Qué?
1: ¿Ahora? Padre, que no le subí el audífono del volumen al audífono. ¿Ahora?
2: No, la próxima semana. Oye, vamos ahí con varios temitas que se quedaron en la nube festivalera.
1: Así, como eso, nube.
2: ¿Ah?
1: Pero si está súper despejado, ¿qué venís? Hablaremos de Remedios y farmacéuticas.
2: ¿Farma?
1: Farma.
2: Yo soy de Farmear Aura.
5: ¿Qué es eso?
2: De esto, lo otro y aquello en este super festivalazo que aquí comienza con el aporte de...
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2: Fuera.
6: Fuera los secos.
2: Primer round.

0: Oye, Juanito.
1: Buena la de Moreira.
0: ¿Qué dice Moreira?
1: Moreira dice, Carlitos se iba al potrero con la masajista del Sporting.
0: Yo una vez me imaginé que era Moreira el que iba corriendo por el Sporting.
1: ¿Por qué?
0: Porque vi unos zapatitos blancos caminando. Oye, Juanito, fíjate que luego a las 3 de la tarde, acá en la sede de la Asociación de Fútbol de Viña del Mar, en calle Chevers, se va a celebrar un nuevo aniversario del Club Tarapacá, de acá de Viña del Mar. Un saludo para Carlitos Ramírez, que tú sabes, es el presidente honorario de la institución.
1: Muy bien.
0: 81 años. Oh. El club, no Carlitos Ramírez.
1: Ah, ya.
0: Carlitos Ramírez tiene 15 años más. Saludos para el presidente Karim Figueroa y para toda la directiva, socios, jugadores y amistades. Vamos a estar, Dios mediante, ligerito acompañándolos en esta ceremonia que se va a realizar aquí a la vueltecita en la calle Echevers. Ah, y les paso un dato.
1: ¿Cuál?
0: No alcanzo a ir a almorzar a la casa.
1: Buenas tardes, quiero enviarle un saludo a Mónica Verdejo Zamora por su cumpleaños. Que pase un hermoso día junto a la familia de parte de su madre Mónica, la hija Francesca y la nieta Maite Johnson. Muchas gracias. Saludos para todos. Gracias.
0: Muchas, muchas.
1: Gracias.
0: Ojo, ojo con esto. Oye.
1: ¿Ojo con quién?
0: El próximo sábado, estamos hablando del 5 de septiembre próximo, cuando los relojes marquen las 23:59 horas en gran parte de nuestro país, deberán adelantarse en 60 minutos.
1: Pero ese programa de televisión terminó hace muchos años.
0: No, esto es para dar inicio, hombre, al horario de verano.
1: ¡Ay, que me gusta el verano!
0: ¿Sí?
1: Voy a ir a buscar mi traje de baño de lana. Tuve un traje de baño Janssen.
0: ¿Ah, sí?
1: Lindo, de elástico puro.
0: ¿En qué camarín lo sacaste?
1: No. Traje de baño Janssen.
0: Oye, este cambio de hora del próximo sábado nos rige para las regiones de Aysén, Magallanes y la Antártica chilena.
1: Ellos están muy preocupados.
0: No, es que se mantiene el mismo horario acá en la zona extremo sur durante todo el año.
1: No tienen cambio. ¡Wichibirichi!
0: Aunque se trata de un ajuste de solo 60 minutos, podría ser reajuste. El cambio puede alterar temporalmente el ciclo del sueño y de descanso.
1: Me debo una siesta.
0: Entre sus principales efectos se encuentran el cansancio.
1: Buena fatiga.
0: La somnolencia. La dificultad para conciliar el sueño.
1: ¿El sueño de qué? ¿De la casa propia?
0: La irritabilidad y los problemas de concentración.
2: Estoy
0: o memoria.
2: Estoy indignada.
1: Y agrega que los cabros chicos, las personas mayores, nosotros los adultos mayores, y quienes presentan trastornos del sueño pueden ser especialmente sensibles.
0: Oiga,
1: durante los primeros días del cambio de hora.
0: Juanito,
1: ¿qué?
0: No es necesario que cuando hable de personas mayores cambie la voz. Hable natural nomás. Ahora, ¿se estarán preguntando cómo adaptarse después del cambio de hora?
1: Qué buena pregunta. Excelente pregunta.
0: Se me ocurrió.
1: Se ganó una estrellita.
0: Durante los primeros días, con el nuevo horario, la Mutual de Seguridad entrega las siguientes recomendaciones.
1: Usted está inscrito en esa cuestión. ¿Qué dicen?
0: Sí. Ajustes paulatinos al horario.
1: ¿Pero y cómo?
0: En los días previos, intente modificar gradualmente la hora en que se acuesta
1: ¿ya?
0: y se despierta. Es que yo me despierto cada rato en la noche.
1: ¡Elbo!
0: Para que preparemos el cuerpo, pero con anticipación.
1: Yo entonces voy a pedir un día libre para acostumbrarme.
0: Buscar luz natural durante la mañana.
1: Ya.
0: Idealmente al aire libre, La luz es una de las señales más importantes para sincronizar nuestro reloj biológico.
1: Eso es lo que hacen los cabros.
0: ¿Cuándo?
1: Cuando salen de los bares porteños.
0: No lo moleste.
1: Hay que sincronizar.
0: Mantener actividad física durante el día, pero evitar ejercicios muy intensos justo antes de dormir.
1: O sea, no haga desarreglo, señor.
0: Claro.
1: Tómese los remedios.
0: Claro. Evitar o limitar las siestas.
1: ¿Ah, ya?
0: Especialmente si cuesta conciliar el sueño en la noche. ¿Ya? Y mantener horarios regulares de alimentación y sueño durante los primeros días.
1: Y lo último y muy importante.
0: ¿Qué será?
1: Duerme en su casa.
0: Oiga,
2: ¿puedo arrendar una piececita para las emergencias?
0: No saca nada con dar esa recomendación.
1: ¿Por qué?
0: Hoy día no viene collado.

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1: Oye, Juanito.
2: ¿Qué?
1: Nuestro amigo Roberto Fernández, Robertito de la Bencinera.
2: Ah, bueno.
1: Tú sabes que ahora está trabajando en la COPEC de ahí de Ocho Norte con Quillota.
2: Ah, bien.
1: Allá le siguen haciendo perros muertos. ¡No!
2: Ocho Norte, Quillota,
1: allá,
2: ya, ya.
1: Allá está Robertito Fernández y nos pide que saludemos a Juan Segura,
2: ya,
1: compañero de trabajo que está cumpliendo 64 años.
2: Mira.
1: A punto de jubilarse ya. Le envía saludos todo el equipo de la Bencinera COPEC, sus amigos Gonzalo Gallardo, Felipe Lanas, que teje todo el día, Roberto Fernández, Miguelito Araya, Ruperto Rodríguez, de parte de su guatona regalona, Daniel Ávila. ¿Sabes por qué le dice gordita regalona?
2: No, ¿por qué?
1: Porque a él en verano, a Juanito Segura, le gusta mucho hacer el turno con Daniel, pues. Porque se asegura sombra toda la tarde.
2: Dice la fotografía de hoy. Feliz último sábado de agosto.
1: No cantes victoria, Juan.
2: Erika.Aguilera, hermosa foto, saludos. Edith Matus, qué desordenados. Saludos desde Curauma. Gracias por estar en la compañía del festival.
1: Tengo unas ganas de ir a comerme una carnecita a Curauma.

0: Che, después los argentinos dicen que no los regalonea la FIFA.
1: ¿Qué pasó?
0: Leandro Paredes y los futbolistas de la selección argentina sancionados por incidentes en la final del Mundial podrán cumplir el castigo también en partidos amistosos por autorización de FIFA.
1: Oye, falta que Argentina y la FIFA hagan cucharita y se pidan pololeo nomás, po. ¿Cómo? ¿Cómo están incentivando la violencia en los estadios, hombre? Por favor.
0: Con la decisión del órgano rector del fútbol, Albiceleste podría contar más pronto con sus jugadores para juegos oficiales por los puntos.
1: O sea, para quedar segundos de nuevo.
0: Paredes, futbolista argentino, recibió la sanción de 10 partidos de suspensión tras volverse loco por perder la final contra España.
1: Sí.
0: Seguido por el defensor Nahuel Molina, que le castigaron con 7 partidos. El volante Thiago Almada con un partido y el miembro del cuerpo técnico Roberto Ayala, 3 partidos.
1: Oye, que vengan a jugar un partido amistoso con el Everton.
0: Ya.
1: Así aprovechamos de ver a Messi en Sausalito y ellos van bajando las sanciones. Todos ganamos, pues.
0: La asociación de fútbol, el Wander quería preparar un partido de fútbol con la selección argentina y ocupar Sausalito.
1: ¿Ah, sí?
0: Ya. Para que le pase en el estadio. Anda. La asociación de fútbol argentino, AFA, envió un pedido formal a FIFA para que las sanciones puedan cumplirse en partidos amistosos de clase A y O en partidos oficiales. Cualquiera de ellos ocurra primero, según comunicó en su web oficial.
1: Oye, fíjate que te voy a contar una incidencia. Ya. Cuando Gianni Infantino vio la solicitud, le pasaron cositas al leerla.
0: En virtud del escrito presentado por la AFA, la Comisión Disciplinaria FIFA considera que de conformidad con la normativa vigente, esta solicitud ha sido aprobada.
1: Oye, en todo caso, si vuelve Leandro Paredes a jugar después de los 10 partidos...
0: ¿Qué va?
1: Que juegue con bozal, por lo agresivo que es.
0: Por último, una agüita de manzanilla antes de entrar al campo de juego.
1: Claro. Una visita a la psicóloga del CESFAM para que le bajen los turururus.
0: Si no hay que picarse tanto. No. Si es la final del Mundial, no más.
1: ¿Y para qué se picó tanto si salieron segundos?
0: La próxima ventana internacional de partidos FIFA será entre el 21 de septiembre y 6 de octubre, entre los que la tricampeón mundial podría llegar hasta jugar 3 amistosos, según la prensa argentina.
1: Ojalá pierdan esos partidos los argentinos.
0: Ay, ¿por qué tanta mala onda, compadre?
1: Y capaz que ganen los 3 partidos y van a ir diciendo que ganaron 4 mundiales después.
2: Que vayan pura falacia.
1: Además que son los abonados del presidente de la FIFA. Se podía esperar cualquier cosa.

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0: Un incendio vehicular, Juanito, moviliza a esta hora a bomberos de Valparaíso hasta Avenida Argentina, altura calle Yungay, plan del sector El Almendral de la ciudad. Gracias. Precaución entonces para quienes transitan por el lugar, día de feria, sí. Además. Esto es en Valparaíso. A propósito, a las 9 de la mañana comienza esta bonita actividad, bomberos...
1: Cerro arriba. Ah, no a las 7.
0: No, a las 9 de la mañana comienza la actividad con saliendo y llegando hasta desde la Plaza Sotomayor.
1: Ya.
0: Suben por el Cerro Cordillera y después bajan al plan de Valparaíso por el Cerro Concepción.
1: Perdón por la pregunta, pero ¿esto es todo a pie?
0: No, en el carro bomba.
1: Con
0: todo el equipamiento que usan los bomberos.
1: Con ese traje.
0: Claro, con el tubo de aire comprimido,
1: sí.
0: Con el casco, todo. Incluso el bombero antiguo, el Mario Camblor, dijo, y con la toalla en el cuello también.
1: ¿Qué? Oye, y el otro que iba a ser mi intendente también más.
0: ¿Marcos Quintana?
1: No
0: creo. ¿No? No, porque tiene el mismo problema de Mario Camblor.
1: ¿Cuál?
0: Marcos Quintana. Ya no suben.
2: ¡Brígido!

0: Fíjate, interesantes son los datos que nos entregan las estadísticas del Ministerio de Salud, donde usted tiene muy buenas migas.
1: Oye,
0: es que... diga que no, vos.
1: Es que, ¿sabes por qué?
0: ¿Por qué?
1: Porque ahí me convidan pan. Datos, estadísticas. Oye, Juan, es ¿qué? Sábado. Ya. No estoy para andar resolviendo problemas matemáticos a esta hora.
0: Fíjate que el Departamento de Economía de la Salud del MinSal analiza el comportamiento del mercado farmacéutico, tanto en el consumo como en el gasto anual del país.
1: ¿Y qué dato sacamos ahí?
0: Que en el 2018 el gasto total en el mercado farmacéutico era de 2.8 billones.
1: ¿De pesos?
0: Sí, el año pasado alcanzó 3.6 billones.
1: ¿De pesos?
0: De pesos.
1: Oye... dejo la locución y ahora me voy a dedicar, ¿sabía qué?
0: ¿A qué?
1: A ser como Camilo Peña, visitador médico.
0: Pero acuérdate que uno está viviendo allá en Valdivia, en el sur del país. Claro. Mansa casa que se compró. Un fenómeno que irrumpe en la venta de remedios en farmacias y que no existía el 2018. Es el de la semaglutida.
1: ¿Qué es lo que es eso?
0: Conocido comercialmente como el Ozempic. Y usado para bajar de peso y la diabetes.
1: Oye, ¿qué? Con la guatita que te estáis gastando, se nota que no te he puesto Ozempic de hace tiempo, ¿ah?
0: Desde el 2024, la molécula con mayor gasto ya no es la metformina, ya, medicamento indicado para tratar diabetes y la resistencia a la insulina,
1: ya,
0: sino que figura con gran distancia la semaglutida o el Ozempic.
1: Mira de quién te burlaste, metformina. Le dijo el Ozempic.
0: Solo en el año 2025 se gastaron 99 mil millones en semaglutida, seguido por 54 mil millones que se gastaron en metformina.
1: No te apures tanto con la crónica, mire que hay mucha gente que está tomando nota de esto.
0: La diferencia, ¿eh?, es que en la primera... la semaglutida,
1: ¿ya?,
0: el 99% del gasto fue de privados.
1: Ah.
0: Es decir, sin que haya involucrado algún costo para el Estado.
1: O sea, a puro bolsillo propio.
0: Claro, y es que el gasto de semaglutida también va y es válido por el precio de los fármacos.
1: Ah.
0: Porque esto supera los 100 mil pesos, por compadre.
1: ¿Ya?
0: E incluso en algunos casos... hasta las 200 lucas.
1: No te puedo creer.
0: Lo que no ha impedido el crecimiento del consumo de este medicamento.
1: No lo voy a usar. ¿Sabes por qué?
0: ¿Por qué?
1: Encuentro que sale mucho más barato comprarse un completito con papas fritas que bajar de peso.
2: Espectacular.
0: Con todo, el mismo Departamento de Salud distingue cuáles son las moléculas que más se consumieron en el 2025.
1: Tengo un amigo, el José, de ahí de la calle Dos Poniente,
0: ¿eh?,
1: al que le dicen el Molécula.
0: ¿Por qué?
1: Es más chico que usted, compadre.
0: Oh. Aquí, a diferencia del gasto, lo que le diera las dosis diarias definidas por cada 1000 habitantes es el Losartán, compadre.
1: Escucha, Lalo.
0: Con 171, medicamento que es utilizado para tratar la presión arterial alta.
1: Oye, fíjate que se consume tanto que el Losartán ya es prácticamente parte de la familia.
0: Está el perro, el gato, el Losartán y al final,
1: ¿eh?,
0: el hermano chico.
1: Ya, ¿qué más dice?
0: Don Jorge Acosta, director ejecutivo del Departamento de Economía y Medicina de la Facultad de Medicina de la Universidad San Sebastián, dice que según la última encuesta nacional de salud...
1: estamos todos pedidos.
0: Oh,
3: estamos hasta el LOL.
0: Los datos muestran de manera bastante consistente el problema de la obesidad, de la hipertensión y de la diabetes a nivel nacional, lo que es un grave problema para la sociedad y el Estado que no lo cubre, afirma el doctor.
1: ¿El doctor Cancino?
0: No, hombre, este doctor.
1: Doctor Cancino, fíjate que debería dedicarse ahora a la cardiología.
0: ¿Por qué?
1: Anda rompiendo corazones el hombre. Oye, fíjate que varios de esos... se sacan el premiado, tienen obesidad, hipertensión y diabetes.
0: ¡Cartón completo! El 27% de la población chilena es hipertensa.
1: Ahí estoy yo.
0: Y si lo ves en los mayores de 60, es más del 50% hipertenso.
1: Ahí estoy yo.
0: Y en el caso de diabetes, está entre el 12 y el 14%.
1: ¿Ya?
0: Y la obesidad,
1: ¿sí?,
0: está en el 74%, dice el señor Acosta.
1: Entonces, moraleja, a cuidarse la salud, a prevenir y a juntar moneditas para que enfermarse, lamentablemente en nuestro país, compadre, sale harto caro. Mi plata es...

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0: Nos vamos ahora con una Festi News.
1: Siempre bien abrigadito, ¿ya? Al lado de la Fake News.
0: Los mejores limpiadores profesionales del planeta, oye, se van a reunir, como todos los años, en Londres.
1: Para
0: disputar la Copa Mundial.
1: ¿Qué?
0: La cita reunirá a especialistas que ponen a prueba su velocidad y destreza técnica en la ejecución de una tarea cotidiana que requiere un dominio técnico riguroso.
1: ¿Usted por qué la computadora siempre se enferma?
0: ¿Por qué?
1: Porque abre demasiadas ventanas.
2: Oh. ¡Apaga la luz ya, loco! ¡Eso, apaga la luz!
0: Para quedarse con el trofeo y el premio económico en juego, los aspirantes deben limpiar 3 grandes paneles de vidrio en el menor tiempo posible y sin cometer imperfecciones.
1: Y lo mejor,
0: ¿qué?
1: Quedan impecables.
0: En este certamen sobresale la figura de Terry Burrows. ¿Sabes quién es?
1: No.
0: Un competidor de 71 años, a quien la industria considera el Usain Bolt del rubro.
1: ¡Viejo seco!
0: Y vos, dijo el caballero. En la edición 2009, Mr. Burrows estableció el récord mundial tras dejar impecables 3 ventanas de 45 por 45 pulgadas en solo 9,14 segundos. Oye, una marca, Juan, que nadie logra superar hasta ahora.
1: No me diga, ¿y qué dice el récord, man?
0: Lo que hago no lo puede hacer gente que tiene la mitad de mi edad.
1: No te puedo creer.
0: Esto no se hace así nomás.
1: ¿Ah, no?
0: Te entrenas para hacer esto. Así lo dijo Burrows al periódico The Independent respecto a la preparación física que exige esta cinta.
1: Y ahora se viene la edición 2026.
0: La organización de este torneo entrega a todos los competidores un equipo estándar de trabajo para garantizar la equidad durante la prueba.
1: Chuta, justo el que necesito para hacer aseo hoy día sábado.
0: Cada participante recibirá un limpiavidrios de 12 pulgadas con mango fijo,
1: ¿ya?
0: Un aplicador de 14 pulgadas con su respectiva funda, un balde con agua. Bueno, con estos elementos, los concursantes se enfrentan la tarea de retirar la suciedad de 3 ventanales idénticos en una demostración que combina, a esta hora, destreza motriz y estrategia espacial.
1: Mira.

0: Mira, mira, así se hace, mira, así, mira, mira, ay, mi espalda.
1: Un jurado compuesto por tres jueces capacitados examina con atención cada movimiento en la pista.
0: ¿Cómo? ¿La cuestión es fiebre de baile?
1: Los concursantes desplazan sus manos en trayectorias con forma de S.
0: ¿Allá?
1: Para guiar el limpiavidrio sobre el cristal.
0: Claro.
1: Y pasan la gamuza inmediatamente después de secar los bordes.
0: Un evertoniano fue y perdió.
1: ¿Por qué?
0: Hizo la E.
1: Al terminar la labor, el atleta debe gritar la palabra ¡Stop!
0: ¡Cumplimos!
1: Para frenar el cronómetro de forma oficial. Pero, sin embargo, la velocidad pura resulta insuficiente si la superficie conserva marcas, agua residual o líneas visibles.
0: Oiga, pero a ver, ¿hay platita para el ganador?
1: Todo lo llevas a dinero, sí, Juan. Tan materialista. Pero, en todo caso,
0: ¿y
1: te
0: a
1: cuento.
0: Qué? Se viene el 18.
1: Ah, el ganador de la Copa Mundial recibirá un premio en efectivo de 1,000 libras esterlinas.
0: ¿Cuánto estamos hablando en dólares?
1: $1,350.
0: Ah, bueno.
1: Aunque el mayor estímulo para los participantes reside...
0: ¿Reside en qué?
1: En el prestigio que otorga este triunfo frente a la comunidad internacional de profesionales de la limpieza.

0: Oye, Juanito, nuestro amigo rayuelero Hugo Vargas, de acá de Forestal.
1: Hugo Vargas.
0: Nos pide hacer un recuerdo de... al cielo. ¿Por qué? Porque se cumplen 10 años de la partida de su señor padre, don Hugo Vargas. Pasarán los años, pero sigue siendo mi inseparable en el pensamiento. Me dejó muchas enseñanzas, dice Huguito Vargas, recordando a su papito que está a la diestra del Creador. Ajá. Y mañana habría estado de cumpleaños su mamita, que hace un par de años también partió a reunirse con su esposo, don Hugo Vargas, en el campo celestial. Un recuerdo para ellos en este festivalazo, porque ambos eran fanáticos de nuestro programa.
1: Festivalazo, muchas gracias. Faltan 14 minutos para las 2. Oscar Moreira me dice que hay un concurso.
0: ¿Ya?
1: Para sacar las migas de pan de un móvil.
2: ¿Qué?
1: Moreira.
2: Feíto.
0: Mira, Moreira.
1: El móvil de la radio, lleno de migas de pan y qué.
0: Pero si yo no como pan. Oye, Juanito.
1: Pero un guatón dijo que sí, que de repente le diste duro al pan.
0: Eso era, ¿sabes cuándo? Cuando en el móvil también salía el chico Sergio López.
1: Ah, Sergio
0: López. Sergio López, amigo de Moreira.
1: Sí.
0: Oye, hoy día a las 4, la Junta de Vecinos Villa Centenario, acá en Miraflores, tiene una reunión súper importante. Vecinas, vecinos, no falten, porque hay temas que ustedes deben conocer para seguir el funcionamiento de muchas cosas que están en planificación para una mejor calidad de vida para los residentes de la Villa Centenario. A las 4 de la tarde, incluso dice la señora presidenta, la señora Sonia Alvarado, que para capear el calor va a tener cafecito.

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1: Oye, ayer estuvo el móvil con José Luis Valle en el carnicero de acá de Viña del Mar.
2: ¿Y qué tal le fue?
1: Muy bien, pues muy bien. Un saludo para un gran amigo que sabemos está trabajando ahí en la jefatura del carnicero, José Evia. Saludos para José Evia. Lo saludamos y nos acordamos mucho de José Evia en estos momentos en que estamos por comenzar septiembre. No sé por qué hablo de José Evia y me dan ganas de encender el carbón de la parrilla.

0: campeón.
1: ¿Tu señora sabe que ves esos videos?
0: Sí. Chile campeón, Chile campeón, Chile campeón, Chile
1: de,
0: campeón.
1: ¿De
0: Chile
1: fútbol? Campeón. Seguro que no.
0: Padre.
1: ¿Qué?
0: Chile quedó en primer lugar en la lista de países de la Organización para la Cooperación y el Desarrollo Económico, OCDE, donde los adolescentes de 15 pasan más tiempo conectados a las redes sociales.
1: Solamente te van a escuchar si publicas esta crónica en TikTok.
0: La están guardando. Según el informe Crecer en la Era de las Redes Sociales, los jóvenes chilenos acumulan más de 45 horas semanales frente a las plataformas digitales.
1: Partieron a farmear ahora a la plaza un ratito.
0: Estas 45 horas son que una jornada laboral completa y muy por encima de las 35 que marca la media general de la encuesta.
1: A propósito de media, ¿qué es de tu media naranja, Juan?
0: Está bien.
1: Bueno.
0: Según la encuesta Criteria.
1: Ya. Fíjate que hay que imaginarse que de tanto estar en el celular podrían estar trabajando y juntando luquitas para...
0: ¿Luquitas para qué?
1: Para comprarse otro celular y pasar 45 horas más a la semana.
0: El informe añade que cerca del 95% de los cabros usa redes sociales a diario.
1: O sea, que si eres ese 5% restante...
0: ¿Qué pasa?
1: Ya no eres joven.
2: Estamos hasta el loro.
0: La medición ha vuelto a poner la salud mental juvenil en el centro del debate público en Chile. Y justo cuando en Estados Unidos un tribunal federal decidió y decide si la empresa Meta es responsable de haber diseñado plataformas como Facebook e Instagram para generar este mismo enganche.
1: Los jóvenes dijeron na que vera.
0: ¿Cómo que no?
1: Dijeron que el Facebook es para volver adicto a los viejos, no a ellos.
0: El neurocientífico Francisco Aboitiz, director del Centro Interdisciplinario para la Niñez, Adolescencia, Resiliencia y Adversidad, dice que...
1: ¿Qué dice el hombre de ciencia?
0: En redes sociales se pierde la interacción física, la que es fundamental para el desarrollo de la sociabilidad. Se elimina el elemento esencial de la interacción social y con este... los sistemas reguladores naturales de la conversa.
1: ¿Tú sabes que le dices hola a un adolescente y sabes qué te responde?
3: Hola.
0: ¿Qué cuestión?
1: Nada, si no saben interactuar.
0: La psiquiatra Nora Volkow sostiene...
4: ¿A tú la vas a ver a ella?
0: No.
4: Ah, yeah.
0: Sostiene que las redes sociales, igual que las drogas, explotan el sistema de recompensa del cerebro para retener la atención de los usuarios.
1: Date unos 5 gramos de Instagram y 3 de TikTok.
0: Pero tú antiguamente te atendías con una doctora y la saludabas en la mañana y la despedías con un buenas noches. Ahora ya no.
1: Estoy sanito.
0: Ah, ya. Pero supe que le mandaba y recado con el... con Don Sósimo.
1: Ya, sigue.
0: La investigadora mexicano-estadounidense Nora Volkow, que visitó Chile en el 2025, participando en el Congreso Futuro, afirma: tanto las drogas, que me hacen tanta falta, como la tecnología, se convierten en una adicción cuando la persona deja de autorregularse y tomar decisiones por sí misma.
1: O sea, Juanito, el cerebro te queda depurador, ¿no? Nomás.
0: La Norita afirma que el foco del debate se ha desplazado hacia el lugar equivocado, culpando solo a los adolescentes.
1: Es que con la edad del pavo, pucha que se ponen pesados los cabros. Dan ganas de culparlos, pero de todo.
0: Si las redes sociales estuviesen reguladas, todos los países pudieron tener un control interesante de la cantidad y el tipo de contenido que pueden ver niños y adolescentes. Pero en este momento estamos pensando más en poner reglas a los cabros y no a la industria. Prohibirles cosas a los niños en lugar de escuchar a los expertos y a los mismos cabros.
1: ¿Sabes qué?
0: ¿Qué?
1: Le voy a dar like, lo voy a compartir, lo voy a retuitear y luego repostear.

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2: ya,
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2: gracias,
1: calle Valparaíso 765, al costadito ahí del cuartel general de los bomberos, hoy día, ya, desde las 4 de la tarde.
2: Gracias. Y ahora el tiempo se toma su tiempo en la number one.
1: La situación sinóptica nos muestra una cuña para dar paso ya a esta hora a un margen anticiclónico.
2: El pronóstico.
1: Estuvo nublado en la mañana, sí, pero ahora ya estamos con cielo despejado.
2: La visibilidad muy buena, 10 kilómetros.
1: El viento soplando con dirección oeste-suroeste de 7 a 15 nudos.
2: El estado de la mar.
1: Juan.
2: Mar, marejada. A marejadilla.
3: Uy.
2: 2.5 metros de marejadilla.
1: Tienen reunión.
2: Como mar de fondo, Dios, del wet to wet en área oceánica. Marejadilla rizada en bahías. Y con rompiente en el borde costero. Abierto al wet to wet.
1: Llegaron todas. La temperatura máxima estimada para hoy 16 grados, pero ya estamos en 17.
2: ¿El índice de radiación ultravioleta?
1: Moderado. Oye, ¿pasemos a otro plano? ¿Qué pasó?
2: Anoche,
1: ¿ya?,
2: en el Teatro Municipal Porteño, que queda en la calle Uruguay, se presentó la Orquesta Pública Estudiantil de Valparaíso, OPEVAL, dependiente del SLEP.
1: Oye, me acordé de un amigo.
2: ¿Por el SLEP?
1: No, se mandó un manso show también.
2: El Conservatorio de Música OPEVAL considera hoy cerca de 140 estudiantes.
1: Yeah.
2: Estudian diversos instrumentos y, de acuerdo con su avance, ellos van integrando la Orquesta Sinfónica Infantil o Juvenil.
1: Anoche, ya en el Municipal de Valparaíso, se desarrolló el denominado Concierto de Invierno, donde interpretaron música de Brahms, Strauss, Stravinsky, Mozart, Dvorak y Bizet. Pero también estrenaron la tradicional cortina del festivalazo, poco conocida por su nombre, Obertura Lorelei.
2: Y fue un momento, dicen los que estuvieron ahí,
1: sencillamente
2: mágico.
1: Fíjate que el director de la OPEVAL, Francisco Villalobos, se lució junto a los niños, niñas y adolescentes que estuvieron en el escenario del Teatro Municipal Porteño.
2: ¡Bravo, bravísimo, bravo!
1: Ah, por si acaso, si quiere ver, escuchar y emocionarse, vaya a nuestras redes sociales, porque ahí está el video.
2: A ver, ¿cómo se llama? Y hablando de la historia de la radio festival,
1: ¿qué pasó?
2: Hoy día, nuevo capítulo del podcast 50 Voces en Colores.
1: Luego a las 14 horas. Oye, ¿y quién va a estar hoy día?
2: El gerente comercial de festival, Luis Espós Cerda.
4: Sí, muchas gracias, pues, mijito.
2: Quien cumple 50 años en la number one también.
1: Y mañana, compadre, a las 14:30...
2: Rafael Torres Arredondo, actual director del Museo de Bellas Artes de Valparaíso, Palacio Baburitza.
1: Te cuento otra cosa. Hoy día, desde las 18 horas, en el Municipal de Quintero Unido, en el estadio esta vez, pues, el Quintero United recibirá al colista Chimbarongo.
2: Viene con canasto de goles.
1: Esperando repuntar en la tabla de posiciones luego de la derrota ante Malleco Unido el pasado domingo allá en Angol.
2: Quintero United, con un partido menos ante Lautaro de Buin en casa, espera suban y quedarse a un punto del líder.
1: Esta tarde, entonces, esperamos un buen marco de público y un triunfazo de los Tiburones Celestes para poder seguir soñando con el regreso al fútbol profesional.
2: Vamos, la banda del vino quinterana, hay que puro ganar y
1: tomarse algo.
2: Ya.

0: sin golpe.
1: Ya, y esperando subirnos pronto a la micro de los Aguinaldos.
2: No moleste a don Andrés.
1: Estamos a punto final a la presente edición con el manubrio antiguo de 2 metros de diámetro.
2: Pegaso.
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2: Reparto Estelar, le pusieron todo el aguante a la chuchoca informativa los conductores finos y elegantes del periodismo regional.
1: José Luis Bachel J, quien al único vehículo que se sube es...
2: ¿A cuál
1: vehículo? A la micro esa que vende completos en el cruce San Pedro. Un saludo a la mascada de León.
3: ¿Qué estoy haciendo?
2: Javier Repito Faúndez, quien a la única micro que se quiere subir...
1: ¿Cuál es la micro?
2: Esa que se va volando por Avenida España. La otra vez se equivocó.
1: ¿Y?
2: Y lo subieron a la micro los carabineros.
1: ¡Ay!
4: ¡Qué pesado!
1: En las redes sociales del Festivalazo, Alejandra Ril Zamorano, quien no quiere que le hablen de micros y menos...
2: ¿Menos qué?
1: De las famosas micros de Uno Norte con Libertad. Lectura en las voces con la pata a fondo, pero titulares siempre de la radiodifusión regional.
2: Juan Alberto Petete Sepúlveda.
1: ¡Ay, Juan!
2: Quien tiene un recorrido de línea de micro regalona.
1: ¿Y cuál es ese?
2: La que te deja cerca del wifi de la casa de tu vecino.
1: Carlitos Pelequín Williams, quien anda buscando una micro que le perdió.
2: ¿Cuál micro?
1: Esa que te llevaba a la peluquería.
2: En los controles, Alexis Gatica, el famoso...
4: ¡Tócamela, gatito!
1: Déjale.
2: ¿Quién se sube a la micro?
1: ¿Y qué pasa?
2: Se bajó.
1: ¿Se bajó por qué?
2: La Gaby no le dio permiso.
1: Dirección General, José Luis Bache Vargas.
2: Oye, no se vayan de la sintonía porque hoy día sí que vamos a tener una tarde entretenida.
1: ¿Por qué?
2: Estará Alejandro Monono Alarcón.
1: Ah, bien.
2: Llámenlo, chiquillas. ¡Eso! Llegó soltero esta tarde.

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1: ¿Cómo están, festivaleros de Chile y el mundo? Bienvenidos a un nuevo episodio del podcast 50 Voces en Colores, camino a los 50 años de Radio Festival. Queremos darles las gracias primero por su amplia sintonía, como hemos tenido en todos nuestros capítulos de este programa que recuerda, reflexiona, nos reímos, nos emocionamos con la historia de Radio Festival. El día de hoy está con nosotros gente de la casa, un original, diría yo, don Luis Espós. Luis Florentino Espós Cerda, nuestro gerente comercial. ¿Cómo está, don Luis? Muchas gracias por esta conversación.
2: Gracias, muchas gracias por haberme considerado para estas figuras, 50 figuras de nuestra región, poder dar mi voz a través de la radio, que aunque parezca increíble, yo ya cumplí los 50 años aquí en la radio. Y es primera vez que estoy en un micrófono.
1: Mire.
2: Primera vez que...
1: Entonces tiene mucho que contar, por favor.
2: Mucho.
1: Vamos a tratar de hacer un resumen de cómo primero se inició usted en radio. ¿Cómo llegó usted a radio, a la radiodifusión?
2: Bueno, yo soy publicista de profesión. Y me formé en McCann Erickson Publicidad, la agencia de publicidad más grande que en Chile... en la década del 60, y por circunstancias muy poco legítimas se cerró la oficina de McCann Erickson en Valparaíso, y por supuesto que el personal de la agencia le llovieron las ofertas, y como yo estaba en producción y medios, era yo el que compraba los medios, era yo el que elegía. Yo planificaba. Me llegó una oferta de la radio porteña. Y el que ganó ese artículo fue Eugenio Roger Morandé, que era el gerente general de la filial de Radio Santiago en Valparaíso, que era la radio porteña. Y me fue a ofrecer el empleo a la casa. Y yo no le había dicho nada a mi señora que me tenía que ir a Santiago. Yo estaba trasladado a Santiago, McCann Erickson. Y lo cual significaba tener que buscar casa, tener que, qué sé yo, teníamos casa propia nosotros, porque era una casa que heredaba mi señora. Y mi señora un poco depresiva. Y llega este señor allá y golpea, y yo hacía como que iba a trabajar. Y golpea, le abre a mi mujer la puerta y le dice: hola, señor, soy fulano tal, vengo a hablar con Lucho. No, él está en la oficina, está trabajando. La oficina estaba cerrada. Pero ¿cómo, si Lucho ya no está trabajando? Le dice: ¿no sabe usted qué haga? Y mi mujer se pone a llorar, y el pobre viejo no, ya, ¿qué hacer con mi mujer llorando al día en el INE? Bueno, el hecho es que llego y me ofrecen de base un sueldo que yo tenía en Macán, y más las comisiones, mi participación en la cartera, que siempre ha sido lo que he tenido yo. Bueno, y llegué a la radio porteña. ¿Ya? A ocupar el mismo cargo que ejerzo aquí. ¿Ya? Gerente comercial.
1: ¿Y de la porteña pasó?
2: De ahí, de la porteña, ¿ya?, pasé a Pembach.
1: Ya.
2: Donde trabajaba el Pembach, era la conjunción de los apellidos de los socios.
1: Ya.
2: Pequeñito. Rubén Bastía, Luis Muñoz Ahumá, Juan Pablo González. Entonces, Juan Pablo vino la salida del gobierno militar, para no decir dictadura. y ya Juan Pablo González se iba a España, porque tenía un cargo dentro de IBM. Así que llegué ahí a reemplazar a Juan Pablo Mapa, y me voy a trabajar con Luis Muñoz más.
1: ¿Estuvo ahí?
2: Estuve ahí.
1: ¿Y después?
2: Y después de ahí me disgusté un poco con ¿ya? Luis Muñoz, ¿ya? Con nuestro recordado Luis Muñoz. Y yo tenía, yo ya estaba trabajándome dos ofertas que tenía, una de la Radio Recreo con Enrique Godoy y la otra con Santiago Quiesa, que con mucha libertad le voy a decir el negro Quiesa porque éramos muy amigos, extrañablemente amigos. Y se entera Luis Muñoz de esta situación y él mismo me recomienda, anda a trabajar con el negro, me dijo, porque el otro es muy complicado. Dime, ahí estoy.
1: Y ahí entró a la Radio Minería.
2: A la Radio Minería, el primero de marzo del año 1976.
1: Ya, en marzo. Y en después marzo. Viene octubre de 76 cuando nace Radio Festival.
2: Nace Radio Festival, pero hubo una planificación, cómo crear ¿ya? la línea programática de la radio. Si no fue llegar y cambiar el nombre. Hubo que planificar qué es lo que se hacía, qué es lo que iba a hacer de 7 a 9, de 9 a 11, de 11 a 1.
1: Y romper el esquema, tradicional.
2: Y una radio dirigida a los grupos socioeconómicos
1: populares.
2: Sacar lo que está y poner popular. Y de ahí, bueno, ahí estuvo el aporte mío en cuanto a sugerir qué es lo que era lo más simbólico de Viña, que es lo que distinguía más a Viña del Mar, y fue una idea de mi señora.
1: ¿Qué cosa?
2: Festival.
1: Sí, el nombre.
2: Lo traje, pero nunca. Bueno, pasó ¿ya? dentro de ese tráfago.
1: O sea, el nombre Radio Festival.
2: El nombre, claro, es de ese tráfago de cosas que hacíamos. ¿Sí? Porque además. Yo tenía toda la experiencia ya de la Radio Santiago, ¿ya? que fui muchas veces a Santiago, y aporté con lo que se hacía allá, el festivalazo. ¿Ya? Se hacía en la Radio Santiago, fue una réplica. Y esto era un ir y venir de cosas.
1: De ideas, mucha idea.
2: Estábamos poniendo en la mesa y que llegó Lucho Caprile con tirar cosas al italiano, ahí vamos encima, que va a hacer esto. Y ya estaba el ¿cómo se llama? El chico este. Ay, se me está yendo el nombre ya. ya soy viejo, entonces se me escapan los nombres. ¿Cómo se llama el? El moreno que estaba en la mañana aquí en la minería.
1: El Pirulo Chávez.
2: Digamos, tirando cosas ahí encima de la mesa. Y se le dio forma a esto. Con una programación ágil, dinámica, con alta noticia, alto servicio. El servicio fue lo principal. Y lo más importante es que no se cobraran los servicios. Cosa que la radio fuera realmente un medio de servicio a la comunidad.
1: Oiga, don Luis, ¿y cómo fueron esos días previos al 1 de octubre de 76?
2: Loco, organizar todo lo que los elementos que había que tener para echar a andar esto.
1: ¿Dónde comenzó a funcionar la radio?
2: Empezó de Paseo Cusiño, número 8, que era una casona enorme, que tenía un hall inmenso, tuvimos que habilitarle mesones ahí para atender al público, por minería era una radio, pero esta otra radio iba a recibir público, así que hubo que poner los mesones y secretarias, qué sé yo, dos secretarias, tres ordenanzas y las oficinas grandes para los ejecutivos, para los locutores, todo, hasta un casino se creó para que con una cocinera que le hacía almuerzo al personal.
1: Mira, fantástico.
2: Fantástico, ¿no? Era una cosa que hecha a todo trapo y aquí hay que reconocer la habilidad radial y hacerle un homenaje a Enrique Godoy porque era un radiodifusor de tomo y lo el Chago Quiesa también era un hombre con experiencia radial, pero no tenía la fuerza pero no tanta como hacer las cosas, la idea. Y sí, pues por la fuerza media un poco tiránica de Enrique Godoy que salió toda esta cosa para adelante.
1: Y llegó el día.
2: Y llega el gran día ya. De la inauguración de la radio festival, sale al aire, expectación, todos aquí, cómo se ve, qué sé yo, cómo nos estarán recibiendo, qué dirá la gente de esto.
1: De esto nuevo, claro, de esto nuevo, de una radio que rompió esquemas totalmente.
2: De esto nuevo y todo eso, y le dábamos, y siempre la inquietud esa, todos los días, de no saber cómo íbamos, si la gente realmente escuchaba la radio, porque no había medios para saberlo. Y se encarga una encuesta a la Escuela de Economía de la Universidad Católica. Una encuesta que no es lo mismo que las encuestas, pero por lo menos podía indicar una tendencia. Y nos llegan los resultados y 83% de la población en ese momento estaban con nosotros. Con el 80%. Yo recuerdo un 83%. Pero eso fue, lamentablemente, la muerte de varias emisoras populares. Desaparecieron radios que estaban. En el fondo hay que lamentarlo porque somos del gremio, qué sé yo, y no. Pero bueno, eso después se fue decantando, ¿verdad? Con el tiempo. Va pasando el tiempo. Vendíamos como locos. Teníamos una cartera de clientes, pero fabulosa. Había y llega el primer aniversario.
1: Don Lucho.
2: Antes.
1: Esperemos el primer aniversario en el próximo bloque, ¿le parece?
2: Bueno.
1: Ah, vamos con un temita musical. ¿Usted qué quiere escuchar?
2: Ay, me habla Rafaelita Carrá.
1: Rafaela Carrá, escuchamos. Y ya volvemos al segundo bloque en 50 Voces en Colores con Don Luis Espós Cerda, gerente comercial de Radio Festival.

0: Estamos de vuelta en el podcast 50 voces en colores camino a los 50 años de Radio Festival, conversando con personajes, personalidades, trabajadores de Radio Festival y gente que ha dejado algo en nuestra región de Valparaíso y que también tiene esa relación con la radio en colores de Chile. En el primer bloque, don Luis Esposer, Luis Florentino Esposer, de gerente comercial de Radio Festival, usted esbozó cómo fue el primer aniversario de la Radio Festival.
1: Claro, todo el trabajo que se realizó para ya sacar adelante este nuevo proyecto y llega después al aniversario y bueno, celebremos este primer año de éxitos, porque ya estábamos seguros que teníamos un éxito rotundo y empezamos a hacer llamados a productores de musicales, artistas, y una gran acogida de artistas de primer nombre como el Pollo Fuente, la Sonora Palacio, qué sé yo, la Gloria de Navidad, ya no recuerda 50 años atrás, pues entonces.
0: Pero ¿y esto dónde? ¿Y dónde se programó?
1: Se hace una programación y nos conseguimos la Quinta Vergara.
0: La Quinta Vergara,
1: nos conseguimos con la municipalidad, la Quinta Vergara, cero pesos de pago, de apoyo para montar ahí un escenario decente, entrada gratuita, por supuesto, y eso se repletó, como en los mejores tiempos de ahora o de siempre, de los mejores éxitos de la Radio Festival, con un desfile de artistas, pero impresionante, y la animación de nuestros locutores. Arriba la gente los aplaudía, aparecía el Pirulo Chaya, Pirulito aquí allá, Lucho Capril era más serio ya, el italiano, entonces, pero con una animación también de harto grande, con el cabezón, como le decíamos, el cabezón del, el cabezón ahí, que era de la Portales, me lo traje para acá.
0: ¿A Silva?
1: A Moncho Silva y el Marcos Panchetti, me acuerdo. Y a otro que me traje fue un señor que leía noticias en la cooperativa y era secretario general de la caja de la Marina Mercante, el obispo Gaete. Aquí le pusimos obispo porque teníamos las fachas y ceremoniosa. Pero era un señor muy... Y leía, pero impecable, lo informativo, un lector, pero de primera. Se jubiló y ocupó el cargo del Chago, le dio al tiro, pega lejos, usted me secunda aquí, usted va a ser el coordinador de todas estas partes. Excelente gallo. Y ahí, a donde era rígido, qué sé yo, y bajo las normas decentes, ¿verdad? Se trabajaba, se le pusieron el obispo Gaete, porque no aguantaba. Bueno. El hecho que trabajé junto con él y fui yo el gestor de su venida acá. Y en ese tiempo y la radio se consolidó, no se diluyó. ¿Ah? Que dice que siempre hay un pic inicial. Claro, ese pic subió, pero es decir, tuvo una pequeña baja y vamos para adelante con el segundo año. Que se mantuvo la programación, no hubo grandes cambios, no hubo cambio de personal tampoco, se mantenía la gente. Hay un personaje, ahora me recordé, de Renato. La Renato era un ordenanza,
0: ¿ya?
1: Que bien merece un homenaje, un recordatorio muy cariñoso aquí, porque uno le decía a Renato, mire, hace falta, qué sé yo, que para poder sujetar una puerta que no cierra, estoy locurando, sí, nomás, ¿no? Y hay que buscar algo que pueda. Y partía y llegaba con un pedazo de suela, una goma, o cualquier cosa. Era tan diligente que uno le decía, oye, Renato, tengo lucas nomás y tengo hambre. Usted la habría hecho, pero a la misma maravilla, pues. Tengo una luca, Renato. Y le llegaba con un completo y una cerveza, pues, claro. No, Renato era un hombre muy servicial, tenía su toque, su picá, donde él podía llegar. Y bueno, y llega después el como le digo, también se comía, se almorzaba, mejor dicho, en la radio, con un casino, con cocina, con todo. Y la radio ponía los elementos que la chilindrina, la cocinera, ¿ya? Cocinaba. Claro, todos felices porque era muy buena cocinera y una señora, hacía mérito, la esposa de Renato.
0: Ah, todo en familia.
1: Todo en familia, claro.
0: Todo en familia.
1: Ah, y está, y también, ahora mismo, qué bueno que me voy acordando. Había una ordenanza, un hijo de ellos.
0: Ya.
1: Uno flaco que era re bueno para la pelota, el cabrón. Muy bueno para la pelota. Y siempre, bueno, con los aniversarios después del esto, hacíamos un canje con una hostería en arriba, en la última hostería que había en Olmué.
0: El Quebrado Alvarado, vaya.
1: El Quebrado Alvarado para arriba, que el dueño era un entusiasta nuestro.
0: ¿El Pelado Alvarado?
1: ¿Sí? No. Era Ángel. Y qué lástima que no... No me falla la memoria.
0: Oiga, don Luis, la radio, la frase, la radio en colores de Chile. ¿Se acuerda cómo nació?
1: Fue una derivación, ya. Una derivación de lo que le poníamos color, ¿verdad? Incluso hay un señor radiodifusor que en cierta ocasión dijo, no sé cómo pueden transmitir en colores, están exagerando cuando se transmite en blanco y negro. No, eso usted lo debe saber, ¿no? Que hubo esa. Entonces era porque le poníamos color, es la radio en colores de Chile. Pero de Chile, porque no hay ninguna otra radio en color en Chile.
0: Claro, claro.
1: Así que esa fue la razón por qué tiene ese nombre.
0: Oiga, y lo otro, Number One, ¿cuándo empezó a usarse?
1: Sí, eso empezó con Capriles, creo, ¿ya? Tengo entendido. O el Pirulo. Cuando teníamos la primera sintonía, ¿ya? Que la hemos tenido siempre. La Number One. La number one de la sintonía, por ahí empezó. Yeah, la número uno, sintonía radial. Yeah. Y quedó con la number one.
0: Oiga, Lucho, ¿cómo eran los paseos en los primeros años de la radio?
1: A eso me iba a referir, porque sí. Íbamos a una hostería que está, la última que está arriba por el camino. Y llegábamos allá porque era un canje, pero nos atendían llegando. Bus, en bus, toda la familia éramos. Y el negro quizá, como siempre, medio cómodo, tú te cargas por el pobre Lucho. Así que yo me tenía que organizar todo el asunto, hacer el menú, las micros, porque íbamos en dos micros.
0: ¿Dos micros?
1: Claro, sí, éramos mucho personal. Y y todos íbamos hasta con los cabros chicos. Po.
0: Extraordinario.
1: Eran más de 100 personas. Entonces se nos esperaba con un tentempié en base a empanada y su copita de vino o bebía, qué sé yo. Pero 100 empanadas al tiro. 100 almuerzos completos. Después de la noche, 100, qué sé yo, 11 comidas. Y ya nos veníamos como todos. Y después hacer la recolección de las botellas. Que era la tarea triste de recolectar las botellas de vino que se habían consumido.
0: Oye, don Lucho, la conversación se pasa súper rápido y esto es para hablar, pero un tiempo amplio. ¿Ustedes lo conocen, el tiempo en radio?
1: Sí, por supuesto.
0: Pero quiero, antes de la última preguntita que le tengo, si le digo, el locutor más simpático que pasó por la radio, el más simpático.
1: Yo creo que el lo pasamos por alto. Que en paz descansa el cabro este que se murió el corazón tan joven.
0: Carlos Superocharco.
1: Carlos Superocharco.
0: ¿El más mañoso?
1: Capriles.
0: ¿El más carretero?
1: ¿Carretero? ¿Eh?
0: Bueno, para la fiesta. No, aquí vamos a sacar los archivos desclasificados.
1: Es que yo nunca me involucré mucho por la vida del pero carretero, bueno, para la chuchoca. Era un periodista.
0: Bueno. Oiga, don Lucho, ¿qué es lo que significa Radio Festival de Viña del Mar para usted?
1: Todo, todo. Es, quiero mucho esta radio. Yo estoy pensionado, sigo trabajando y lo hago por una petición del Negro Quiesa. Me dijo, me pidió, por favor, que no dejara sola a su hija, que la acompañara hasta donde más pudiera. Y aquí estoy.
0: Eso.
1: Aquí estoy.
0: Don Luis Florentino Espoz Cerda, gerente comercial de Radio Festival de Viña del Mar. Quiero darle las gracias por estar presente en esta conversación cortita, pero significante, importante también, para que quede registro de cómo se trabajó para poder formar la radio, que saliera al aire y que se mantuviera en primera sintonía hasta el día de hoy. Pero vámonos con una cancioncita. ¿Qué quería escuchar usted para terminar?
1: Una de Nino Bravo. Libre será.
0: Ya, pues.
1: Todo es posible.
0: Por supuesto, pues.
1: Ahora en la discoteca. Un tema muchas, como ese.
0: Muchas gracias.
1: Para usted, muchas gracias por considerarme. Gracias.
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0: ¡Ay, qué buena música! Es que en la festival siempre pone buena música, ¿cierto? Cierto. Era el grupo La Noche.
1: ¡Brígido!
0: ¡Ay, Brígido, buena! ¿Cómo te va, pues? Me recordé en una oportunidad que presenté al grupo La Noche por allá en La Ligua. En La Ligua lo presenté. Me acuerdo que en el Festival de la Mujer que se hace allá en La Ligua, y me llamó mucho la atención en esa oportunidad porque llegó mucho público a ver al grupo La Noche, y muchos de ellos, el público seguidor fiel de esta banda, llegó con kilos de sal. Sí, yo no dije nada, estaba ahí presentando a La Noche, pero muchos ahí llegaron, mujeres sobre todo, hombres también, seguidores de este grupo La Noche. Y llegaron con kilos de sal al espectáculo. Me llamó mucho la atención. Presentamos al grupo La Noche, todos bailando. Y no me quise quedar con la curiosidad. Entonces bajé ahí a la pista donde estaban todos disfrutando de La Noche y le pregunté a alguna de las chiquillas ahí conocidas. Le dije yo, ¿por qué? Era el grupo La Noche y traen kilos de sal. ¿Y sabes lo que me dijeron? Me sorprendió. Me dijeron, es que queremos escuchar la cumbia con sabor. Te lo prometo.
2: Apaga la luz ya, loco. Eso, apaga. Oye, la luz, loco. Apaga.
0: Te lo prometo. Bien, sabía que no me iba a creer. Faltan 15 minutos para las 3 de la tarde. Estamos con los jornales de la festival. Reparto vespertino de la number one. Está don Alexis Gatica. ¿Cómo está, querido?
3: Hola,
0: Gatito.
3: Papurri.
0: Ojo. Así lo veo contento, gatito. Sigue. Aquí en su segunda casa, ¿no? Gatito está, pero como, ¿eh? Es que está terminando el mes de agosto, gatito. No es que vaya a pasar agosto, no. Que lea un hombre joven, pero porque está finalizando de buena manera el mes de los gatos, ¿no? Sí. Dice que ha pololeado harto este mes, así que está re contento. Don Gatito Alexis
4: espectacular.
0: Está en la sala de sonidos. ¿Quién está en el departamento de prensa hoy día? José Luis Valle, ¿no? Jotita Valle está en el departamento de prensa. Ah, pero está almorzando a esta hora. Ah, ya.
4: Espectacular.
0: Hay que esperar que termine de almorzar.
4: Obvio.
0: Como las 6 más o menos.
4: ¿Qué estoy haciendo?
0: No sea así. Si al hombre le gusta comer, pero no tanto. No. José Luis Valle en el departamento de prensa. Acá en el micrófono su amigo y servidor Alejandro Monono Alarcón. ¡Qué gusto! ¡Qué gracias! ¡Qué dicha! ¡Qué felicidad! Como dice Juanito, estarles acompañando en este día sábado. Sábado de poca pega. Usted sabe que día sábado no hay mucho que hacer, ¿no? Por eso vengo.
3: ¡Saquelito, perrito!
0: Sí. Oiga, buenas tardes, es el gran festival que le acompañamos a esta hora. ¿Tenemos WhatsApp? ¿Lo revisamos al tiro? Gatito, ¡ya! Pero qué entretenido, nos encanta escucharle a través de nuestro Festi WhatsApp de la Radio en Colores de Chile. ¿Quién está por ahí? Buenas tardes, hola.
5: Hola, Radio Festival, muy buenas tardes. Buenas tardes, don Alejandro.
0: Con él.
5: Quisiera, a través de este mensaje, dar mis más sinceras felicitaciones al programa de 14 a 14:30 horas, donde fue invitado realmente un actor de Radio Festival, el señor Espós, dando detalles tan entretenidos, tan simpáticos, de cómo comenzó la radio, de cuando salió al aire, etc.
0: Sí, pues.
5: Realmente agradezco este espacio porque es una persona la cual está muy vinculada, más vinculada que nadie en la radio.
0: Exacto.
5: Y fue muy entretenido, muy agradable haberlo escuchado acá en casa junto con mi padre, Marco.
0: Qué bien,
5: gracias, Radio Festival.
3: Qué lindo, qué maravilloso.
0: Oiga, don Luis Espós es parte del inventario de la festival, ¿no? 50 años que va a cumplir junto a la number one. Don Luis Espós, el hombre del área comercial, el hombre del maletín. Sí, señor. Estuvo bueno el programa, 50 voces en colores de la festival. Cariñoso abrazo para don Luis Espós Cerda, que estuvo hoy con Jotita, que estaban recién acá. ¿Quién más está por ahí en el Festi WhatsApp? Hola, ¿cómo le va?
6: Hola, buenas tardes.
0: Oliwi.
1: saludar al locutor que está entrevistando al caballero que ya tiene sus buenos años.
0: Jotita.
1: Como empezó en su trabajo, su emisora, su responsabilidad.
0: Cierto.
1: Estoy encantada, encantada, me emociona porque en verdad yo de chica escucho la radio Recreo, que escuchaba la Minería, la Porteña, la Radio Reloj, que también estaba, pero los recuerdos que ustedes están mencionando sábado y domingo dentro de sus 50 años que van a cumplir, sí, el 1 de octubre, me alegra de escuchar esta gente que con esfuerzo, con garra, con todo y con un respeto que es incomparable al de hoy. Son gente que de trabajo, de que ya ahora hoy en día muchos de nosotros estamos en casa disfrutando de lo que se hizo, de lo que no se hizo, pensando muchas cosas.
0: Muy cierto.
1: Que hoy en día no existen, no existen para nada. De hecho, no existe ni siquiera el respeto hoy en día. Entonces Radio Festival es una emisora que en verdad llega a la ciudad, al país, de hecho están llegando al extranjero por el medio de la tecnología, pero yo sé que mucha gente del extranjero la escucha.
0: Sí, mucha sintonía
1: no
0: de
1: es
0: la festividad.
1: Algo que también no es algo que se van de Chile algunas personas, incluso personas que han trabajado en emisora y han vuelto a Chile, no derrotado obviamente, pero son personas que están por un tiempo en el extranjero y se vuelven a su país, porque en su país pasaron todo lo que tenían que pasar: el respeto, el cariño, el afecto, la familia, todo. Así que mi saludo para este señor. Ajá. Y para todos ustedes.
0: Muchas gracias.
1: Chaito, gracias.
0: Un besito, mi amor. Muchísimas gracias por sus palabras. Qué bonito, ¿eh? Camino a los 50 años, la Radio Festival. La radio que ha acompañado a generaciones en la Quinta Región. Sí, señor. Festival, festival, festival, festival. Así menciona a otras emisoras que han pasado por la región. Radio Recreo. ¿Te acuerdas tú, gatita? Sí. Radio Recreo, ¿qué hora es? Faltan 9 para las 3.

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0: La tarde de Sabina es hoy. Estás de onomástico hoy día, Sabina. Felicidades, que lo pase bonito. Joaquín Sabina. Claro, puede ser. Aunque Sabina Vélez es el apellido, ¿no? Pero también se da mucho el nombre. El nombre de Sabina. Felicidades. Que significa además mujer perteneciente al pueblo de los Sabinos. Mira. Ay. No se me había ocurrido. Una antigua tribu itálica que vivió en los montes cercanos a la Roma antigua, ¿no? De ahí viene.
1: Y todo esto viene de punto de Europa.
0: Sí, sí, Sabina. Y lo utiliza mucho un nombre de mujer. Y también de apellido, ¿no? Sabina. Felicidades a Sabina, que lo pase muy, muy bonito en el día de hoy. Es el Día Internacional contra los Ensayos Nucleares. Y Día Mundial del Videojuego, gatito. Mira. Qué buena cosa. ¿Le gustan los videojuegos a usted? ¿Sí? ¿Es bueno para los videos? Sí, ¿ah? ¿Eh? Se peina ahí. ¿No? No, a mí no me gusta. A mí incluso era malo, muy malo. Incluso era tan malo que me decían el malo bros. ¿Verdad? ¡Malo! Pero muy malo. Hay muchos que gustan demasiado de los videojuegos. Mira, hoy día tienen su día los muchachos amantes del videojuego. Ha ido cambiando todo. Antiguamente era con ficha, uno tenía acceso a los videojuegos. El Pac-Man, el Karateka, ¿no? El Street Fighter. Sí, sí. Era bonito. Ahora está todo más fácil. Desde la tele uno, incluso las teles las venden con juegos integrados y todo eso. Entretenida. El Día Mundial del Videojuego. El 29 de agosto, digo. Esta es la sintonía. Eso, ahí está, ¿no ves? Sí, sí. Buenísimo. 29 de agosto por la tarde. Aquí estamos con el gatito Alexis. Ahí, el Ryu de la festival. O el Ken. El Ryu o el Ken. No sé. Ahí está. Dijo. ¿Qué le dijo Ryu a su señora? Oye, hay que servirse luego esos yogures que están ahí en el refrigerador. ¿Por qué? Antes que caduquen. ¿Eso le dijo? ¡Caduquen! Ahí está. Son las 3 de la tarde con 7 minutos en la festival. 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
1: 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Sí, señor. Mercadito de las Pulgas nos toca ahora. Algo que nos toque, Bogatito. ¿Cierto? Claro. Se vende manta y sombrero de guaso. Están nuevos, ¿ah? Sin uso. ¿El guaso? No, la manta. La manta y el sombrero. Y además, zapatos de guaso. Esos están usados, ¿ah? Número 41. Todo en 130 mil pesos. Comunicarse al 992-223-694. Se arrienda habitación amoblada a varón que trabaje o estudie en recreo. 250 mil pesos. El teléfono es el más 569-872-486-66. Se vende departamento de 3 dormitorios, 2 baños, con estacionamiento y bodega en Reñaca Alto. 175 millones de pesos. Es conversable, sí, ¿eh? 969-030-147. Se vende estacionamiento en el centro de Viña del Mar. 21 millones y medio de pesos. Pueden contactarse los interesados al 969-030-147. Se vende un Kia Rio. Auto automático. Año 2001. En 2.850.000 pesos. Mira que está bueno. El teléfono es el 994-998-176. Y se arrienda casa, 2 dormitorios o más dependencia en Quilpué. De preferencia para 2 o 3 adultos mayores. Comunicarse al teléfono 995-133-464. ¿Y cuánto sale el arriendo? 320 mil pesos. 995-133-464. Sería todo en servicios a la comunidad en el mercadito de las pulgas de la Top One. Son las 3 de la tarde con 19 minutos.

0: La radio en colores de Chile, la festival en esta tarde del sábado. Son las 3:22. 3:22. Y aquí estamos. En esta esta antesalita de la pasada de agosto. ¿Cuándo pasamos agosto? El lunes. Ah, falta todavía. Ah. Y algunos. Y algunos aquí en la radio ya se estaban poniendo contentos ya. No, pues si falta todavía. El lunes recién pasamos agosto. Así que hay que cuidarse de todas
1: ¿cuánto
0: maneras.
1: ¿Cuánto es la recompensa?
0: No, a cuidarse, Juanito, falta todavía.
2: Hay que cuidarse.
0: Hay que cuidarse. El teléfono contacto o el Festi WhatsApp para los super chat es el más 569-5372-9325. ¿Ya? Cualquier cosita ahí nos puede dejar. Y nuestro buen amigo, Gatito Alexis, con todo el amor y el cariño que lo caracteriza, ahí le responde. Y si quiere conversar con alguien, ahí también él está. Ya no a seguirle el amén. ¿Sí? No, si ahí está, sí. Es un súper buen amigo. Es que todos los radiocontroladores de esta radio son buenos amigos. Sí, señor. Dice por acá. Oye, le dice, te pago 100,000 pesos si te disfrazas de momia. Y el tipo le responde, no, olvídalo. Yo no me vendo.
3: ¿Ah? Te pago 200, 100 lucas, lo que quisiera y te pago.
0: Muy fuerte. Yo no me vendo. Vea. Buena, momia.
4: Apaga la luz allá, loco.
0: Oye. Eso, apaga la luz. Apaga todo y vámonos. Las 3 de la tarde, 25 minutos. 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

0: Falso, falso, falso. No, si pidió libre. ¿Ah?
1: Falso, falso, falso.
0: Falso.
2: Tan peligroso que queda en el neto.
0: Faltan 25 minutos para las 4 de la tarde. Hay un sol maravilloso hoy día, ¿cierto? Ha estado primaveral la tarde. Y como decía mi abuelita, los aires de septiembre. Sí, señor. 17 grados la temperatura a esta hora. Está agradable. Y con Gatito estábamos viendo el pronóstico del tiempo para la próxima semana, que ya entramos de lleno al mes de la patria. No se aproximan lluvias, ¿ah? La próxima semana, según el reporte del tiempo en los próximos días. Claro que hay que ir actualizando día a día, ¿no? La proyección, pero según lo que se señala, hasta ahora no tendríamos precipitaciones, ¿ya? La próxima semana, para que lo tenga en consideración. ¿Y el Everton a qué hora juega? A las 17:30. ¿Se está preparando la hinchada del Everton? Para recibir, no, para ir de visita a Lucio Fariña, Quillota. Se va al Everton más ratito. Se enfrenta a Deportes Limache, al Tomate Mecánico. El Everton enfrentando a Deportes Limache por allá en las tierras del interior. Va a estar bueno el partido, ¿eh? Sí, sí. A las 17:30. Deportes Limache recibe al Everton. Que le vaya bonito a Everton. Que le vaya bonito también a Deportes Limache.
1: Que lo vayan bien, que lo vayan.
0: O sea, que empaten, ¿eh? Puede ser, puede ser. Es que está el corazón dividido, si los dos son de la región. Entonces, ¿eh? Espero que le vaya bien al que haga más goles. Eso es. El Everton con Limache. A las 17:30 horas. Se viene el partido regional de la jornada. Sí, señor. Oiga, estaba revisando por acá. ¿Usted ha visto esto de las apps, de estas aplicaciones? Fíjese que salió un algo súper novedoso. Una app en la que usted puede arrendar personas. ¿Cómo? No, pero si eso se llama de otra forma. Esta app llegó a Chile. Se trata de Mambo, una plataforma que permite encontrar compañía para distintos panoramas. Pero no se pase película. No. Si se quiere pasar película es solo, por ejemplo, para ir al cine, para salir, asistir a algún evento, ¿no? Compartir una actividad o simplemente tener a alguien con quien pasar un rato. La aplicación ya está disponible para descargarla en Latinoamérica y comenzó su expansión en Chile como uno de los primeros mercados. Mira, una plataforma donde usted puede arrendar a una persona. La plataforma recién está sumando usuarios y servicios, con lo que promete seguir incorporando nuevas alternativas para quienes busquen compañía. ¿Qué le parece? ¿Qué opina de esta tendencia? ¿Arrendaría una persona por un ratito? ¿Ah? ¿Sí? ¿O se dejaría arrendar? ¡Ahí está! ¿O se dejaría arrendar por un ratito? Sí, sí, para. No es con fines. Claro, porque de esas plataformas hay varias. Estas son simplemente para panoramas así, tranquilos, ¿no? Salir, asistir a alguien a un evento, compartir de una actividad. Ir al cine, conversar un rato, en fin. Para eso está esta plataforma que recién se está integrando a nuestro país. El arriendo de personas suena así como raro, ¿no? Pero así se llama, Mambo, se llama arrendar personas. Y para ponerle Mambo, ¿cuánto sale? No sé. No sé cuánto es el precio, si esto está recién partiendo en nuestro país y probablemente llegue a ser tendencia esto de arrendar personas. Sí, señor. Ya nomás, pues. Por acá dice don Oscar Moreira, oiga, ¿y no hay una app para encargar los churrascos que debo? Dice. No, se ponga. Don Oscar Moreira está negro con...
3: ¿Y qué me importa?
0: con Tomás Yaña, ¿no?
3: ¡A la cuota!
0: El hombre ahí no le ha traído los churrascos que le prometió hace como un año ya. Eso es.
4: Ya. ¡Vaya pura falacia,
0: hombre! Sí, no, eso. El ultimátum de Don Oscar Moreira, si no aparece con los churrascos bloqueados del WhatsApp. Sí, señor.
3: ¿Ah? ¡A la cuota!
0: Faltan 20 minutos para las 4. 20 para las 4 en la number one.
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0: tan tan, la festival, la radio number one de Chile. Aquí estamos en la sintonía ganadora de nuestra región. Hola, dice, buenas tardes, ¿cómo están? Saludos, quiero saludar a mi esposa Erika Pulser Valdés, que mañana se encontrará de cumpleaños. Nuestra buena amiga Erika mañana está de cumpleaños, mañana 30, sí, de agosto. Es una excelente compañera. Ella está cuidando a mi mamita Inés. Hoy en la tarde-noche la vamos a celebrar con un asadito, pero de esos, esos asados buenos. Le saluda a su amado y fiel, pero por sobre todo fiel esposo, don Miguel, el arcángel de la familia. Ya pues, don Miguel.
1: Me voy a la capilla.
0: Saludos para su flamante esposa, que mañana se encontrará de cumpleaños. Y hoy día comienza la celebración, Pugatito. Sí, de nuestra amiga Erika Pulser Valdés. Espero haber dicho bien su apellido, Eriquita. Un abrazo grande, que lo pase muy bonito y anticipadamente le deseamos un feliz cumpleaños. Aunque mañana estamos en la mañana nosotros. Ah, claro, pero con esto del asado y todo, no creo que estén despiertos mañana temprano. Pero saludos anticipados entonces, para que lo pasen súper, súper, súper bonito. Junto a la mami Inés, nuestra amiga Erguita y su esposo Miguel, el arcángel de la familia. Ya, ya. Faltan 11 minutos para las 4 en la Festival de Chile.

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1: Para, pa. Aquí estamos en la festival, la number one cita de Chile. Oiga, saludemos a los amigos en el muro de Facebook, gatito, ¿le parece? Ya, pues, no hay problema. Nos dice por acá Rosanita Espinosa. Buenas tardes, Alejandro Monono. Feliz de escucharle. Reciba un cariñoso saludo desde esta ciudad que me recibió desde a los 13 años. Pero echo mucho de menos mi ciudad natal, la más bella de las bellas, Viña del Mar. Bendiciones, nos dice Rosanita Bill Espinosa. Gracias, Rosanita. Un besito a la distancia. ¿Y dónde está? No nos dice dónde está. ¿Dónde reside actualmente, Rosanita? Si quiere, nos habla por ahí. Carolina Garrido, ¿cómo está, don Monono, gatito? Se juntaron los dos más jóvenes de la radio. ¡Ah! Que tengan un bonito fin de semana. Felicidades y abrazos para ustedes, con todo el cariño. Erika Aguilera, buenas tardes, dice Alejandro Monono, que tengan linda tarde, buena jornada, muchos saludos, que lo pasen muy bonito. Erika Aguilera, que tengan una muy bonita tarde de sábado, que está extraordinario el sábado, ¿no? Está muy bonito. Palomita,
2: espectacular.
1: Palomita Báez, hola, dice, buenas tardes, don Monono, que lo pasen bonito, feliz día, saludos a la distancia y bendiciones. Por ahí está la paloma, ¿no? Por ahí escucha. Gracias, palomita. Ahí está la paloma. Tiene más pintejote, ¿eh? Sí, pero bueno.
3: Más peligroso que queda, don Ernesto.
1: Ya. Margarita Rivera, hola, linda tarde, querido Alejandro. Que tengan un bonito turno de sábado. Junto al tremendo, al más rápido de los rápidos, Gatito Alexis. Y para el periodista de turno, cariños y abrazos desde Quillota.
2: Obvio.
1: Nos escribe la Margarita. Gracias, Margarita. Te queremos mucho, Margarita. Saludos. Elizabeth Peña Geldes, la Eli. Ah, tiene un mensaje ahí. De la Eli, ¿quién dice la Eli? Hola.
4: Hola, Alejandrito.
1: Hola, mi niña preciosa. Un
4: gran abrazo para usted, otro para el gatito.
1: ¿Cómo está?
4: Me habla la Eli de acá de Placere.
1: Sí, bonita.
4: Buena dupla. Acá en Placere hace un sol maravilloso, maravilloso. Así picante como los chistes de mi ahí, Juan. Picante,
1: Juan.
4: Picante el sol.
1: Sí, que tengan linda.
4: Un buen fin de semana, un buen regreso a su casita. Gracias. Chao, mi mononito.
1: Sí, mi amor suyo.
4: Tenerte en este horario y en este día, sábado. Chao.

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0: Las 4 de la tarde, un minuto.
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0: La temperatura del momento es de 17 grados, cielo despejado en la región de Valparaíso. En la madrugada, un vehículo menor chocó con un poste del alumbrado público en Avenida Brasil, a la altura de calle Molina, en Valparaíso. El conductor se dio a la fuga. A contar de las 17:30 horas de hoy, Everton visitará a Deportes Limache en partido válido por la fecha 21 del campeonato de Primera División. En visita en terreno, el ministro Iván Poduje acordó un cronograma para desarmar ocupaciones y construir nueva ciudad en terrenos fiscales de Cerro Centinela de San Antonio. Hasta mañana a las 18 horas, permanecerá cerrada la avenida España entre Amunátegui y 18 de septiembre, esto por trabajo de mitigación tras deslizamientos de tierra. Con la finalidad de potenciar la eficacia y eficiencia en la cadena logística de Puerto Valparaíso, TPS y EPV lanzaron una asistente virtual para transportistas. Un patrullaje mixto entre carabineros y funcionarios de seguridad municipal de Zapallar terminó con un detenido que habría ingresado a robar a un inmueble en la localidad de Catapilco. La chilena Catherine Bollerman conquistó el tricampeonato mundial de paracanotaje en Polonia. Senapred detalló que 8 viviendas resultaron con afectación de distinta gravedad luego de un tornado que se registró en la región de Ñuble. De acuerdo con la última actualización, el número de personas fallecidas por la riada en Nepal aumentó a 682 y además hay 3.000 desaparecidos. Las 4 de la tarde con 4 minutos. 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Es todo en materia informativa hasta este momento. Por su atención, gracias.

0: Dame Fuego, las 4 de la tarde, con 8 minutos, 4 con 8, en la sintonía de la radio en colores de Chile.
1: Apagó el fuego.
0: El fuego. En mis ojos tengo, dice por acá. Oiga, Don Monono, ¿cómo se llama el hermano de Godzilla? ¿Cómo se llama el hermano Godzilla?
2: ¿Quién es?
0: Godzalo.
2: ¡Ivo!
0: Godzalo.
3: Está bien. Apaga la luz, ya, loco. Eso, apaga la luz, loco.
0: Ah, estamos mal, ¿eh? Estamos mal. Estamos muy mal así, pero.
1: Estamos hasta el loli.
0: Oiga, cualquier cosita ahí no se puede agregar. En nuestro muro de Facebook, Radio Festival Oficial, y también nuestro Festi WhatsApp.
1: Ok.
0: Marcelo San Martín, amigo suyo, Gatito, ¿no?
1: Hola, papuri.
0: Dice por acá, salúdeme muy especialmente a Gatito, mi gran amigo.
2: Aquí estamos.
0: Saludos, y estamos en la sintonía de la festival. La radio en colores, en este día sábado. Gracias, Marcelito, un abrazo. A la distancia, es de Santiago, Marcelo, ¿no? Escucha la radio por allá, en la capital, ¿eh? Albertinita Ramírez, que tengan linda tarde, Monono. Mi niño Gatito y al periodista que está de turno hoy. Cariños y abrazos a todo el equipo. Día grato.
4: A comer.
0: Día grato, dice, con sol por acá. En las fichas, en Casablanca, ¿no? Ahí está la Albertinita Ramírez. Un besito, gracias, mi amor. Caterina Gurto Insunza, ¿cómo está, querido Monono? Hola, ya es costumbre que esté un día sábado en turno y nos encanta harto. Saludos, que lo pasen bonito. Música bien alegre, chispeante como ustedes. Cariños al joven de los controles, a mi amigo personal, Gatito Alexis. El travieso de las noches. ¡Ah! Ahí sí que no sé, mi amor. Ahí sí que no sé. Saludos al periodista, al turno del jefe de prensa, José Luis Bache. Que tengan linda tarde, ¿eh?
5: Espectacular.
0: Buenísima jornada. Gracias, Catita. Un besito grande en la frente. ¡Mua! Que lo pase bonito. Pórtese como pueda. Que nada cuesta. Tenemos Festi WhatsApp, Gatito. ¡Chao! ¿Quién está por ahí? Adelante, hola.
3: Hola, Mononito. Buena, Miguel, buena. Desde Quilfue, saluditos.
0: Hola.
3: Yo siempre escucho a Juanito, que me río harto con Juanito, pero usted lo hace súper bien.
0: Buena,
3: con
0: sus
3: tallitas. Saludos, Mononito, y gracias. Al gatito Alexis.
0: Gracias, amigo. Un abrazo.
1: Hola,
0: grande.
1: Papurri.
0: Bonito sábado, que pasemos agosto. ¿Quién está por ahí? Hola, adelante. Aló.
6: Hola, buenas tardes.
0: Buenas tardes.
6: Habla Charo. Quiero saludar a mi hijo, Luca, que va conduciendo acá a mi lado.
0: A Luquita.
6: Quiero que le ponga una canción bonita y que le dé gracias porque me llevó, siempre me lleva a almorzar.
0: Oy,
6: y este no fue un día especial, fue como todo. Buenas tardes, chao, chao.
0: Un abrazo. Que lo pase bonito, ¿ah? Muchas, muchas felicidades. La dice, Monito, ¿usted ha escuchado eso? Cuando una mujer dice, mira, cállate cuando me mantengas. ¿Ha escuchado eso, Monono? Sí, a veces lo he escuchado. No crea, dice. ¿Por qué? Porque cuando uno las mantiene tampoco se callan.
7: Estoy indignada.
0: Oiga, no sea así.
7: Esto es una trampa. Hijo.
0: No sea así. Saludos. Gracias, Monono.
8: Tan limitado, querido.
0: Cierto. Las 4 con 13 minutos. 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
1: Don Chayanne en las canciones de la festival, la radio number one de Chile. Hablemos de las deudas, pues. Ya, ok. Fíjese que más de 4 millones de adultos en Chile registraban deudas impagas a marzo de 2026. O sea, no hace mucho. Esto según las cifras de Telecom, basadas en el informe número 52 de deudas morosas de Equifax. En total, eran 4.011.000 personas, equivalentes al 25,2% de la población adulta. Pero el dato que más preocupa está en la duración. El 73% lleva 12 meses o más sin pagar o
2: a la cuota
1: regularizar sus obligaciones. ¡Uy! Pero ¿cómo tanto? El análisis identifica además a 2.929.000 morosos permanentes, quienes acumulan una deuda promedio de 3 millones de pesos aproximadamente, que es harto, bastante por encima de los 1.378.000 de los morosos intermitentes y los de 412.144 de quienes recién ingresaron a los registros. Mira, ¿usted está endeudado, gatito, no? No. Ya. No, no, no, ni con la suegra estoy endeudado, dijo gatito. Está muy bien. Ante este escenario, Teleprom anticipa que las empresas deberán avanzar hacia sistemas de cobranza más personalizados según el comportamiento de cada cliente. Mira, ¿usted está al día con sus deudas? Es una buena pregunta. Yo a esta altura no sé, gatito. Dejé de pagar hace tiempo. Sí, no sé si... No sé cómo irá ese asunto.
2: ¡A la cuota!
1: Bueno, pero ¿usted puede vivir con eso?
3: ¡Qué feíto!
1: Sí, como decía un abogado en las redes sociales, ¿te acuerdas? Que le preguntaban ahí, oiga, estoy debiendo como 4 millones de pesos en el banco. Y el tipo le aconsejaba, bueno, ¿y tú podés seguir viviendo con eso? Ah, sí, entonces, si no te van a, no te van a embargar el aire, le decía. Sí, sí, sí, se ha visto poco ese abogado últimamente. Bueno, pero eso es al menos lo que dice que más de 4 millones de adultos en Chile registran deudas impagas a marzo de 2026, según la cifra. Y un punto no menor, más de 2 millones, casi 3 millones de morosos permanentes están endeudados en más de 3 millones de pesos. Es harto. Hay que estar atentos ahí y tratar de no endeudarse tanto. Eso es. Las 4 de la tarde.
4: Ya, oye, con una sonrisa minutos. Tuya que vos pagás, vos
1: calláis. Ah, ¿sí? Ya. Pues yo estoy esperando el aguinaldo para ponerme al día. Ah, sí. Era una de esas, gatito. No. ¿Te imaginas recibir el aguinaldo para pagar deudas? No, pues no tiene. Bueno, hay cosas peores, gatito. No recibir aguinaldo. No he visto. Las 4:20 en la festival, la number one de Chile. Vamos a ponernos al día. Ya. Las 4:20 en festival.

0: Para, pam, pam, pam. Las 4 con 24 y festival. Camino a los 50 años junto a usted, sí señor. En nuestro año aniversario de los 50 años, ni más ni menos. Es harto, ¿eh? Es muchísimo. 50 años. ¿Usted cuántos años lleva acá, gatito, en la empresa? 7 años. ¿6? 6 años en la empresa. Mira, ¿no ves? Hay algunos que. Don Luis es esposo, lleva 50 años. Vago. Mira, maravilloso, maravilloso. La gran familia de la Festival, la radio en colores de Chile.
1: Qué maravilloso.
0: La Rosita Aguilar, que también es parte de nuestra familia, nos saluda por acá en el muro de Facebook. Ahora dice que tengan una linda tarde. Siempre es un placer escuchar la radio Festival. Me encanta la variedad de música y programas que tienen. Sigan adelante, sigan así nomás. Pues, no cambien nunca. No. No, a esta edad ya no cambiamos. Marita Espinosa, hola. ¿Cómo estamos, Nono? Que tengan una linda tarde junto a Gatito y al Jotita Valle. Les saluda Mari, muchas gracias. Gracias muchas. Lo dice Marita Espinosa. Gracias, Marita. Betito Silva Ollanedel.
2: No, hola, Baburri.
0: No falla el Betito, ¿eh? No falla.
3: Aquí estoy.
0: Lo dice Alejandro Alarcón Galdames, Alexis Gatica Pavés. Y para el periodista y gran jefe de prensa, José Luis Valle Vargas.
4: Obvio.
0: Saludos, dice, desde Quilpué, nos escucha. Gracias, don Beto. Él trabaja ahí en el Sapu, ¿no? Pompeya, en Quilpué. No dije Sapu, no Sapo. No, no. El Sapo es otro.
4: Con respeto.
0: Sí, sí. Bolonia Teitelboin.
5: ¡Ay, caramba!
0: Hola, dice, ¿cómo estamos, monono? Muy buen invitado al señor Sposs. Saludos y que lo pasen bonito. Manuel Miranda. ¿Cómo está? Dice buenas tardes, don Bruno. Que tengan una buena tarde junto a Gatito y todos los festivaleros. Saludos y que lo pasen en bonito. Felicidades. Gracias. Un abrazo y que lo pasen muy bonito. Son las 4 de la tarde con 25 minutos. ¿Tenemos mensaje, Gatito? Revisemos un mensajito. Ya, pues qué encachado. Hola, ¿cómo estás? Adelante.
6: Hola, Alejandrito, ¿cómo estás? ¿Cómo está? La señora Cediz, había tomado un punto de aire.
0: Mi niña preciosa.
6: A la plaza, porque ha andado media chapotina.
0: Ah.
6: Igual dejé la radio prendida para que mis gatitos escuchen los mensajes, la Pepa, el Yoyo y el Miel.
0: Ah, ya.
6: Que les quiere un montón. Está muy rica la tarde, así que aprovechando el solcito. Un besito, los quiero mucho, cuídense.
0: Un abrazo, felicidades. 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Ya, eso era. ¿Ah? No, no, no, lo que pasa es que estamos recién. Recién estamos entrando en onda, o si nos estamos preparando recién. Claro, usted piensa que no. ¿Cómo vamos a llegar así nomás a septiembre? Hay que irse preparando. Eso es. Ya, listo. Las 4 de la tarde con 26 minutos. 4 con 26 en la Festival. La radio que siempre está con Ayayay. Sí, señor.
2: A la bolsa, salgo a tomar.
0: Ah, también. ¿Lo ven? Sí, son los aires de septiembre. Hay que irse preparando, gatito, para que no nos pille septiembre así tan tibio, ¿no? Hay que entrar en onda. Ayer pasé por tu casa. Me tiraste una flor. Para el próximo año, sin maceta, por favor. Ahí está. No, sí, hay que irse preparando. Usted tiene la suya, ¿sí? Sí, sí. Tengo varias, dijo gatito. No, pero vaya. Pero vaya. Sí. Pues, ya, más ratito me la cuenta. Las 4 con 27 en la sintonía de la Festival. La radio en colores de Chile.

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0: Quiero dicen por acá, quiero felicitarlos, dice, por la buena programación a la vez. Por su intermedio, saludar también a mi muy buena amiga y persona, Graciela. Ya pasó su cumpleaños, la Gracielita. Saludos y que lo pasen bonito. Gracielita, muchos cariños. Ayer pasé por tu casa. No nos llegó uno acá, po. Ayer pasé por tu casa y me tiraste un búho. Lo quise espantar, pero no se pudo. Gracias. Hola, dice, buenas tardes, profesores de la frecuencia número uno. Un saludo para España, a un amigo de San Martín con Esmeralda, de la Ciudad del Sol. El Quique, de parte del gatito Félix Soto. Un abrazo para mi amigo. Ahí está. Cariños para Don Quique, de parte del gatito. Pero del gatito Félix. El gato bueno. Ah, ya. No sean así, bo. Oye.
1: Qué feíto.
0: Mi amigo es el gatito Alexis, nuestro gatito, el mejor que se porta, de los radiocontroladores al menos. Así que no pongan cosas acá. Saludos de todas maneras al gatito Félix y al Kike. Eso es. ¡Aro, aro, aro! Cuando era chiquitito andaba de rama en rama. Ahora que estoy grande, paso de caña en caña. Mira.
2: ¡Salud, compadre!
0: Y te creemos, ¿ah? Te creemos. Saludos y que lo pase bonito. Ayer.
3: Está aprendiendo.
0: No, está aprendiendo de los maestros. Ayer pasé por tu casa, me tiraste un ladrillo. Pasaría mil veces y te construiría un ladrillo. No, un castillo. Un castillo era la cosa. Ya, gracias. Ahí, miren, no es que se están preparando los chiquillos para ya las fiestas patrias que están tan encimita, ¿no? Sí, sí. Oye, y este es el último sábado sin cambio de horario, ¿ah? La próxima semana van a estar las tardes ya un poquito más larguitas. Y uno ya nota, ya, pues está oscureciendo más tardecito. A eso de las 7 todavía hay claridad. Y en la mañana también está amaneciendo un poquito más temprano. Bonito, ¿no? Se nota ya que prontamente vamos a estar en el mes que nos gusta mucho, el mes de septiembre. Llega la primavera, se cambia el horario, el día del trabajador radial, ¿no? Pasamos septiembre, llega la primavera, ¿cierto? Sí, sí. Y viene octubre, el mes aniversario de la festival. ¡No! De ahí en adelante son puras cosas bonitas. Lo que resta de la. Esperemos que así sea. 20 para las 5 en la number one.

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1: Rinconcito de las cosas perdidas y servicio de utilidad pública en la Festival. Se da aviso que se han encontrado documentos pertenecientes a Elena María Miranda de Quilpué. Comunicarse al teléfono 930-028-306. 930-028-306. Se necesita ubicar a la señora Sonia del Carmen Castro Díaz. Favor comunicarse con su hermano al número 32-273-5045. Llaves de camioneta Fotón perdidas en el centro de Quilpué. Favor, quien las haya encontrado, comuníquese al 983-930-526. Las siguientes personas pueden retirar su documentación en nuestra emisora a contar de este próximo lunes entre las 9 y las 14 horas. Pasamos lista. María Andrea Carvajal Tiraut. Carlos Arturo Fuentes Vera, Camila Valesca Perot Arriagada, Odelia Figueroa Núñez, Don Víctor Evia Gutiérrez, Nicole Francisca Pereira Cáceres, Isabel Margarita Clavería San Martín, Francisca Gutiérrez Campos, Don Carlos Alberto Araya Padilla, Vicente Luis Hidalgo Suárez, Diego Antonio con Calves Valenzuela y Felipe Andrés Vázquez Torres. Sus documentos están aquí en nuestra emisora. El día lunes le esperamos con el cariño de siempre entre las 9 y las 14 horas para que retire su documentación. ¿Cuánto le cobramos? No nos ofenda, pues. Nada.
2: ¿Cuánto es la recompensa?
1: No, nada. Nada. Un par de churrascos, dijo el Tomás nomás. Pero nada más. Faltan 14 minutos para las 5 en la number one.

0: Eso, se nota que es sábado. Qué buena que está la música. Hoy me encantaría enfermarme como el cabada e irme para la casa. ¿Verdad? Oye, a propósito de Rafael Cavada, está ahí como...
1: ¡Salud, compadre!
0: Tendencia en las redes sociales, ¿ah? Protagonizó un episodio ahí durante hoy. Oye, no se sabe, ¿ah? No se sabe nada, no hay... No, dicen que estaba enfermo de la garganta, que por eso lo sacaron del aire, mientras conducía el noticiero matinal de Chilevisión. Ha protagonizado muchos comentarios en las redes sociales el periodista Rafael Cavada. A los pocos minutos de iniciada la transmisión durante la mañana de hoy, Cavada abandonó la pantalla debido a evidentes problemas de modulación, dificultad en la voz, siendo reemplazado de inmediato por su compañera Camila Torres. ¿Qué dijeron las explicaciones oficiales? Porque mucho se habla y uno también tiene eso ahí, su punto de vista, pero la versión del canal, la versión oficial, que durante la misma emisión, la conductora de que reemplazó explicó al público que el periodista se encontraba muy mal de la garganta.
1: Estamos hasta el lol.
0: Y que se decidió mejor ir a descansar a su casa. De manera interna trascendió que el comunicador atravesaba por un fuerte cuadro de gripe o resfrío, ¿ya? Bueno, y ahí están las redes sociales que acusan otra cosa. La abrupta
1: no
0: salida...
1: Creo.
0: ¡Claro! Ahí está el público, ¿no? El jurado.
2: No lo sé, Rick. Parece falso.
0: Empezó a generar una oleada inmediata de especulaciones en las plataformas digitales. Diversos usuarios levantaron acusaciones sin pruebas, ¿ah? No hay prueba de esto, ¿eh? Pero afirmando que Cavada se encontraba así como, ¿eh? Como que venía de la fiesta. Exacto. O tal vez se tomó un calmante para el resfrío que se veía así como. Otros cibernautas, de manera más cautelosa, plantearon la posibilidad de que estuviera sufriendo los efectos secundarios de fuertes medicamentos. También pudo haber sido, ¿no? Por el problema de salud que tiene, como un accidente, no sé, tal vez algo que hizo cortocircuito, algún medicamento que estuviese tomando, ¿no? Pero se veía ahí como bien este, ¿no? Como bien raro, durante la mañana. El periodista Rafael Cavada, que de él hasta ahora no se sabe mayormente, pero según las explicaciones oficiales del canal, está atravesando por un cuadro de gripe, ¿ya? Y se sentía en la mañana muy mal de la garganta. Por eso fue retirado minutos después de aparecer en la pantalla. Sí. Bueno, pero ahí. Ya, Isaac, esa música, mire, que me da tanta risa. Me da tanta risa esa música, así como que. Claro, así como que uno está así como medio hecho. Ayer pasé por tu casa. Sí, algo parecido. Ayer pasé por tu casa y me tiraste un queso. No se hace eso. Ahí está. Acá tenemos otro. Ayer pasé por tu casa y me tiraste un zapato. Mañana paso de nuevo para que me tire el otro porque este me quedó bien, fíjate. Mira. Está bien. Bien, bien. Ayer pasé por tu casa y...

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0: Esta es la Festival en tarde de sábado, junto a usted, con la gente que nos gusta y nuestro gran festival de la Number One. Aquí estamos. Más ratito viene el show de los recuerdos, el trasnoche. Viene Claudito Bustamante hoy, ¿no? Sí, a eso de las 6 de la tarde llega el osito.
1: Claudio.
0: A acompañarle toda la tarde-noche de este sábado, con buena música, buena onda.
2: Para ¡Rajúñame que... la osito!
0: Pues, mira el osito. Está bien, no lo hay a pillar nomás.
1: Osito calientito.
0: Osito. Cuídese, osito. Ay. Eso no lo queremos ver durmiendo aquí en la radio después.
2: Estoy indignada.
0: Cuídense, osito.
3: ¿Cuál le puedo arrendar una piececita para las emergencias?
0: Las 5 de la tarde con 9 minutos. Tenemos Festi WhatsApp a esta hora. ¿Quién está por ahí? Adelante. Hola, ¿cómo le va?
4: Hola, don Manano y don Gatito.
0: Hola.
4: ¿Cómo les va la tarde de día sábado?
0: ¿Cómo está?
4: En la radio. Yo estoy aquí escuchando la radio en la casita.
0: Ah, qué rico.
4: Tendiendo ropa.
0: Mitch.
4: Preguntó sobre el aguinaldo. ¿Ah? Bueno, no tengo deudas que pagar con el aguinaldo, pero ya. Sí tengo dos hormigas gastonas que tienen cuatro patas, pelito y dicen guau guau.
0: Ah.
4: Que tengo que dejar el aguinaldo en sus
0: perrijos,
4: en sus sacos de comida y en unas camitas nuevas. Ah. Porque la Nubis, que es más chiquitito,
0: ¿ya?,
4: rompió la cama del Apolo.
0: Ah.
4: Y la presta nomás. Así que tengo que comprarle camita a ambos.
5: Pelito.
4: Así nomás, pues. Bueno, que esté muy bien, saluditos y que tenga muy buen turno.
0: Gracias, mi niña preciosa, un besito. Cariño a los perrijos, saludos y felicidades. La sintonía de la Festival, la radio en colores de Chile, son las 5 de la tarde con 10 minutos. ¿Qué más está por ahí? Muy buenas tardes.
6: Hola, buenas tardes.
0: Hola.
6: Querido Alejandro.
0: ¿Cómo está?
6: Bueno, le mandé ese saludo. Bueno, yo vivo acá en Quilpué.
0: ¿En Quilpué?
6: Lo echo mucho de menos, mi bella ciudad, Viña del Mar, cuando tengo que ir a algún trámite o algo, o simplemente a pasear.
0: Ah, claro.
6: Respire ese aire precioso, ese aire que se siente y se recibe. Maravilloso. Desde Viña del Mar.
0: Viña Marino.
6: Y bueno, yo vivo ya hace hartos años, desde que pues. Saludo cariñoso y bendiciones para todos. Quiero mandar un saludo también a la señora Eli, que siempre la escucho. Se nota que es muy querida.
0: Cierto.
6: Y también por la audiencia, porque la escuchamos y sé que quiere mucho. Les quiere mucho a todos ustedes.
0: Exacto.
6: Besito, bendiciones. Gracias.
0: Gracias, mi niña preciosa. Un besito. Pero estamos cerquita de Quilpué, ¿no?
2: Eso.
0: Estamos a un pasaje. Sí. Estamos a un pasaje. Saludos a nuestra amiga desde Quilpué, en la ciudad del sol. La tarde del sábado son mucho mejor en compañía de la Festival, la radio en colores de Chile.

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1: 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Ponga atención porque la Sociedad Cosmopolita de Socorros Mutuos tiene el agrado de invitar a un gran bingo bailable a realizarse en su sede ubicada en calle Arlegui 1273 este domingo, mañana 30 de agosto, desde las 4 de la tarde. El valor de la entrada es de 3 luquitas con derecho a bingo y una onces. La Junta de Vecinos, a ver, déjeme revisar. Ah, por acá hay otro. Club Atlético Agua Santa, fundado el 20 de septiembre de 1969, cumplirá 57 años. E invita a toda la rama cadete y escuelita de fútbol a celebrar el Manzoniki cumpleaños. Esto se realizará el día sábado 12 de septiembre desde las 16 horas en su sede social. Este próximo sábado 12 de septiembre, desde las 4 de la tarde en adelante, de nuestros servicios. Onco Amigas y Amigos Chile es una agrupación de mujeres sobrevivientes de cáncer de mama que reman para su recuperación. En noviembre se irá a Brasil a remar y a representar a nuestro país, para lo que se está reuniendo fondos de muchas maneras. El siguiente evento a beneficio que se va a realizar será el sábado 5 de septiembre próximo a las 4 de la tarde en el Club Rotary Club de Villa Alemana. La entrada cuesta 4.500 pesos, pero incluye una once y el bingo final. Van a tener sorpresas, música en vivo, animación y mucho más. Así que le esperan nuestras buenas amigas de Onco Amigas y Amigos Chile, que va a realizar esta actividad el próximo sábado 5 de septiembre a contar de las 4 de la tarde. Centro de Padres, Liceo Parroquial San Antonio, invita a la ceremonia inaugural de la tradicional fiesta de la Chilenidad 2026, a realizarse el 5 de septiembre a contar de las 11:30 horas. ¡Aro, aro, aro! Van a querer. Que me entusiasmé. Encuentro de Padres en el Espíritu, EP, Salesianos, Valparaíso, está celebrando sus 30 años de historia, fraternidad y servicio, y lo celebrarán junto a toda la comunidad con un entretenido y familiar bingo pro aniversario que se realizará en el Salón Parroquial San Juan Bosco, ubicado al costado de la parroquia del mismo nombre. El valor de la entrada es de 2.000 pesos, incluye una rica onces y un último bingo. También habrá estacionamiento gratis. Mayor información con Germán al 989-104-773. O también, dicho sea de paso, puede comunicarse con Humberto al 993-239-693. ¿Te parece? La cartelera de actividades, promociones e invitaciones que le hace la Festival a esta hora, de la manito con nuestra comunidad. ¿Qué le parece? ¡Fantástico! Las 5 de la tarde con 22 minutos. La Festival, quedamos al día con los servicios.

0: Vamos a nuestro departamento de prensa.
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0: La sintonía de la radio en colores de Chile en esta tarde de el día sábado, sí señor. Haciendo planes algunos, sí, viendo el partido otros, porque ya empezó el partido del Everton, ¿no? Sí señor, ¿cuánto va ya? ¿Cuánto va ganando el Everton? A ver, déjeme revisar. No, 0-0 todavía el marcador, que recién partió. Hay que darle un poquito de tiempo. 4 minutos lleva recién partido. Deportes Limache con el Everton. 0-0 desde el Estadio Lucio Fariña Fernández en la capital provincial en Quillota. Ahí está. Que le vaya bonito al Everton. Sí, señor. Pero Deportes Limache no deja de ser, ¿no? No deja de ser. Que nos vaya bonito. Oiga, a propósito de fechas especiales, el 29 de agosto estaría de cumpleaños Michael Jackson. Sí, señor. El hombre que nunca daba las gracias. Nunca decía gracias, Michael Jackson. No, no. Según lo que... una biografía. Ahí está, Michael. Buena, Michael. ¿Qué tal, qué tal?
1: Hola, papurri.
0: Él nunca decía gracias cuando le daban algo. No. Era muy reacio a decir gracias.
2: Es feíto.
0: No, él decía thank you, ¿no? Que no hablaba español. Sí, sí. Oye. No, usted quiere. Pensó que era mal agradecido, ¿no? No. ¿Cómo se le ocurre? No, nunca fue mal agradecido el hombre. Michael Jackson, cantante, compositor y bailarín estadounidense. Fallecido, ¿eh?, en el 2009. Una seguidilla de fanáticos en todo el mundo que todavía lo recuerdan con bastante admiración y cariño. Además, está el mito que todavía vive Michael Jackson. Sí, señor. Nació en el año 1958, en un día como hoy. ¿Dónde nació? En el hospital. No, perdón. No sale esa información por ahora. Oiga, bueno, se recuerda a Michael Jackson, pero ¿sabe quién celebra hoy día? Una cantante mexicana, actriz. Ella misma. La novia, la novia de América, Lucero. Está hoy de cumpleaños y seguramente está festejando. Nació en el año 1969. La novia de América. Está hoy cumpliendo añitos. Lucero. 57 años. Pero todavía lucerito para nosotros, ¿no? La gran Lucerito. Está hoy cumpliendo añitos. ¿Por qué le dicen la novia de América? Bueno, este título famoso nació durante las giras que hacía Lucero en Sudamérica, Centro Sudamérica. El público comenzó porque ella desde muy niña, de muy joven, salía a cantar con la mamá, ¿no? Entonces todo el público, los hombres principalmente, que también tenía muchos seguidores en su tiempo, le gritaban a la mamá, suegra, suegra, de todos lados, ¿no? Entonces de ahí nació el... claro... el apodo como la novia de América, la gran Lucero. Una cantidad de canciones muy bonitas, por cierto. Ahora ya casada, Lucerito, ya, ¿no? Con Manuel Mijares, su esposo. Ya hace muy bonita pareja, además, ¿no? Está cumpliendo 57 años ya. La gran Lucero, la novia de América. ¡Felicidades, Lucerito! Que lo pase muy, pero muy bonito en el día de su cumpleaños. ¿La podríamos recordar con alguna canción, gatito, te parece? ¡Ya! ¡Fantástico! Lucero en el día de su cumpleaños. ¿La recuerda? ¡Festival!

0: Lucero, en el día de su cumpleaños, qué bonito canta Lucero. Y es muy atractiva, por cierto.
1: Uy.
0: También, sí, sí. Y eso que a nosotros no nos gustan las mujeres acá. Nos gusta,
2: Andalán.
0: No, nos gusta Nuestra Señora nomás. A eso me refiero. A eso me refiero.
2: Palabra de hombre.
0: Sí, no, sí, sí. Oiga, ¿quién está en el Facebook WhatsApp? ¡Aló! ¿Cómo está?
3: Hola, chiquillo, ¿cómo están?
0: ¿Oli?
3: Hola, gato travieso. Hola, monitos en milagro. Bueno, siempre ya estamos acostumbrados a verlo este día sábado, ¿ah?
0: ¿Cierto? ¡Qué rico!
3: Le dejo mi cariño, mi abracito.
0: Muchas
3: y
0: gracias.
3: Bueno, soy la Katy de Santa Julia, la tímida, y ahora estoy un poco mejor de garganta.
0: Aquí bueno.
3: Pero bien.
0: Se recuperó bien.
3: Le dejo mis cariños y estoy escuchando, wow, dice mi perro. Wow, wow, wow.
0: Está enojado.
3: Me encanta. Saludos a mi Loki Andy. Que estén bien, chiquillos. Ay, quiero mandar un fuerte abrazo y cariño de cumpleaños a mi gran amiga Rosita Contreras, que está de cumpleaños.
0: La Rosita.
3: Así que un rato más vamos a ir a celebrar con todo.
0: Déjale.
3: Pero me voy a cuidar, eso sí, bien cuidada. Abriguita entera porque más tarde hace frío.
0: Eso
3: así
0: es.
3: Que a celebrar su cumpleaños con todo, con mi amiga Rosita Contreras.
0: Ajá.
3: Que le vaya bien, chiquillo. Ojalá que puedan cantar Cumpleaños Feliz, mononito.
0: Ya, po.
3: Que estén bien, abracito.
0: No, chao, besito. Chao. Gracias. Besito, mi amor. Que lo pases bien en el cumpleaños. Tuyo. Happy birthday. Tuyo. Ya, ahí nomás. No le echemos a perder el cumpleaños a la amiga. Faltan exactamente 18 minutos para las 6 de la tarde ya, en la sintonía de la Festival, la radio en colores de Chile. Ayer pasé por tu casa y te dejé 5 cachorritos. Oh, qué mal. Dice por acá otro.
4: Es feíto.
0: Bonito. Ayer pasé por tu casa, ahora es mía. Me la tomé, dijo.
2: ¡Ladrón!
0: Oye, te pasaste.
5: Y eso, malditos ladrones.
0: Malditos. Faltan 17 minutos para las 6 de la tarde en el super sábado familiar de la sintonía de la Number One.

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1: Nos visita don Héctor Varela,

0: Don Héctor Varela era él, ¿no? Sí. Por un momento pensé que era Carlos Gardel que venía a cantar hoy día. ¿No? ¿Cuándo? No, el lunes canta Gardel. Ah, está muy bien. Oiga, ¿cómo va el Everton?
1: ¡Ya no aguanto más!
0: ¡Ya no aguanto más! Oye, 0-0 el marcador. Minuto 20, Deportes Limache con Everton. Oye, y ganó el Wanderito, ¿eh? Ganó 2-1 a Magallanes. El Wanderito. Bien. Ay, apenita dice, ¿eh? Pero ganó. Que es lo importante, ¿no? Wanderito. Ganó su encuentro con Magallanes hoy día también en la tarde. Bien por el Wanderito. Wanderito, Wanderton. Para, para, pam, pam. Oigan, tenemos mensajes en el Festi WhatsApp de la Number One. ¿Quién está por ahí? Adelante, hola. ¿Cómo le va?
2: Hola, mononito.
0: ¿Cómo está, mi amor?
2: De Quillota, escuchando la buena música. Entretenida con usted también.
0: Gracias.
2: Un saludo desde acá, escuchando, ordenando ropita, recogiendo del cordel, ordenando ropita.
0: Adelantando algo.
2: Mi querida Radio Festival.
0: La Number One.
2: Te mando un abracito, mononito.
0: Gracias,
2: a
0: mi amor.
2: Distancia, con mucho cariño.
0: Un besito.
2: Acá con mi hija escuchando.
0: Qué rico.
2: Chao, mononito.
0: Con la familia. Bien. Aprovechando el sábado, claro, a hacer algunas cositas ahí en casa. Muy bien, nos parece. Y faltan exactamente 9 minutos para las 6 de la tarde en la sintonía de la Festival, la Radio Number One y en colores de Chile.

0: Luego comienza la máquina del tiempo de la festival con los recuerdelis que ya llegan. Oiga, nos vamos, ¿sí? Estuvo el gatito Alexis en el sonido, por acá su amigo. Gracias, gatito. Que Dios se lo pague.
1: Hola, papurri.
0: Por acá en el micrófono su amigo y servidor de siempre, Alejandro Monono Alarcón. Lo dejamos con la mejor voz de la provincia. Sí, señor. La voz que acaricia. Ya llega Claudio Bustamante.
2: Claudio, lleguemos todos los días a entrenar al trabajo.
0: Ahí viene, para que se prepare. Muchas gracias, que tenga una linda tarde. Nos reencontramos pronto con más de nuestro gran festival.
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0: 18 horas, un minuto.
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0: Estas son las informaciones. En el Estadio Elías Figueroa, Santiago Wanderers derrotó 2-1 a Magallanes y se mantiene como líder del campeonato de ascenso con 41 puntos. El lunes 1 de septiembre será la reapertura del complejo fronterizo Los Libertadores para transporte de carga, completamente destruido por la acción del fuego. Resultó un vehículo menor que se incendió en Valparaíso, en Avenida Argentina, a la altura de calle Yungay. Servicios policiales investigan el robo de especies desde el interior de un vehículo de la PDI que se encontraba en un servicentro a la ruta 5 Norte, a la altura de la comuna de Hijuelas. Por la crecida del caudal río Andilén en Concepción, Senapred declaró alerta amarilla por riesgo a la población. El Real Betis del Manuel Pellegrini sufrió una dura derrota por 5-2 ante Levante en la tercera fecha de la Liga de España. Tribunal boliviano dictó una segunda prisión preventiva contra el ex asesor de Javier Milei, Fernando Cerimedo, ahora por enriquecimiento ilícito, ya es investigado por presunto femicidio. Exalcalde de San Ramón, Miguel Ángel Aguilera, ingresó al centro de detención penitenciaria Santiago Sur para cumplir 24 días de condena por incremento patrimonial relevante, injustificado y lavado de activos. 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

Hola, ¿cómo están? Buenas tardes, bienvenidas, bienvenidos a los recuerdos lindos del festival. ¿Cómo está Tomasito? Ahí Tomás Yáñez en la sala de sonidos. Se va el gatito y entra Tomás. Se va el mononín y entra el osín. ¿Ah? El monono ya se fue. Claro que sí. Un servidor Claudio Bustamante por acá en las palabras. ¡Gol de Everton! ¡Gol! ¡Maravilloso, maravilloso! ¡Gol de Everton! Deportes Limache 0, Everton 1. Bien, partido jugándose a esta hora. Muy bien, Everton. Bien, bien, bien. ¡Grande Berfore! Sí, los del el conjunto tomatero es complicado, maestro. Sí, pues. Estamos con el corazón igual dividido. También somos tomateros. Ya, bien. Ganando Everton. Así, le vamos a ir contando el partido, así que usted escuche los recuerdos tranquilo. Cualquier cosita yo le cuento. 6 de la tarde con 9 minutos. Bienvenidas.

0: ¡Eso! ¡Qué lindas canciones, qué lindos recuerdos! Primera y segunda parte, hoy día nos toca el programa completito. Sí. Estuvo Mononito, Monono Alarcón, hasta las 6, de las 6 hasta las 20 horas estamos nosotros. Y después estamos nosotros. También, ¿o no? Hasta las 11 de la noche en Festival Más 569-537-293-25, nuestro Festival WhatsApp. Estamos en redes sociales, estamos en Facebook, Radio Festival Oficial. ¿A quién saludamos hoy día? Hoy día es el último sábado de agosto, maestro. Y mi cuerpo diminuto y esbéltico lo sabe.
1: Andalando.
0: Ya no tienen para qué recordármelo.
2: ¡Ay, qué pesado!
0: El sábado 29, bueno, más grueso, digamos. Saludos para Sabina. Muchas felicidades para Sabina. ¿Conoce algún Sabino usted? Aparte de Joaquín. Claro. Y para mañana déjame. Uy, cada día estoy más ciego. Rosa de Lima, ahí está. Para Rosita de Lima mañana y hoy día Sabina y a los que están de cumpleaños también. Hoy estaremos atentos al partido de Everton que va ganando 1-0. Nos dieron las 10, las 11, las 12, la 1, las 4, las 5 y media llegué a la casa.
2: ¿Sí?
0: La

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Y nos dieron las 10, ven, feliz Santo Sabina. Las 10, las 11, las 12, la 1, las 2, las 3, las 4 y media. A esa hora llegamos a la casa. La patrona dijo, ya a esta hora venís llegando. No, si vengo a buscar la guitarra. 18, el güiro, 18 con 20 minutos. En Festival Guldeberton. ¡Gol! Puedo estar 10 minutos así, ¿eh? Para eso hay caja torácica. Guldeberton. Maravilloso, maravilloso. Montiel, golazo de Everton. Lo vi yo o no, pero me contaron. Bien, espectacular. Ahí tenemos, de puesto de cancha está Jaime Rodrigo, Guzmán Venegas. Y en el otro esquina está Caterina Gurto. Tenemos los dos puestos de cancha. Bien, oye, bien por Everton. Lo lamento por Limache. El mononito de Limache, así que tiene que ir agarrándose la cabeza. El mono Alarcón de Limache. Claro que sí. Así que cuando lo vean, pídanle tomates. 6 con 21 minutos en Festival.

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1: Ahí nomás con Casino en Línea, 6 de la tarde, 25 minutos en festival. ¿Quién llegó primero al Facebook? Vamos de inmediato. Ya está nuestra publicación, dice La Mejor Compañía. Esta hora es junto a Tayo, Claudio Bustamante y Tomás Yáñez. Ahí estamos en la foto. Sí, Blanquita Urrea. Hola, ¿cómo estás, osito travieso? Buen turno, tarde, noche, se les quiere saludos, se les quiere mucho, dice. Saludos cordiales de Bellotito lindo. Hoy día anduvimos en Bellotito, en la feria de Belluto. Sí. Oiga, nos compramos dos pescadas, así cada una, maestro. Sí, había que aprovechar porque la pescada ya entra en veda, pues. Claro, en septiembre, el miércoles ya, claro. Claro, exactamente, en septiembre ya estamos en veda con la pesca, con la merluza. Oh, me compré dos así, de este porte, de ojos azules, maestro. ¡Qué maravilla! 6 de la tarde, 26 minutos en festival. Así que tenemos pescadito para mañana, domingo.
2: ¡Ah, un manjar!
1: Aunque yo creo que va a ser carne al disco igual.

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0: Bien, yo te vi en un tren. Ahí era el tren del recuerdo. Claro que sí. ¿Han visto el tren del recuerdo? Ese que va de Limache a Quintero. ¡Qué maravilla!
1: Sí.
0: Como esos de antaño, ¿se acuerda usted? El Pate Fierro, le decía. El Pate Fierro. Han cambiado los trenes, afortunadamente. 26 minutos para las 19 horas en festival con estos lindos recuerdos, como dice nuestro amigo de... Nuestro amigo de dónde? De Chillán, pues Alejandro. Saludos para Alejandro. Margarita. Margarita Rivera. Hola, linda tarde, querido Claudito. Osito, regaloncito y travieso. Bonito. No. Bonito turno. Ah, bueno. Bonito turno junto a Tomás y periodista. Aquí preparándome para disfrutar de tu compañía, dice Margarita. Cariños desde Quillota con amor. Mire, Quillota, qué lindo Quillota. Ya estaremos por ahí en Quillota. Así es. Erika Aguilera, buenas tardes, Claudito. Que tenga linda tarde. Saludos. ¿Quién está por ahí? Elizabeth Elena Peña Geldes. La tócame la gatito. Hola, Claudito. Ahora en misa, miren, misa, un gran abrazo. O sea, ayer andaba bailando en un local nocturno, ahora en misa. ¿Está bien que se puede hacer las dos cosas?
1: ¡Tócamela, gatito!
0: Sí, ¿por qué no? Abrazo grandote para usted y para mi gran amigo Tomasito. Buena tarde de día sábado, con alergia. Ah, no, con alegría, digo. Buen fin de semana. Aunque ahora vienen las alergias. Buen fin de semana para todos ustedes de la Radio Festival. Mire, yo no sé si será psicológico o es tanto que uno espera el 18. Yo, después del 21 de septiembre me dan todas las alergias, pero antes del 18 ninguno. 24 para las 7 el festival.

0: Eso, ven a mí, por favor. ¡Ay, qué lindo! Ahí estaba Charles Aznavour, 20 minutos para las 7 en Festival La Radio en Colores. Hola, buenas tardes, buenas noches, ¿con quién hablamos?
1: Hola, amigo de Radio Festival, hola. Buenas tardes. Hoy es un día muy especial para la familia Arancibia Ponce, de acá del Retiro. Pero que uno de sus integrantes, don Juan Arancibia Ponce, está cumpliendo 89 añitos en la ciudad del Sol, en Quilpué. Junto con sus hermanos Carlos Arancibia, Esteban Arancibia y Sergio Arancibia. Toda la familia Arancibia Ponce y otros familiares están reunidos ya, tienen que haber terminado el asado, pero ahora deben estarse preparando para un rico tecito con una inmensa torta. Así que desde acá, desde Villoto, Anita Ose le manda muchos saludos.
0: ¿Usted feliz, cree que están con tecito?
1: Feliz cumpleaños.
0: Después
1: Juan
0: de un asado.
1: Arancibia Ponce, que Dios le añada muchos añitos más a su vida para que siga disfrutando de la familia y de especialmente sus nietos.
0: Eso,
1: gracias,
0: eso.
1: Gracias, Radio Festival.
0: Bien, bien, bien.
1: Gracias.
0: Claro, que disfrute ahí con los hijos, con los nietos, que son la alegría, porque a los hijos uno tiene que educarlos, criarlos, tiene que rayarle la cancha a los cabros chicos para que no se desbanden. Pero con los nietos hay que puro malcriar, ¿no? Sí, 20 minutos para las 7. ¿Le vamos a creer que están tomando tecito después del asado? Hola.
2: Andalán.
0: Claro. Hola, buenas tardes. ¿Con quién hablamos?
3: Hola, hola, ¿cómo están?
0: Bien.
3: Un gran saludo a todos, a todos los de la Radio Festival.
0: Eso, los cincuenteañeros.
3: Mi nombre es Marcela, de
0: acá
3: de
0: Quilpué. También.
3: Y quiero mandar un saludo grande, grande, grande para España, para mi hermano y mi sobrina.
0: Apuntemos para España entonces.
3: Mi hermano se llama Jerónimo Enrique y estuvo de cumpleaños el 26 de agosto.
0: Jerónimo Enrique.
3: Y mi hermana se llama Marcela Joana.
0: Marcela Joana.
3: Y estuvo de cumpleaños ahora el 27.
0: Con cariño, mira.
3: Y que lo pasen muy
0: el
3: bien
0: jueves.
3: Ahora este fin de semana ya deben de estarlo pasando, no sé.
0: Ah, no, sí.
3: Pero un gran saludo, con mucho, mucho amor de acá de Chile. De su tía y de su hermana Marcela.
0: Lo que
3: de
0: sí
3: acá
0: están,
3: de Quilpué.
0: Están
3: por
0: con mucho
3: favor,
0: calor allá.
3: Me avisan un poquito para ver si lo puedo grabar para enviarse.
0: Ah, pues.
3: Porque no lo van a escuchar a esta hora.
0: Sí, por la diferencia de
3: sí,
0: hora.
3: No, pues allá ya es tardísimo, sí. Ya son de las 12.
0: Tenemos buena diferencia de hora.
3: Ya, pues, mis niños hermosos,
0: gracias.
3: Que estén muy bien y muchas gracias.
0: Un
3: chao,
0: besito
3: chao.
0: Para
3: Marcela
0: usted.
3: De Quilpué.
0: Gracias.
3: Chao.
0: Y saludo para los cumpleañeros. ¿Otro más o no? No, tenemos el tema. A eso ya, perfecto. Los cumpleañeros que están en España, 18 para las 7.

0: Eso, 15 para las 7 en Festival Día Sábado. Qué rico, se están preparando para un carrete, para un cumpleaños, para una fiesta. Qué rico. Un asadito, qué maravilla. Albertina Ramírez, hola Claudito. Niño Tomás, mire, le dicen niño. Niño Tomás. Y periodista, ¿quién está? Esteban hoy día. Esteban Vázquez, claro que sí. Disfrutando de su compañía. Asando, amasando debe ser, amasando pancito, haciendo debe ser pancito amasado, qué rico.
1: ¡Uy, qué río!
0: ¿Le gusta con chicharrón? Oh, también bueno. Carillos y abracitos bien reapretaditos, ¿no? De que ya me antojaron. Albertina, las dichas, un abrazo grandote. Oh, qué rico, está rico el pan. Hola, Claudito, Mary Montes, la princesa Barbarita Rojas Montes, dice, te manda muchos saludos a todos los hombres guapos de la Radio Festival. Se fueron todos. Quedamos nosotros nomás. Bueno, ya para nosotros, está bien. Ah, gracias, gracias por eso. Incluyéndolo a usted, dice, muy contenta porque llegará septiembre. Y su dormitorio se transformará en ramada. ¿Cuál el mío? ¿Cómo supo? Ah, no, el de la Barbarita. También, yo también. Armo la mansa, ni qué ramada. Pongo bandera chilena. Y mi señora me dice, baja la bandera que parece toma. Pero la pongo igual. No, es que pongo en todas partes. Les manda muchos saludos y besitos. Ella se alegra mucho cuando usted la saluda. Barbarita, un besito. Si pueden colocar a su amor platónico, la haría muy feliz. ¿Y cuál es el amor platónico? Pedro Fernández, creo. ¿Sí? Por ahí, si no es después de las 20, se lo colocamos también. Claro, después de las 20, porque no es recuerdo, pero sí se lo programa para la pequeña Barbarita. Con cariño, muchas, pero muchas felicidades. A ver, espérate, ¿qué tengo por acá? A ver, ¿dónde estamos escuchando la radio? A ver, ¿qué mandó? ¡Miren! Mandaron al. La Gaby, la polola de Gatito, nos mandó una foto. Están escuchando la radio ahí. Y Gatito está tocando la batería. ¡Mira! Gatito en la batería. Sí, baterista, Gatito.
2: Sí.
0: Oh, mire, y una batería. Y es rosada la batería. No, si sí da lo mismo. O sea, oh, mira, gatito. ¿Cómo es? ¡Pum! Ahí. Eso, ahí está. Eso, ahí está tocando. Está tocando los platillos. ¿Ah? Y después le va a tocar lavar los platillos cuando coma. ¿Ah? 13 para nacer. Saludos para gatito. Un abrazo. Ahí está. Tocando la batería, y está dándole como caja a la batería.

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1: Son besitos por aquí, por allá. Eso, los por aquí son buenos. 5 minutos para las 19 horas en Festival Radio Number One de Chile. Rosita Osandón nos dice, wow, hoy el trabajo estuvo pesado. Dice, pero llego a casita y me encuentro con usted. Claudita, se me pasó todo. Ah, bueno, yo sé que nuestra foto cura el hipo. Bendecida tarde, disfrute como nunca, como nunca, un bálsamo para un día de estos, gracias. Y a veces la pega está pesada, ¿cierto? Y a veces, sí, también, más de alguien está pesado también, claro que sí. Oye, no como Gatito que está tocando la batería ahí en

No, pero está bonita. Sí. Están esperando a Macarena y a la Vale para empezar el ensayo musical. Mira. ¿Y cómo se llama el grupo? Estos son los Si Pagan Boys. 3 minutos para las 7.

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Ahí nomás, Alan y sus Bates, segunda parte de los recuerdos lindos en Festival La Radio en Colores de Chile. A ver, se mueve el partido. Ahí, a ver, dice, minuto 73, gol de Limache. Gol de Popín Castro, ¿no es? Es peligroso el Popín. De Limache, claro que sí. Gol del Popín Castro para el local. Ahora Deportes Limache 1, Everton 2. Pero sigue ganando Everton de Viña del Mar, el cuadro oro y cielo. Pero por favor, pónganse vivo. No les vayan a empatar el partido, chiquillos. Está el partido de meta y ponga. Igual que anoche. Hubo partido, ¿no? Sí. También hubo partido, sí, se lo contábamos acá. 19 horas con 4 minutos junto a los amigos de Piña Outlet Park. 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Puma, Adidas, Rosen, Torben, Saxoline y mucho más. 7 con 5 minutos. ¡Aguante Everton!

0: Qué lindo, Salvatore Adamo, maestro. Qué lindo. El corazón en bandolera. 7:09 y nos dieron las 10 y las 11 y las 2. ¡Ay, qué buena canción esa también, Tú reinabas detrás de la barra del único bar que encontramos abierto. Dice: cántame una canción al oído y te pongo en cubata. ¿Qué? ¿Qué es cubata? Dice: te pongo en cubata. Dice: ¿cómo? ¿En cuánta? No, en cubata, maestro.
1: ¿Cómo dijo?
0: Cubata. Yo dije: ¿qué es cubata? No es eso. No, es otra. No es otra cosa.
2: Ordinario.
0: No. Es que uno es curioso, pues. ¿Y qué es cubata? Cubata es una roncola. Claro, cubata es una bebida alcohólica mixta que contiene la combinación de un licor destilado, generalmente ron, con un refresco carbonatado, generalmente cola.
1: ¡Salud, compadre!
0: Servido con hielo. Pero no es un Cuba Libre, porque el Cuba Libre es con ron blanco. Claro, y ginebra, tónica, vodka, naranja, qué sé yo. Con ron blanco. Este término del cubata estaba viendo por acá. Al menos en España, el término se usa de forma general para cualquier combinación de alcohol fuerte con refresco como roncola, ginebra, tónica o vodka naranja. Ah, ese es el cubata. Así que cuando le diga por ahí, ¿quieres que te ponga cubata? Ya lo sabe, es un roncola o un traguito de esos con refresco. ¿Ves? Mal pensados nomás.

Algo de mí se va muriendo. Oh, no es eso. 19 con 15 minutos, que el gran Camilo Sesto. Hoy saludos para Katia Gurto, evertoniana, que está feliz con el triunfo de Everton. A propósito, anularon el gol de Limache. Anularon el gol del Popín. A ver, pues, déjeme ver acá. ¿Qué nos informa nuestro ágil Jaime Rodrigo? Al minuto 75 se anuló el gol. Se había convertido al minuto 73, claro. Minuto 83, Nicolás Montiel para la visita. Ahora Deporte Limache 0, Everton 3. Anulado el gol de Limache, pero gol de Everton. Gol de Everton. Bien, espectacular. Saludos ahí a todos los evertonianos. Hablaba yo de Katia Gurto, que está en... se fue a pegar en la pera un cumpleaños. Uy, oh, hay de todo para picar, maestro. Hay una aceituna, un salamito. Uy, oh, unas papitas fritas, un manicito por ahí. Oh, qué cosa más rica. Unos quesitos en cubito. Ya. No me antojen más, por favor. Saludos para ella, saludos para todos los que están ahí celebrando, pasándolo bien en este día sábado.

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1: ¡Eso! ¡Viene el triste maestro José José! ¡Qué maravilla! ¡El triste! ¡Oh, qué maravilla de canción! 7 de la tarde con 22 minutos en Festival La Radio en Colores de Chile. Oye, tenemos hartos saluditos. Dice, atención Quilpué, nos vamos a Quilpué para saludar a un cumpleañero, Gonzalo Roland de Quilpué. ¡Buena Gonzalo! ¡Celebrando un año más! 47 años de este emprendedor gastronómico Gonzalo Roland de Quilpué. Saludos. Ahí está el cumpleaños. Felicidades, Gonzalo Roland de Quilpué. 47 años de este tremendo emprendedor ahí de la gastronomía quilpueira. Están todos sus amigos dándole color con el feroz asado, buen maestro. Y el amigo es del rubro gastronómico, así que el asado está, pero ¿para qué hablar? Lo mejor es que hay hartos abogados si es que pasa algo, dice. La primera es consulta, es gratis. Bien, buena, buena. El que se lució fue el Guatón Solar con las empanadas de horno. ¡Oiga, tremenda! Y así la mansa aceitura, maestro. El costillar y el cocimiento. ¡Uy, Guatón Solar! ¿Cómo lo invitaste? Así que sacó premio. ¡Éjale! Buena, Guatón Solar. Ahora el Guatón Solar viene con el show del doble de Juan Gabriel. Oiga, ahí sí que va a estar peligrosa la cosa.
2: Ay, Juan.
1: Va a cantar esa, ¿cómo es esa? La de Juan Gabriel, esa, hasta que te lo conocí, o sea, hasta que te conocí. 19 con 24 minutos. Está el Jota por ahí metido también.
3: Espectacular.
1: El Jota. Así que pórtense bien, chiquillos, ahí en el asado, ¿ah? Si no quieren que los agarren para el leseo en el festivalazo el lunes.

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0: Bien, 28 minutos para las 20 horas en festival. Revisemos Festi WhatsApp, Tomasito. Vamos a ello. Olga, buenas noches.
1: Hola, Claudito. Hola Tomasito, pues. Este turno. Aquí Rosita Cisterna saludando. Bien, que tengan Rosita. Una linda tarde. Escuchando los lindos recuerdos. Aquí preparando la oncecita y a escuchar los lindos recuerdos junto a usted. Que estén muy bien. Cuídense mucho. Los quiero mucho. Le mando un abracito bien apretadito. Y muchas bendiciones para ustedes y hartos besitos. Que esté muy bien.
0: Me gusta escucharme de fondo. Ahí era yo. Habla bien ese cabrón. 27 minutos para las 20. Otro más. Hoy creo que está en práctica. Hola, buenas tardes.
2: Hola Claudito. Sí, hola. Desde acá, desde Viña, te saludo que vamos camino a Cajón de San Pedro. Amén. Escuchando y nos animas la trayectoria.
0: La
2: Así
0: idea.
2: Que un saludo cordial para ti, gatito.
0: Gracias.
2: Que tengan una linda regreso a casa. Y gracias por la música y la compañía.
0: Gracias, qué linda. Saludos ahí, que lleguen sin novedad. Hoy día estamos con Tomasito porque Gatito está dándole como caja. No se llama el. Está en la batería.
3: Ordinario.
0: No, si está ahí ensayado porque creo que tienen una. Como ahí, eso, tocando la batería. 26 minutos para las 20. Hola, buenas noches.
4: Hola, Claudito.
0: ¿Cómo está?
4: Un saludo para usted y Tomasito. Quiero decirle un verso.
0: Un verso, a
4: ayer
0: ver.
4: Ayer pasé por tu casa.
3: Y tu perro me salió.
4: Mientras yo lo acariciaba.
3: El perro me lamió.
0: No,
4: para que le guste. Saludos, besitos.
3: Soy la Roja.
4: Soy la Roja de Laguna Verde.
0: Bien, Zoila. ¿Y cómo se llama el que sopla ahí? Ah, saludos también de Laguna Verde. Oye, ¿quién es la mía? Oye, tremendo el chiste ese. No, a mí me pasó algo parecido con. ¿Sí? Pero me la defecó también. 25 para las. Un perro, la chaqueta. 25 para las 20 en Festival.

0: Exactamente, ahí estaba, incombustible este tema. Agüita, no, se llama así. 20 minutos para las 20 en Festival La Radio en Colores de Chile. Olga, buenas noches.
1: Hola, Claudito, muy buenas noches.
0: ¿Qué pasó, maestro?
1: Ratito, que tengan un excelente turno.
2: Está Tomasito.
1: Quería felicitarlos por el tema que pusieron.
0: ¿Cuál?
1: Increíble.
0: El agüita.
1: Bob Marley.
0: Ah, claro.
1: Y anterior, Los Creedence. No. Pero me pasa algo con Bob Marley.
0: Claro.
1: Me dan ganas de fumarme uno bueno, Claudito. Y eso yo lo fumo.
0: Sácate uno José, bueno.
1: Me tienta.
0: Bueno. Yo tampoco, pero igual.
1: Oye, no, excelente música. Excelente música. Música de los 80, 90. Excelente.
0: Te dan ganas de tomar hierba mate.
1: Los felicito, muchachos. Sí. Excelente música. Se pasa algo.
0: Gracias.
1: Un abrazo, mucho cariño, Francisco de Villarba.
0: Ok, Pancho. Pancho, ya me lo eché al bolsillo. Francisco, ¿eh? No sé, confianzudo, pobocito. 20 minutos para... ¡Ah, terminó el partido! Déjeme ver. Terminó. ¿Se ha fijado que todos los relatores deportivos... Terminó el partido. Everton ganó. ¿Cuánto ganó? 3-0. Minuto 83, Nicolás Montiel. Para la visita, ahora Deportes Limache 0, Everton 3. El mismo jugador Montiel se había perdido dos golazos dos minutos antes. En la primera ocasión había aludido al arquero y la pelota golpeó caprichosamente, igual que ella, en la base vertical derecho, y en la segunda un golpe de cabeza que pasó pegado al horizontal. Deportes Limache 0, Everton 3. Triunfazo de Everton, gustó, goleó y ganó. Qué mejor, ¿eh? Bien por Everton. Ahora a celebrarse, bicho.

Ahora los VGs, oiga, éxito tras éxito, maravillosa la música, maestro. 14 para las 20 en festival. Vamos a los saluditos, tengo por acá, dice lo siguiente. Hola, muy buenas tardes, Claudito. Espero que todos estén bien. Por ahí en la radio, quisiera si pudieran saludar a mi papá Héctor Vilches. Vive en Ocoa, comuna de Hijuelas. Él ya cumplió 91 el 10 de agosto. Mire, 91 perales, maestro. Y está como tú, dicen. Está como tú, como toro. Claro. Este gancho está bien hecho, pues. Claro que sí. Como dice el video, cualquier niña joven quisiera tener cría con él. No, Don Héctor Vilches, ahí 91 perales. Saludos de su hija Cecilia del Mirador de Reñaca, pero ahora de turno acompañándolo, dice. Cariños y muchas gracias. ¡Viva la festival por siempre! Igual que Don Héctor Vilches, claro que sí, ahí en Ocoa, comuna de Hijuelas. Tengo lindos recuerdos de ahí, de Ocoa, por ahí. La Febre, ¡ah, qué maravilla! Saludos ahí a nuestro buen amigo Héctor Vilches, que siga ahí con como tú, una maestro. Y acuérdense que hay que pasar agosto, estamos casi listos. Hay que aguantar un poquito más y llega septiembre. Para zapatear unas buenas cuecas. En la fonda. En la propia o en la gente. No, pero en cualquier parte hay que zapatear igual.

Eso, 9 minutos para las 20 en Festival La Radio en Colores de Chile. Deme algunos segunditos para hablarle de ella. 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Exactamente. Oye, ¿nos queda poquito? Sí, güey. Buena, gatito. Saludos para todos los que están a esta hora en sintonía. Gatito está tocando las teclas ahora, está de tecladista. Con que no le doy por tocar los vientos, está todo bien. 6 minutos para las 20 en Festival.

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1: Eso, 2 minutos para las 20. ¿Nos vamos para casa? No, nos vamos de los recuerdos nomás. ¿Sí? No, pues si me dicen yo me voy. No, sí, voy a llegar temprano un día. No, de los recuerdos nomás. Sí, seguimos nosotros igual en el próximo programa. Muchas gracias, un abrazo.

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0: 20:01.
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0: Estas son las informaciones. Everton derrotó por 3-0 a Deportes Limache como visitante y momentáneamente queda cuarto en la tabla de posiciones del campeonato de la Primera División. Carabineros se encuentra